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0: Bienvenido al Café de Silverio, una taberna flamenca en la que nuestros clientes se están aprovisionando de cante bueno para el otoño terrible este que dicen que viene. Desde Radio Siberiana, en Sevilla, os saludamos a través de un puñado de emisoras autogestionadas, de iVoox, de Spotify y de Dios sabe dónde. En el programa de hoy, creaciones y recreos. Sobre cómo se han gestado las formas flamencas hay mucha discusión, o más bien, mucha confusión. Porque al contrario de lo que comúnmente se piensa, esos moldes musicales que llamamos cantes o palos, no digamos ya los estilos dentro de un mismo tronco común, pues todo eso no son creaciones colectivas o populares que se remontan a tiempos pretéritos. Eso, si acaso, puede ser el estilo flamenco o el sonido flamenco o lo flamenco en general. Pero las concreciones formales que conocemos como palo, en muchos casos se debieron a la personalidad creadora de una serie de artistas que tuvieron que buscarse las habichuelas, a la vez que explotaban, por supuesto, su talento creativo y también, bueno, que gozaban con sus inventos. Y donde intervino el pueblo, el público, fue a la hora de sancionar esas propuestas, de forma que hemos ido recibiendo aquellas formas, cantes y variantes que han encontrado cómodo en las orejas de la gente y en la garganta de los cantadores. Como quiera que ese proceso de creación permanente y sanción subsiguiente se produjo en gran medida a finales del siglo XIX y principios del XX, tenemos la sensación, o hay gente que piensa, que las formas flamencas son folclóricas y colectivas, pero en verdad lo justo sería decir que los cantes supervivientes no son más que el canon establecido, y que se estableció por diversos factores como la inmensa mayoría de cánones artísticos. El flamenco ha sido siempre un campo de experimentación y creación superlativa, excepto en las últimas décadas, ¿no?, en las que quizá por miedo a la muerte del género ha prevalecido más un sentido museístico, o en las que, bueno, a lo mejor estas décadas en las que se tiende a la fusioncita tontorrona y a algunas gilipolleces célebres de museos y bienales, que para el caso son muchas veces lo mismo. Pero ha habido siempre, y esperamos que haya, aportaciones constantes y originales, como las que vamos a escuchar hoy. Algunas de esas aportaciones triunfaron porque se han perpetuado, otras pues no. Quién sabe si después de este programa conseguimos resucitar a algún muerto. Eso sería muy bonito. Empezamos.
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Buenas tardes y gracias por estar una temporada más a la escucha. Creo que es la quinta ya. Que vaya turramítica, ¿no? Como el Parque Valenciano. Bueno, este año vamos a intentar subir programas a primeros y a mediados de mes, entre el 1 y 2, y entre el 15 y el 16 más o menos. Y nada, a ver si conseguimos mantener el ritmo. Habéis escuchado que hemos vuelto a poner la cuña para que os animéis a ser mecenas, porque hace falta, la verdad. Desde que somos el primer programa del mundo excomulgado por la Iglesia del Palmar de Troya, la vida es mucho más difícil. Así que, bueno, si alguien quiere echarnos una mano, pues genial. Bueno, como decía en la introducción, hoy vamos a escuchar creaciones originales, como lo fueron casi todas en algún momento dado, pero que, al ser más recientes, pues es verdad que podemos rastrear e identificar. Y vamos a comenzar con uno de los grandes creadores flamencos, un tipo al que debemos decenas, no exagero, de aportaciones en todas las ramas de los cantes. Se trata de Manuel Vallejo, a quien vamos a escuchar una canción, porque es una canción, ¿no?, que luego interpretaron, entre otras, Isabelita de Jerez en su época, o Rosalía, mucho más recientemente. Es una especie de tango con aires de rumba y se llama La Catalina. Luego ofreceremos una hipótesis sobre su composición. Manuel Vallejo con la guitarra de Borrull, La Catalina.

Es una creación preciosa, esta Catalina, y tiene unos versos a modo de estribillo de los que podemos tirar en una auténtica investigación para alumbrar una hipótesis acerca de su composición. Investigación silveriana. Porque veréis, seguramente a muchos de vosotros, de vosotras, eso de ponme la mano aquí, Catalina, os haya recordado, como me recordó a mí en tiempo, a otra letanía que cantaba Chavela Vargas, la de la Macorina.

pues de ese hilo hemos tirado, pero de primera las pesquisas se topaban con una realidad incuestionable, ¿no? Es que Vallejo compuso y grabó su Catalina en 1926, y estos versos que canta Chavela son del poeta asturiano Alfonso Camín, que los escribió en 1945. Chavela, por cierto, no reconoció la autoría de Camín y decía que era una creación suya a partir de la tradición cubana, cosa que dejó de decir, y eso cuentan, el día en el que el poeta Camín le pilló por la calle y le arreó unos bastonazos. En fin, terrible duelo de ego. Bueno, Vallejo, por tanto, no pudo fijarse en este poema, evidentemente, ¿no? Pero bueno, hemos seguido investigando y encontramos que la Macorina, una famosísima prostituta de la aristocracia en La Habana, a principios del siglo XX, pues a ella le dedicaron otro poema antes que ya inauguraba ese verso célebre de Ponme la mano aquí, Macorina. Escuchamos un fragmento de este son cubano de Abelardo Barroso, el original sobre la Macorina.

cantan ponme la mano aquí, Macorina, mira que me muero, ¿no? Eso es lo que canta Barroso en el Son Cubano, y nos recuerda todavía más entonces a eso de ponme la mano aquí, Catalina, mira que me voy a morir, que cantaba Vallejo. Así que, como el Son Cubano de Macarena, el original, es del año 1925 y fue un éxito muy sonado en la isla y que se grabó en disco, me atrevo a decir que Vallejo lo escuchó. Y a partir de ese verso, letanía, construyó su Catalina, que camina, por supuesto, por otros caminos literarios y musicales, ¿no? Esta investigacioncilla no la hacemos en menoscabo del arte de Vallejo, sino todo lo contrario, ¿no? Para reivindicar el genio de estos artistas que estaban pendientes de todo cuanto sonaba en el mundo para aprender la mecha de la creación en cualquier momento. Ese arte y esa creatividad, por cierto, se ven despreciados, sin ninguna duda, por los discursos ultraidentitarios que tratan de atribuirle todo lo flamenco a no sé qué provincia, familia, tribu, nación o raza, área, y que, bueno, tratan de construir no sé qué sujeto colectivo de límpidas esencias y trayectorias demostradas paso a paso, ¿no? Cuando lo cierto es que el flamenco es, ante todo, un arte de artistas que crean y un arte de un pueblo llano que sanciona, como hemos comentado antes. Pero bueno, esta Catalina de Vallejo ha sido interpretada más veces, como dijimos antes, y ahora vamos a quedarnos con una versión que no sé si por arte de magia telepática o por un sentido del olfato musical muy gordo, pues esta versión ahonda en esa inspiración cubana, ¿no?, que hemos rastreado nosotros, porque Naranjito va a cantar estos tangos de la Catalina y acto seguido, tras un cambio precioso de Requeni a la guitarra, van a meter por tangos también una especie de guajira, cante, como sabéis, de origen cubano. En fin, es una maravilla que fusiona la inspiración cubana de Vallejo con la inspiración cubana de Naranjito de Triana. Vamos a escucharlo.

Si hablamos de creadores de camino, Pepe Marchena es sin duda uno de los que, bueno, más veredas nuevas abrió con su machete creativo, ¿no? Marchena, como Caracol, siempre nadó en dos piscinas, ¿no? La de la supuesta tradición, cuyo profundo conocimiento se afanaba en demostrar, y la de la creación. Y bueno, no es raro, de hecho, escuchar cantes de Marchena con la introducción dicha por él mismo, ¿no? Eso que decía él de creación del maestro Pepe de Marchena. Bueno, o sea, que él mismo se jaleaba

Viéndose como palo flamenco, ya lo sabéis, es la colombiana. Por su melodía, por su estructura y por todo, la colombiana fue un éxito desde el principio. Se dice que Marchena, para que veáis, ¿no?, hasta qué punto la gente busca, la compuso a partir de un corrido mexicano y de un Francisco vasco. Casi nada. Pero es verdad, el corrido es ese, el venadito que habita en la serranía, que ahora mismo no, soy el pobre venadito que habita en la serranía, ¿no? Que por cierto también dio origen a la canción esta patética de la Ramona Pechuco, la melodía es la misma, soy un pobre venadito que habita en la serranía. Bueno, pues a partir de ahí y del Zorcisco Vasco, Marchena fusionó y recreó e inventó esta colombiana. El cante por colombiana fue tal éxito que entró a formar parte desde el principio del canon, ¿no?, desde su grabación en 1931. Y vamos a escuchar esa grabación, la primera que Marchena hizo de su colombiana. Quiero que escuchemos esta original porque vais a ver cómo con las décadas, con los años, se ha ido remarcando más su métrica y su compás, que al principio no estaba tan claro, ¿no? Y este es un proceso que es muy hermoso de escuchar entre los años 30 y 40 porque asistimos a la forja de un canon, ¿no? De un cante, de un molde. Sin más, vamos a escuchar a Pepe Marchena en esta colombina del 31.

Ha habido más intentos de crear cantes desde entonces, pero lo cierto es que la mayoría no han acabado de cuajar. Una de las aportaciones más audaces en este sentido fue la del Lebrijano en su tremendo disco Persecución del 76. Ahí inventa, crea y recrea dos cantes que propone para la posteridad. El primero es el cante por caravanas, ¿no? Con esos coros gitanos tan originales y sugerentes, pero que ese cante no encontró acomodo.

en los repertorios de otros artistas. Y la segunda propuesta es el cante por galera, que sí que es cantado de vez en cuando por otro, aunque lo cierto es que se limitan a reproducir tal cual el modelo original. Es decir, al contrario que pasa con la colombiana, cuya estructura se fue fijando y que recibió diferentes letras e intenciones, es decir, que funcionó como un patrón sobre el que crear, pues el cante por galera se ha convertido más en una canción y no en un cante. Es decir, se ha convertido en una serie de estrofas, música y letras que se repiten siempre del mismo modo y repiten el modelo original. Antes de escuchar cante por galera, quiero reivindicar el arrojo del lebrijano para estas cosas y para muchas otras, ¿no? Hay que pensar que estamos en el año 76, y además es innegable, al menos, ¿no?, que el nombre de cante por galera es un nombre tremendo, un nombre de cante político y con reflejos sociales históricos, y un nombre bonito a pesar del sufrimiento que encierra. La letra, por cierto, de este cante por galera y de todo el disco Persecución es del poeta Félix Grande. Vamos a escuchar ahora, como decía, un cante por galera, pero no vamos a escuchar el original, sino que también me interesaba que escuchemos las versiones que han hecho otros artistas de estos cantes que se han ido creando, ¿no?, en el siglo XX. Y ahora es el turno de José Valencia, que con el toque de Pedro María Peña va a cantar Mi condena por galeras.

Otro cantaor que creó más de lo que se dice y más de lo que imaginamos fue el gran Rafael Romero. La impronta que dejó Rafael en muchos cantes y estilos, también en muchos cantadores más jóvenes que él, pues en fin, esa impronta fue colosal, ya desde su participación en la primera antología flamenca, ¿no? La que se editó por Hispavo, creo que en el 54. Pues ya desde ahí está dejando Rafael un surco que muchos otros seguirán a conciencia o sin ella, ¿no? Porque no siempre se reconocen o se conocen las improntas de los cantadores anteriores, pero bueno, que ese, está claro que es el surco que inauguró Rafael Romero. Y además, Rafael no rehuyó meterse en caminos extravagantes y creativos, porque este tío era un genio, ¿no? Y ahora, de hecho, vamos a escuchar una de esas creaciones más estrambóticas, que es La caña por Paso Doble. Es verdad, y hay que decirlo, ¿no?, que si no lo habéis escuchado, vais a ver que al principio dice, hostia, el experimento amenaza ruina, honestamente, ¿no? Porque huele un poquillo como a chabacano, a cutre, pero luego vais a ver que es hipnótico, ¿no? Y además, bueno, la voz de Rafael, por supuesto, salva el experimento, ¿no? Pero nada, es que tiene unas cosas increíbles, ¿no? Esos alleos, ¿no?, los alleos típicos de la caña, interpretados a coro, parece música del oeste, ¿no? Es la hostia, vienen los indios, ¿no? Y de hecho es que esta caña por Paso Doble tiene algo de danza india o de baile ritual. Y bueno, excepto uno, al que no vamos a nombrar, porque luego sus amiguitos vais con la cancamusa y paso de navajazo, bueno, pues excepto ese ínclito, que yo sepa, nadie ha vuelto a interpretar esta caña por Paso Doble de Rafael Romero. Así que, como aquí cantadoras y cantadores que nos escuchen, animados con estas cosas, que va a ser un gustazo. Vamos a escuchar a Rafael Romero.

Uno que bebió mucho, pero mucho, mucho de Rafael Romero y que fue creativo hasta la extenuación fue Enrique Morente. Bueno, no vamos aquí a enumerar todos los aportes que ha hecho Morente al flamenco creativo, pero vamos a escuchar uno de sus aportes más celebrados, los tangos de la estrella con las que abre su disco Despegando del año 77. Bueno, son unos tangos originales que, al igual que otras cosas que hemos escuchado hoy, también incluye una letanía, coro, estribillo, cosa que es digna de estudio, porque si en los cantes, digamos, entre comillas, antiguos, no hay coros, estribillos, fijaos en que casi todas las creaciones modernas que vamos a escuchar hoy sí que existen coros, estribillos o partes que se repiten, algo que quizás se deba a la influencia de la moderna forma canción, es decir, esa alternancia entre estrofas y estribillos, y quizás también se deba a las ganas de taladrar la cabeza de los oyentes. Recordad La Catalina, La Condena, La Estrella, incluso La Canastera, que vamos a ir luego, pues todos esos cantes creados incluyen esa especie de versos o pequeños estribillos que se repiten. Estos tangos de la estrella sí que se interpretan, y yo diría que cada vez más, en la actualidad, aunque es cierto que se limitan a repetir también el modelo original. Es decir, al igual que pasaba con La Galera del Lebrijano, también ha cuajado más como canción que como cante, ¿no? Porque un cante siempre, digamos que lleva implícito pues unas variantes literarias y expresivas, mientras que esta estrella se sigue, digamos, repitiendo el modelo que grabó Morente en el Despegando. El éxito de estos tangos, además de por la increíble grabación de Morente, ¿no?, en ese disco, y por el mito mismo que fue Enrique, pues yo creo que ese éxito podemos atribuirlo a algunos elementos musicales. El inicio pujante, ese elevado y que nos apela, es tremendo, ¿no? Así se empieza cualquier cosa en la vida. Luego también tiene esa, bueno, lo que hemos mentado, ¿no?, esa letanía, estribillo, ¿no?, que hace que bueno, que se fije más en nuestra cabeza. Luego el patrón de tango que acompaña al cante de forma hipnótica es muy acertado, igual que la estructura armónica, pues es verdad que es fácilmente asimilable. Así que pues, yo creo que por eso este cante canción ha ido cuajando y está cuajando cada vez más. Pero bueno, como la estrella de Morente, seguro que la conocéis de sobra, ha sonado de hecho en el Silverio por lo menos una o dos veces, vamos a escuchar una versión muy reciente y en directo de la jovencísima Reyes Carrasco, una de las cantaoras que están llamadas a marcar una época y que en esta grabación del año pasado tiene, ojo, solo 15 años. Vamos con la estrella de Morente, en la voz de Reyes Carrasco, con la guitarra de Niño Se Ve.

todos los grandes genios han intentado crear sus moldes, y otro que lo hizo, como mencionamos antes de pasada, fue Camarón con Paco de Lucía. Y aquí hay que hablar de los dos porque la canastera es un cante creado a pachas, ¿no? Por mucho que se llame la canastera de Camarón. Dicen los expertos, y llevan razón, que la canastera es un fandango de Huelva incompleto o quebrado, tocado con aire de rondeña. Y hay también quien dice incluso que ese inicio de Arborea, Arborea es un fantasma musical, por así decirlo, de una copla de Quintero León y Quiroga que cantaba Joselito.

fijaos también en que este cante creado contiene una repetición que no llega a ser letanía o estribillo, pero que sin duda se te mete en la cabeza, ¿no? Eso de canastera, canastera, canastera, que es un recurso que hemos comentado también antes y que no es común en los cantes más antiguos. Pero bueno, hay que decir, no obstante, que la canastera no ha cuajado como patrón, como cante. A mí, con perdón de los camaroneros, me parece que la estructura es rara, es un poco forzada. No tiene esa pausa que permite masticar el cante. Bueno, es que ni siquiera tiene final, ¿no? Porque a mí esto del fade out me mata. Esto de apagarse el volumen poco a poco me mata en general, pero en el flamenco en particular, ¿no? ¿Qué leche es eso de bajar el volumen? Por Dios, hazte un chipú o hazte algo, ¿no? Pero bueno, yo por eso digo que creo que la canastera es un cante fallido, y entiéndaseme en el sentido en el que lo estoy diciendo, pero que se sostiene apenas por la increíble voz de Camarón y el toque de Paco de Lucía. Es verdad que luego la ha cantado alguna gente. Por ejemplo, la grabó Fernando Terremoto Hijo, ¿no? En su último disco, pero a mí no me llena el gorro pipa, ¿no? La versión de Fernando. Así que, si os parece, vamos a escuchar la original, Canastera, con Camarón y Paco.

Aparte de los cantes en grande, de la forma genérica, gran parte de la creatividad cantaora se ha volcado históricamente en la propuesta de estilos o variantes dentro de los cantes. Es cierto, como sostiene Diego Clavel, que muchas de esas variantes surgieron un poco a la fuerza, ¿no? Ante la incapacidad de recordar ese molde escuchado en alguna huelga o algún concierto en un tiempo donde no había medios de reproducción física, mecánica de la música, ¿no? Pero también es verdad que se afrontaron esos problemas con mucho arte y mucha audacia. En las últimas décadas, en cambio, el fenómeno se ha invertido, ¿no? Y la imitación obsesiva de eso que se escucha con un clic, pues acaba produciendo lo que ya sabemos, pues que en muchos conciertos, galas y festivales se canten siempre los mismos tres estilos de soleares, malagueña, seguirilla y fandango, a menudo incluso con las mismas letras, que ya es la hostia, ¿no? Cuando repiten hasta las letras. Bueno, la estrechez de los caminos del cante empieza a ser muy preocupante y el canon amenaza con convertirse en 20 años en un páramo de dos soleares de Alcalá, una seguirilla de Jerez y medio fandango caracolero. Pero bueno, de eso hablaremos otro día. Hay cantadores actuales, en cambio, que siguen explotando la beta creativa dentro de las grandes formas, proponiendo sus propias prospecciones. Un caso paradigmático es el del Pele cantando por sus soleares. El Pele hace, lo voy a escuchar, ¿no? Hace tercios, o los comienza o los acaba, fuera de las fronteras canónicas de la soleá, como vais a escuchar. Incluso, aunque eso le haga salirse también de las fronteras de la afinación, que todo hay que decirlo, pero da un poco igual porque el viaje es la hostia y merece la pena. Luego me contáis, porque vamos a escuchar ahora al Pele en una actuación suya mítica en la Bienal de 2012, por soleá.

La erudición, el conocimiento y la afición, que es como se llama en el flamenco, no son enemigos de la creatividad, sino todo lo contrario, al menos cuando lo damos con artistas geniales y no con loros de voz afillada. Y así tenemos el caso de nuestro admirado y amigo Diego Clavel, que no solo ha grabado, 200 estilos de malagueña, cantes de levante, fandangos, soleares y sigrillas, sino que encima se ha animado, por ejemplo, a crear su propia malagueña, ¿no? Sustentar sobre los cimientos de un conocimiento enciclopédico y también sobre una honda intención expresiva, y eso es importante. Y es algo que vamos a advertir ya desde los años introductorios, porque no es solo, digamos, venga, crear por crear e intentar buscar un camino melódico no explorado, sino que, bueno, que también todo eso se tiene que apoyar también sobre una fuerza expresiva, ¿no? Que en el caso de Diego, es innegable. Con él, ¿no? Con esta malagueña preciosa y con el toque de Manolo Franco, nos vamos a despedir. Hasta la próxima. Viva la creatividad, man que pierda. Buenas noches.

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Hola, muy buenas tardes. Estás escuchando El Acratador. Esto es Radio Topo en el 101.8 de la FM o bien en radiotopo.org, en todas nuestras redes sociales. Y es un contrainformativo que se emite desde hace 40 años aquí en esta radio o en las anteriores que nos precedieron. Y también online, por supuesto. Y hoy voy a estar yo solo, y en estos tiempos oscuros que nos toca vivir, con agresiones racistas en Ceuta, de las que hablaremos luego, y bueno, pues también con el triunfo de los filonazis en un estado bávaro. Hablaremos más adelante de ello, pero un mundo pues en tiempos muy oscuros y muy preocupantes. Pero siempre puedes escuchar la radio que acompaña. Si es una radio libre, mucho mejor.

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0: La gente ya no reconoce su patria, señala el ganador de las elecciones en Sajonia-Anhalt, el ultraderechista Ulrich Siegmund. Su discurso promete un rechazo radical de la inmigración y reactivar la economía en una región de la que se ha ido hasta el 75% de la población en algunas zonas desde la reunificación alemana. En el supermercado te dicen, todo lo que hemos intentado en los últimos 35 años no ha funcionado, la AfD no ha gobernado nunca, vamos a darles una oportunidad.
1: Pues sí, la noticia fría. Los filonazis de Alternativa por Alemania ya van a gobernar, o tiene toda la pinta, o por lo menos han ganado por mayoría aplastante en un estado pues como es la Baja Sajonia. Y bueno, un discurso similar al de Vox aquí o al de otros partidos de extrema derecha, y a lo mejor nos tenemos que empezar a preocupar. Porque ¿para qué nos vamos a andar con paños calientes si al fin y al cabo hay lo que hay? Igual que aquí el franquismo se le sale por los poros a los de Vox, pues bueno, a lo mejor el sueño húmedo de algunos alemanes será pues que volvieran los nazis. Y nazis es lo que van a tener. Con otra cara, con otro discurso, con un maquillaje medio progre. No olvidemos que la líder de AfD es lesbiana, está casada con una mujer y tiene dos hijos migrantes adoptados, pero bueno, con un discurso de odio que es un discurso reconvertido a los tiempos modernos, pero que no deja de ser el de siempre, el odio al otro, pues la crítica a lo que llaman políticas de género, el negacionismo climático, básicamente lo mismo que aquí, pero en un escenario mucho más inquietante. Inquietante es Alemania e inquietante es Ceuta.

un poco de música alegre. Esta es Cheika Rimiti, la madrina del Rai, que murió ya hace unos cuantos años, una cantante argelina. Problemas africanos, la cratorial de hoy. Será difícil encontrar a alguien en Europa que no haya oído hablar de los sucesos de Ceuta, y si hablamos del Estado español, que no haya tenido un auténtico bombardeo de noticias, que no de información, matiz importante, y se haya formado una opinión del asunto y de todas sus implicaciones. Ahora bien, en este mismo tiempo en África han pasado unas cuantas cosas más, pero como son cuestiones africanas, parece que sean tan lejanas como si nos hablaran de otro planeta. Cuestión africana debe ser que murieran 80 personas en una patera que llegaba por la llamada Ruta Canaria y que fue rescatada por Salvamento Marítimo la semana pasada. Una noticia aterradora, pero que dio titulares solo para un día. En las rutas migratorias por mar a Europa han muerto en torno a 1.800 personas en lo que llevamos de año, como los 141 muertos en la llamada crisis de Ceuta, una cifra que vemos en noticias como parte de los sucesos, pero a la que se resta importancia. La mayoría de las personas muertas en territorio español fueron enterradas sin que nadie las reclamara, o, si lo hicieron, nadie se ha dado por enterado. Si se mueren, da igual que sean adulto o niña, refugiada o exiliado económico, dejan de ser un problema y pasan a ser cuestiones africanas, problemas de segunda. Todo lo que venga del continente vecino y no nos suponga un problema son noticias de segunda también y no dan para grandes titulares, como mucho algún suelto en la sección de internacional. En el terreno de lo más dramático, por ejemplo, hoy solo en los últimos 15 días, se producía un derrumbe en una mina de oro ilegal que se llevaba 100 vidas en la República Centroafricana. Esto 5 meses después de otro derrumbe que costó 300 muertos. En Somalia, la región de Baidoa acumula 2 millones de refugiadas climáticas en una prolongada sequía que se está llevando miles de vidas por el fenómeno del Niño. Mientras, la epidemia de ébola en Congo está fuera de control y ya se ha llevado al menos 3.226 vidas. Tres noticias aisladas que, de producirse en un país occidental, hubieran abierto noticiarios de las que casi nadie se ha enterado. De otros temas que son parte de la cotidianidad ni se habla, como la cruel guerra civil en Sudán, que lleva ya 3 años y ha causado 11 millones de desplazados, parte de los cuales han huido al vecino Egipto. Pero tampoco se habla de Egipto y se da por bueno el régimen dictatorial de Al-Sisi, que rige los destinos del país desde 2013 con mano de hierro. Los temas de derechos humanos no dan ni para un suelto, porque si hablamos de derechos fundamentales, es sorprendente lo mucho que ignoramos del propio Marruecos, un país estupendo para ir de turismo, de cuya realidad apenas sabemos nada. Dentro del salseo, sabemos que el rey de Marruecos ni tan siquiera vive en su país durante largas temporadas, sino a todo trapo en un palacete en París. Pero muy poco se habla sobre el régimen tiránico del país vecino y de sus excelentes relaciones como perrito faldero de Estados Unidos e Israel. No nos molesta tanto esto cuando se trata de hacer negocios. Cientos de empresas europeas importan productos marroquíes o fabrican allí. Algunas tan importantes como Renault, que tiene varias plantas en Tánger y Casablanca. Tampoco parece que importe que haya una guerra de baja intensidad, por llamarla de alguna manera, en Nigeria mientras el petróleo siga fluyendo. Como no importa expoliar los bancos de pesca de Senegal o del Sáhara, o de dónde salen los diamantes que lucen las occidentales más acaudaladas. En la presencia de los seres humanos es la que nos molesta. Como dijo uno de esos racistas de mierda que pueblan el Estado español, ojalá todos los peones se volvieran a África cada noche. Que se abrasen en invernaderos, pase. Que existan, no. Curiosa paradoja. Se suele poner como primer paso del racismo y a la postre del fascismo la deshumanización del otro. En el caso del continente africano hay quien ha optado por deshumanizar un continente entero, por no mirar hacia el sur más que cuando ese sur se nos acerca. Se reparten unas pocas migajas en cooperación y hay personas que ayudan de buena voluntad en lo que pueden o que hacen denuncia pública de problemas estructurales, buena parte de ellos consecuencia de la política colonial de antes y de ahora. Pero,
para los medios y muchos ciudadanos, mientras sus problemas no llaman a nuestra fortaleza europea, son problemas africanos.

0: Mira, estaba sentado y había otros tres chicos y dice, levántate el culo, hijo de la gran puta. Hijos, ha juntado a todo el mundo, no a mí, a todos. Pero joder, como que yo entiendo bien el español, yo soy ciudadano español, ¿sabes? Tengo papeles de 10 años. Le respondí, ¿qué te pasa? Y vino directamente, vete, tu sitio no es aquí, tu sitio es fuera. Pues nada, y me ha dado un puñetazo, casi que me revienta la cara.
1: ¿Y tú qué le dijiste?
0: Nada, no le dijo marchado. Para aquí, hasta que no venga la policía, no te vas a mover de aquí. Así no puedo pegar, si no puedo mover. Gracias a todo el mundo de aquí. A todos los chicos que no tienen ni papeles ni nada, han venido a ayudarme. Y a gente de Ceuta también.
2: Escucháis el testimonio directo de una persona que, bueno, pues que fue directamente agredida en Ceuta. Y es que, como publicaba hoy en una interesante noticia el periódico El Salto, el racismo asalta Ceuta y la cara más fea del fascismo español está asomando la patita. Hoy vamos a intentar poner música un poco alegre. Este es Turecunda. Y es que el ataque contra un niño marroquí y un adolescente ceutí, la violencia contra personas racializadas o el reparto de sprays de gas pimienta a mujeres ceutís para defenderse de los invasores subrayan una deriva racista en la ciudad autónoma. Y en concreto, bueno, pues probablemente la más sangrante se producía este pasado martes 8 de septiembre, cuando llegaba a los titulares una nueva noticia de violencia racista en Ceuta. Esta vez el protagonista era un niño, Ali, de 8 años, al que dispararon con perdigones mientras dormía en una tienda de campaña en un asentamiento en la barriada del Príncipe. Tras haber cruzado la frontera a nado, el pequeño dormía con sus padres y su hermano de 3 años cuando unos encapuchados que iban en moto dispararon perdigones contra las lonas. Uno de esos perdigones hería al pequeño cerca del ojo, abriéndole una brecha, y cuando su madre salió de la tienda a rogar a los encapuchados que cesaran su ataque, la amenazaron de muerte, según relataba ante los medios. Aún no se ha esclarecido la autoría y la familia no ha denunciado, porque temen que los servicios sociales la separen de sus hijos. El ataque contra Ali no es el primero de estas características. El pasado 30 de agosto, dos hombres marroquíes serán disparados también con perdigones en la misma barriada. Ambos tuvieron que ser atendidos en el hospital universitario de Ceuta por las heridas sufridas. Mientras, algunos medios recogen como el 1 de septiembre un ciudadano marroquí denunciaba otro ataque cerca de la zona. Un día después sería un vecino del propio Ceuta quien denunciara haber sido disparado en las lomas del Colmenar. Como en el caso de Ali, los atacantes iban en moto y llevaban pistolas de aire comprimido. Esto, por supuesto, hablamos de los casos que llegan a los medios de comunicación. ¿Cuántos no llegarán? Y estamos hablando de agresiones físicas ya especialmente graves, por mucho que sean perdigones, estamos hablando de disparar a personas desarmadas y también, pues bueno, casos como el de que acabamos de escuchar, de un vecino que fue golpeado, pues de gente que recibe puñetazos, palos. Asimismo, el pasado lunes, la familia de una niña ceutí denunciaba cómo la pequeña de 13 años había sido atacada verbalmente en una protesta que reclamaba seguridad ante el inicio de las clases. Lo más curioso es que la niña, que se había unido junto a su prima a la convocatoria celebrada el domingo debido a su preocupación ante la vuelta al instituto, fue increpada al grito de invasora, ¿de dónde has salido? ¿Tienes tuberculosis? Y bueno, pidiéndole que mostrara su DNI. Y bueno, pues según dicen Fátima, en concreto pues la tía de la víctima, esta gente de la manifestación no son de Ceuta, podrían asegurar casi al 100% que no son de aquí. (Risa) se basan en las fotos tomadas a los agresores y, bueno, debido a que, bueno, pues las ha mostrado a vecinos y vecinas, nadie los conoce y, bueno, pues nunca habían vivido algo así. Recordar que, bueno, pues que en estas manis proceuta tan maravillosas que hemos sufrido, las manis de los fachas, vamos, para que no vamos a engañar, pues escuchaban gritos como musulmán el que no vote, ignorando que el 45% de la población de Ceuta profesa la religión musulmana. Una curiosa forma de defender la españolidad.

Mientras el despliegue de racismo está alcanzando a personas racializadas de todas las edades y géneros, la extrema derecha ha hecho de la defensa, entre comillas, de las mujeres frente a la violencia sexual en la ciudad autónoma una de sus banderas. La apuesta ha trascendido lo discursivo, perdón. La semana pasada, según mostraban varias cuentas de redes sociales de extrema derecha, el activista ultra Juan Ruiz, junto a Revuelta, las antiguas juventudes de Vox, ahora desligadas del partido, repartían sprays de gas pimienta en la ciudad autónoma a las mujeres para defenderse de los invasores. La acción estaba enmarcada en la campaña de recaudación de fondos en GoFundMe, Ayudemos a las mujeres de Ceuta a sentirse más seguras, iniciativa que ha sido denunciada por el colectivo Afroféminas ante la Fiscalía General del Estado, señalando que se incurre en tres delitos que tienen que ver con el reparto ilícito de armas, incitación al odio y captación ilegal de fondos. Y precisamente si hablábamos antes del colectivo Afroféminas, esto que escucháis es, bueno, pues detrás de los discursos sobre ejércitos invasores y amenazas, esto que estáis escuchando son los regulares del ejército español enfrentándose a porrazos contra una, bueno, pues contra

Y este es el testimonio de otra persona. Estaba durmiendo en el área de Ceuta, cerca de una gasolinera, porque consideran que era, bueno, pues que es una zona segura. Y bueno, pues un grupo de varias personas le atacaron, le golpearon con la porra en la cabeza, en las piernas, y bueno, pues simplemente él, cuando pidió por favor, ya está, vale, lo siento, no sé qué podía pedir disculpas de este pobre señor. Pues bueno, fue agredido en las calles de Ceuta, y bueno, y resultó herido allí mismo. Y aquí estáis escuchando la distribución ilícita de armas de spray de pimienta, que fue denunciado ante la Fiscalía del Estado. Pues todo esto está sucediendo en Ceuta. La extrema derecha, pues nunca, como denuncia Cintia Álvarez, precisamente integrante de Afroféminas, la extrema derecha nunca se ha preocupado por nuestra seguridad, ni está preocupada ni está defendiendo a las mujeres. Lo que hace es utilizarnos como objetivo discursivo para construir un enemigo racial. La activista explica cómo las mujeres son convertidas en territorio simbólico que hay que proteger, entre comillas, frente al hombre racializado, al moro, al africano, al negro. Este discurso, al tiempo, convive con el ataque a las feministas cuando son ellas las que denuncian la violencia a consecuencia del patriarcado. Pues eso, como le pasó a esta chica que nombrábamos antes en la manifestación, los casos de vecinos y vecinas ceutís que han sufrido agresiones por su racialización son numerosos, mientras alarma el hecho de que sucedan sin mucho reparo ante la cámara, como ocurrió el pasado 17 de agosto a un periodista del pueblo de Ceuta, atacado mientras hacía su trabajo, o bueno, o como un otro ceutí fue agredido por dos personas por ser confundido con un marroquí. Pues mucho ojito, porque bajo el radar están pasando todas estas cosas y quizás se esté centrando todo mucho en lo malos, malísimos que son los inmigrantes, los presuntos invasores, etcétera, etcétera, etcétera. Pero lo que seguimos viendo es pobreza, desesperación, un problema que no se ha podido resolver y bueno, un montón de gente mirando. Unos mirando hacia otro lado para intentar ver que el problema no existe, que bueno, pues que África está ahí, pero que no sucede nada, y otros y otras intentando arrimar el ascua a su sardina, sembrando odio.

Pero no todo van a ser, bueno, malas noticias, porque también hay gente solidaria. Y en concreto una convocatoria desde aquí. Las brigadas de apoyo mutuo siguen activas. ¿Cómo podemos colaborar? Pues bueno, viniendo a Ceuta, haciendo donaciones en los puntos de recogida de Sevilla, Salamanca, Zamora, Badajoz, Asturias, Madrid, Lorca, Cantabria, bueno, pues un montón de sitios, y todo esto a nombre de Garbanzo Negro. Bueno, pues hay un Instagram, apoyo mutuo Ceuta, arroba apoyo mutuo Ceuta, que bueno, pues que es una organización de apoyo mutuo y autonomía frente a la violencia fronteriza y el

el racismo institucional, un grupo antirracista, antifascista y autogestionado, pues que se está moviendo solidariamente con toda esta gente. Decir que también ha habido personas de Zaragoza por allí y que a lo mejor en futuras semanas tenemos una entrevista con ellas.

0: Pero mañana es 11 de septiembre. Y bueno, aparte de lo de las Torres Gemelas, es el aniversario de, bueno, pues del golpe de estado de Pinochet en Chile. Un hecho que, bueno, pues que no nos da la gana de que pase olvidado por la historia, ¿no? Como que queremos que se siga recordando, pues, por ejemplo, las palabras del presidente Allende.
1: Sigan ustedes sabiendo que mucho más temprano que tarde, de nuevo, abrirán las grandes alamedas por donde pase el hombre libre para construir una sociedad mejor. ¡Viva Chile! ¡Viva el pueblo! ¡Vivan los trabajadores! Estas son mis últimas palabras y tengo la certeza de que mi sacrificio no será en vano. Tengo la certeza.
0: En un Chile que, bueno, no por ser cenizo, pero ahora mismo está gobernado prácticamente por un filo nazi. Así que como este fin de semana estuvo por aquí Silvio Rodríguez, aunque yo no fui, pero hay mucha gente así mayorcita a las que les encanta este cantautor cubano y bueno, pues no hay que negarle, de hecho, pues sus grandísimas canciones y bueno, pues tenía una dedicada a Santiago de Chile. Así que vamos a acordarnos de Silvio Rodríguez y vamos a poner esta canción que se llama precisamente así, Santiago de Chile.

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bueno, nos vamos ya hasta Zaragoza. Estos son Boubacar Traoré y Ali Farka Touré, de Mali, para ser exactos.

Y lo primero que tenemos es una alerta por desahucio para el jueves próximo, el jueves 17 de septiembre, a las 12 de la mañana en la calle Alejandro Casona. Zaragoza Vivienda quiere desahuciar a Yolanda y su familia. Lleva meses el sindicato de inquilinos de Zaragoza intentando negociar sin recibir respuesta. El ayuntamiento de Zaragoza en este caso se comporta como un especulador más. Desahucia a familias para sacar mayor rentabilidad y bueno, pues hoy la vivienda pública no es una solución al problema habitacional, nos dicen, sino una pata más del negocio. Cuando ya no les sirves, te tiran a la calle. Y bueno, pues este jueves 17 de septiembre a las 12 de la mañana en la calle Alejandro Casona. Y aunque la semana que viene os contaremos mucho más, deciros que pues el próximo sábado 19 de septiembre tenemos un montón de actos para celebrar el 25º aniversario del Centro Social Anarquista La Revuelta. Os lo detallamos, pero bueno, guardad la fecha porque el próximo 19 de septiembre, desde las 11 de la mañana, pues hasta altas horas de la noche, va a haber cantidad de actos allí en la calle San Agustín, número 18 y en el solar de enfrente, en el barrio de la Magdalena.

y del conflicto de la vivienda, vamos a conflictos laborales. Pues la cosa está bastante calentita y podemos ir a esta misma mañana cuando los y las bomberas forestales dependientes de la empresa Sarga finalmente conseguían firmar un preacuerdo tras unas maratonianas negociaciones que han acabado de madrugada. Y bueno, pues parece que se va a ampliar la plantilla, todo esto tras la tras los dramáticos incendios de todo este verano en al menos 200 trabajadoras y trabajadores. Y bueno, pues va a haber incremento de plantilla y mejora de las condiciones. Pero esta misma mañana también los bomberos y bomberas que, bueno, pues que perdían a un compañero de la DPZ, los bomberos de la Diputación Provincial de Zaragoza, salían a manifestarse al centro de la ciudad. Y escucháis las sirenas de los bomberos de la ciudad de Zaragoza solidarizándose frente a la sede de la Diputación Provincial con sus compañeros y compañeras de la Diputación Provincial. Todo esto a propósito de qué viene. Pues bueno, que lo normal es que cuando, para que os hagáis una idea, por protocolo, en cualquier parque de bomberos de una ciudad, pues como puede ser Zaragoza, tiene que haber al menos entre 10 y una veintena de bomberos de servicio. Pues bien, en los cuarteles de la Diputación Provincial de Zaragoza se considera que con dos bomberos de retén, pase lo que pase, hay suficiente. Y a los demás ya los pillarán por teléfono o como bien se pueda. La verdad, una cosa como para preocupar como poco. Y eso pues también querían recordar a su compañero Juanote, que moría en el incendio de un taller mecánico hace un par de semanas.

0: Comercial de Mayen. Yo he pasado por todos los puestos. Hoy estoy en lavandería, pues ya no puedo más, y es un trabajo muy, muy duro la lavandería, ¿eh? En mi caso, en diciembre del 23, me detectaron un cáncer de colon, que me tuvo 2 años de baja. Me quitaron medio colon y tuve tratamiento de quimio y demás. No sabía que cuando me diera el tribunal médico el alta, empezaría otro calvario para mí. Pues no tengo derecho, señorías, a ir al médico. Ni tengo derecho a hacerme una prueba. Tengo un fin de semana al mes. Y mi fiesta es para mi familia, para mis cosas. Pues no, tengo que cambiarlo para ir al médico. En el año que estamos, yo creo que no encuentras a ningún trabajador que no tenga derecho a ir al médico. Es duro, muy duro. Yo no creo que ningún trabajador en España le está pasando lo que estamos pasando nosotras. Porque tenemos un fin de semana al mes. No tenemos derecho a ir al médico. Tenemos un sueldo que es de risa.
1: Y escuchabais a Angélica, trabajadora de una residencia privada de mayores. Que bueno, pues ya escucháis el testimonio, creo que es bastante, bastante gráfico, porque claro, como bien dice, no se puede vivir con ese sueldo.
0: No podemos más, ayúdennos, queremos un convenio autonómico que toque todos estos puntos y que se sienten a hablar con nosotras. ¿Qué español o española está cambiando su sábado o su domingo para ir al médico? Yo lo estoy haciendo. Yo lo estoy haciendo. Y como yo, todo el sector. Por favor.
2: Las rurales, en Zaragoza también pasa con alguna, pero sobre todo en las zonas rurales, están levantando a las 5 de la mañana a residentes. Los duchan y luego los vuelven a dejar encima de la cama. Esto está pasando. Como no hay personal suficiente, al turno de noche, a las 5 de la mañana, empiezan a duchar. Imaginaros a vosotros mismos, yo me imagino a mí misma, que a las 5 de la mañana te sacan de la cama, te duchan y te dejan entrar vestido encima de la cama. Y luego ya a las 9 ya te darán el desayuno. Eso está pasando. Eso está pasando en esta comunidad autónoma. Las empresas dan esa indicación para sacar el trabajo puntualmente y cuando lleguen las familias, pues vean a los abuelos tan mágicos. Luego dicen que dormidos están. Sí, sí, claro, están dormidos. No van a estar dormidos.
1: Y esta es Yolanda, que nos habla de la situación en otra de las residencias. Y ahora escucharemos a Lourdes, que trabaja en ayuda a domicilio.
3: De ayuda a domicilio en Zaragoza. Nunca he tenido un contrato a tiempo completo desde que trabajo en ayuda a domicilio. Cada mañana empiezo mi jornada a las 8. Tengo una ruta de 3 domicilios por día. Me dan el tiempo justo para asear, vestir, dar el desayuno, movilizar, dar medicación, limpiar la casa, hacer la compra. No llego a todo. Y tengo secuelas físicas del trabajo que me limitan para poder trabajar como cuando yo era joven. El trabajo es muy duro, levantamos personas, cargamos con un peso emocional enorme. He visto compañeras con bajas con ansiedad, depresión y lesiones musculares que tardan meses en reconocer como profesionales. No se les reconoce como enfermedad profesional. Lo más triste es que queremos hacerlo bien. Nos importan las personas que atendemos, muchas las conocemos hace años y son como de la familia. Pero con estos ritmos, estas condiciones, es imposible dar el cuidado que ellos merecen.
1: Pues la cruda realidad de la atención a domicilio y de las residencias. Y bueno, las trabajadoras de la residencia se concentraban esta mañana en Zaragoza y lo han dicho bien claro, no estamos dispuestas a esperar más. Cientos de trabajadoras se concentran para exigir un convenio aragonés, salarios dignos, mejores ratios y más personal. Y se ha anunciado que la protesta abre una movilización que continuará hasta conseguir estas reivindicaciones. Y bueno, pues son 8.000 trabajadoras en Aragón. Hablamos en femenino, por supuesto, porque es una inmensa mayoría de mujeres. Como hablábamos en femenino cuando hace unos meses cubrimos la huelga del sector de las limpiadoras. las precarias entre las precarias, bajos salarios, ratios insuficientes, falta de personal, ausencia de reconocimiento profesional en un sector mayoritariamente feminizado, y unas reivindicaciones que pasan, pues eso, por unos salarios ya que no sean la leche, sino simplemente que te permitan vivir, que te den para vivir con dignidad. Y bueno, la concentración ha cerrado una jornada reivindicativa que empezaba a las 10:30 en el centro Pignatelli. Allí, tres representantes de ELA de Vizcaya participaron en la charla La importancia del conflicto y la negociación colectiva en residencias, donde han compartido, bueno, por los 2 años de conflicto ahí en Vizcaya y los 68 días de huelga para conseguir importantes mejoras en su convenio. Decir que, bueno, pues ahí consiguieron un 23% de su subida en un convenio tetranual, pasando el salario mensual de una gerocultora de 1.460 euros a 1.800 euros por jornada de 35 horas. Pues bueno, iremos siguiendo este conflicto porque pensamos que da la medida del empleo que hay hoy en día en el Estado español, de lo que llamamos trabajo basura, siendo siendo realistas, el trabajo que llega a ser tan mísero que tienes, pues eso, que no tienes ni derecho a ir al médico y que el salario no te permite vivir o llevar una vida digna. Y nos remite un comunicado el secretario general de Aragón Rioja de CGT, Óscar Fraj.
4: Sindical de CGT en Stellantis Zaragoza, queremos denunciar el papel de la patronal del automóvil y de la derecha política, que buscan dinamitar los derechos laborales. Estamos viendo amenazas y chantajes cada vez que se negocia un convenio, próximamente en nuestra fábrica, algo que está creando terror entre la gente trabajadora. Por eso, desde la sección sindical de CGT en Stellantis Zaragoza, nos oponemos siempre a estas maniobras indecentes, que casi siempre otros sindicatos vendidos al poder han terminado aceptando, siendo colaboradores de que estos sigan engordando sus bolsillos con fajos y fajos de dinero, a costa de dinamitar los derechos laborales y empeorar las condiciones de la vida de la clase trabajadora. Por eso, la coordinadora del auto de CGT ha convocado una jornada de lucha en el sector para el próximo 21 de septiembre, ya que muchas personas trabajadoras alemanas están siendo amenazadas con miles de despidos. Desde la sección sindical de CGT en Stellantis Zaragoza, hacemos un llamamiento a todos los comités, sindicatos y personas trabajadoras del sector para acudir, el próximo 21 de septiembre a las 12 del mediodía ante la sede de la ANFAC en Madrid, porque no podemos permitir que la patronal siga utilizando las amenazas y los despidos para dinamitar nuestros derechos laborales. Desde la sección sindical de CGT en Stellantis Zaragoza decimos basta, porque frente a sus amenazas nuestra respuesta tiene que ser la organización, frente a sus chantajes nuestra respuesta tiene que ser la lucha, y frente a quienes quieren dinamitar nuestros derechos tenemos que demostrar que la clase trabajadora organizada no tiene que agachar la cabeza. Desde CGT lo tenemos claro, no a los despidos, no al chantaje de la patronal, no a la pérdida de derechos, y el 21 de septiembre todos y todas a Madrid.
1: Pues eso, una segunda parte del programa que nos ha quedado muy sindicalista.

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Madre mía, cuánto he hablado. Menos mal que tenía alguna grabación de alguna cosilla. Y como me ha dejado solo la compañera, pues bueno, la vida es así, tenemos cada uno y cada una nuestros líos. Pues la semana que viene más y mejor. A lo mejor hablamos hasta de nosotras mismas. Hablaremos del Acratador, del Centro Social Anarquista La Revuelta, no sé. Igual nos autoentrevistamos. Y aún así veo que me ha dado para 50 minutos. Tela marinera. Así que hasta la semana que viene, un pletórico salud y anarquía.

0: Siempre ha habido analfabetos, pero la incultura y la ignorancia siempre se habían vivido como una vergüenza. Nunca como ahora la gente había presumido de no haberse leído un puto libro en su jodida vida, de no importarle nada que pueda oler levemente a cultura o que exija una inteligencia mínimamente superior a la del primate. Los analfabetos de hoy son los peores porque, en la mayoría de los casos, han tenido acceso a la educación. Saben leer y escribir, pero no ejercen. Cada día son más y cada día el mercado los cuida más y piensa más en ellos. La televisión cada vez se hace más a su medida. Las parrillas de los distintos canales compiten en ofrecer programas pensados para una gente que no lee, que no entiende, que pasa de la cultura, que quiere que la diviertan o que la distraigan, aunque sea con los crímenes más brutales o con los más sucios trapos de portera. El mundo entero se está creando a la medida de esta nueva mayoría, amigos. Todo es superficial, frívolo, elemental, primario, para que ellos puedan entenderlo y digerirlo. Esos son socialmente la nueva clase dominante, aunque siempre será la clase dominada, precisamente por su analfabetismo y su incultura, la que impone su falta de gusto y sus morbosas reglas. Y así nos va a los que no nos conformamos con tan poco, a los que aspiramos a un poco más de profundidad, un poquito más, hombre, un poquito más, un poquito más.
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0: Concentración para denunciar el desahucio de una mujer con un empleo en precario y con un hijo de 5 años a su cargo. Desde la Administración, a esta mujer y a su hijo, tras diferentes movilizaciones, solo les han ofrecido residir de forma precaria en varios hoteles y pensiones. En concreto, desde el Ayuntamiento de Sestao se les ha desplazado a una pensión en Portugalete, donde actualmente residen hasta el 10 de octubre. Movilización ante el Ayuntamiento de Sestao para exigir la aplicación de la actual legislación. Dotar de acceso a una alternativa habitacional digna y estable.
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Es posible que empezara así, pero se convirtió en algo más. Y observa la manera de captarla. La curva de su espalda. La suavidad de su piel. Todo el tiempo que pasaba despierto lo usaba para pintarla. Ella estaba en cada pincelada. Sé que yo no soy el detective, pero ese hombre amaba a esta mujer.

Baracaldo recorta las ayudas de emergencia y los derechos sociales. El equipo de gobierno de Baracaldo ha decidido recortar este año un 12% el presupuesto consignado a las ayudas de emergencia social. Además, el gobierno municipal contraviene la actual legislación y el procedimiento administrativo, ampliando de 2 a 3 meses el plazo para responder a las solicitudes de las ayudas de emergencia. La falta de un presupuesto suficiente para los servicios sociales conlleva que queden desatendidas las necesidades de las familias precarizadas y empobrecidas de la localidad.

0: Apa, alcalde, ¿te podemos preguntar una cosa?
1: Sí.
0: Somos de aquí una radio de Bilbo. Hoy que es el día que encendemos, sí, hoy que es el día que encendemos las luces.
1: Tranqui,
0: Hoy que es el día que encendemos las luces, ¿qué le parece a usted? La pasta que gastamos, por ejemplo, en la luz y la situación que vivimos nosotros aquí en la calle los jóvenes. Con esto de la vivienda y todas estas historias.
2: Pues me parece varias cosas. Que tú no eres el prototipo de joven de Bilbao. Primer asunto. Segundo asunto, que no tiene que ver nada la vivienda con las luces, porque las luces gastamos una porquería, porque hemos conseguido poner bombillas de bajo consumo y gastamos mucho menos que antes. La vivienda, ya estamos haciendo un montón de casas. ¿Ya estás apuntado?
0: Por ejemplo, los jóvenes del Gaste de la Veaga, que hace poco les ha llegado la noticia que les van a echar de la casa y te estáis construyendo casas y a la vez las estáis tirando.
2: Nosotros no echamos a nadie. El dueño ha pedido, el propietario ha pedido que se declare en ruina la casa, que no es lo mismo, chaval. Venga, en eso no me coges.
0: Pero, por ejemplo, que no la vea, no hay una cabina.
2: Pues ya te he contestado dos veces. Ya, no me jodas, hombre. ¿Qué quieres, cogerme?
0: Quiero cogerle, quiero que nos diga qué te parece a usted. Pues que los jóvenes se queden en la calle después de hacer una labor para la gente.
2: No, los jóvenes no se quedan en la calle. Mi hijo viene todas las noches a dormir a casa. ¿Tú no vas a dormir a casa o qué?
0: ¿Pero cuántos años tiene su hijo? Ya será hora que se vaya a casa también, ¿no?
2: Depende,
0: No que sé. Bueno, aunque no me has contestado.
2: ¿Pero tú vas a casa a dormir o no vas a dormir?
0: No, yo sí que voy a casa a dormir.
2: Pues ya está, joder.
0: La pregunta era que qué van a hacer los jóvenes de la Vega cuando les quiten las cosas que ellos están creando, ¿no? Una cosa que
2: yo no, yo no les voy a quitar nada. El propietario ha pedido la declaración de ruina, que es diferente. Arreglaros con el propietario.
0: 50 años llevaba vacía. Justo casualidad ahora.
2: Que no es nuestra la casa, joder.
0: Bueno.
2: Que no es del ayuntamiento aquella casa. Otra sí, pero esa no.

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1: Miguel Arenas, más conocido como el rapero Baltonic, va a ir finalmente al prisión. El Tribunal Supremo así lo ha confirmado y ha decretado una pena de 3 años y 6 meses de cárcel.

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4: La palabra fiesta viene del latín festa y desde sus orígenes nos remite a una idea de alegría colectiva y celebración compartida. De esa misma raíz surgen términos como festín, festival o festivo, que expanden lo celebratorio hacia lo social, lo cultural y lo simbólico. La fiesta irrumpe en lo cotidiano, suspende normas y obligaciones, poniendo en juego los órdenes establecidos. En este sentido, la fiesta es un lugar de disidencia temporal, donde lo prohibido encuentra lugar a través del exceso. ¿Qué es una fiesta? ¿Quiénes están invitados a la fiesta? ¿Cuáles fueron nuestras mejores fiestas? ¿Y qué fiestas nos imaginamos ahora? Hoy, en nuestro programa número 272, hablamos de las fiestas más fucsias, pasadas, presentes y futuras. Para ello, entrevistamos a las mismísimas Safo de Lesbos, a Shelly Bowles, y una entrevista sorpresa que no puedo desvelar ahora mismo. Desde nuestro estudio en la escalera Caracola, os damos una bienvenida muy festiva, María, Valentina, Elis a los controles y yo misma, Rebeca. Que empiece Sangre Fucsia.

0: Hoy vamos a revivir una de las fiestas o celebraciones más antiguas. Para ello, hemos invitado al programa a Safo de Mitilene, o también conocida como Safo de Lesbos, nacida hace unos 2600 años y una de las voces más potentes de la poesía, centrada en el deseo y las relaciones entre mujeres. Καλώς όρισμα, Σαφώ.
1: Ευχαριστώ. Χαίρο μάι πού, είμαι εδώ, ματσί σου, φούξια. Encantado de estar aquí con vosotras.
0: Σαφώ, vamos al grano. ¿Qué es eso que ocurría en lo que llamabais el Tiasos? ¿Qué era exactamente ese lugar?
1: Pues, María, el Tiasos era una comunidad de mujeres que teníamos en Lesbos, en la antigua Grecia, y era un espacio donde las mujeres jóvenes aprendían diferentes aspectos de la vida a través del arte. No era solo una escuela como la que podéis tener hoy en día, sino era un lugar donde se adquirían conocimientos, pues a través de la poesía, el canto, la danza. Había una parte muy estética, pero también muy emocional y muy vivencial. Se preparaba a estas muchachas jóvenes no solo para su vida futura, sino también para aprender a sentir, a habitar el deseo, para pensarlo, para llevarlo al cuerpo, o como decís ahora, para cuerparlo, ¿no?
0: Exacto.
1: Y a todo esto se unían nuestra devoción y nuestros rituales a nuestra querida y amada diosa protectora del amor, Afrodita, por supuesto. Como bien sabréis, yo dirigí esta escuela durante bastantes años en el tiempo que habité en Lesbos.
0: Y bueno, ¿qué papel tenían las fiestas y las celebraciones dentro del Tiasos? Cuéntanos.
1: Bueno, pues mira, la fiesta, digamos que no es algo separado al aprendizaje, era algo muy central en la adquisición de conocimientos y de experiencias, no era algo como aprendemos y luego hay fiesta, estaba continuamente este ambiente festivo y celebratorio. Participábamos en rituales colectivos, en cantos, en danzas, todo, como te he dicho, vinculado a nuestra querida Afrodita, y era un espacio donde, bueno, pues el cuerpo, la música y el arte se unían en su dimensión más erótica, si quieres que te digan, además de una forma bastante orgánica y natural, en un espacio seguro, obviamente bajo mis directrices y mi sabiduría, la alegría y lo celebratorio formaban parte de cada aprendizaje. Y bueno, pues esto supuso que entre nosotras se crearan relaciones complejas, no muy distintas a las que tenéis hoy las sáficas, también he de decir. No sé, podíamos experimentar entre nosotras desde contarnos cosas muy profundas y filosóficas hasta confidencias, intimidades, incluso nuestras artes amatorias también practicábamos entre nosotras. Nos dejábamos fluir por el deseo, por el afecto, por la intensidad compartida. Como bien sabes y habréis leído muchas, ¿no?, mis poemas pues intentan transmitir esos vínculos intensos, cómo los vivíamos, cómo disfrutábamos. Mi poesía sin duda se nutre de este espacio y de esa idea del deseo, no como una idea abstracta, sino como algo que ocurría en nuestros cuerpos, desde, yo qué sé, las ansias o el deseo de conocimiento hasta el deseo más carnal y lascivo, hasta el amor, y por supuesto también surgen otros sentimientos como el dolor, la pérdida, los celos, y bueno, pues esta cosa festiva también ampliaba todo esto mucho, como te puedes imaginar.
0: Claro. Y mira, Safo, ¿dirías que este ambiente, estas fiestas, proponían una visión distinta de la mujer en la Grecia antigua de la que solemos tener?
1: Pues sí, claro. Bueno, a ver, hay que dejar claro algunas cosillas que ahora estáis muy puestas en este tema, ¿no?, de nombrar y señalar las cosas. Éramos señoras de clase alta, de la alta aristocracia, obviamente unas privilegiadas que podíamos disfrutar todo esto y que no todo el mundo, no todas las mujeres tuvieron la oportunidad de venir a Lesbos conmigo. Entonces,
0: si no hubieran ido corriendo.
1: Hombre, si hubieran sabido de mi existencia, pero muchas de ellas estaban en el Oikos, como bien sabes, en ese espacio doméstico, en la casa, y bueno, pues en Lesbos nosotras tuvimos mucha libertad y eso, bueno, fue un faro y un espacio de luz, no solo para sáficas y disidentes, sino también, bueno, para los anhelos y deseos de mujeres más allá de lo sáfico.
0: Muy bien, y mira, ya para terminar, tu huella sobre el amor y el deseo entre mujeres sigue muy viva hoy. Has sobrevivido y formas parte de la genealogía sáfica que hoy inspira y vive en los trabajos de sáficas como Sara Torres, Cristina Peri-Rossi o Cristina Rosenbinge. ¿Qué te parece esta continuidad y que sigas tan presente entre nosotras?
1: Pues la verdad que no me sorprende para nada. Y me alegra a la vez, que no me sorprende, no me... Sí, sí, yo creo que no me sorprende en el sentido de que obviamente mi obra ha sobrevivido y merecía sobrevivir, sino también de que obviamente el deseo sáfico ha estado siempre, incluso antes de mí. Se transforma y este deseo, ¿no?, se transforma, se desplaza, también a veces se esconde, pero lo que sentimos las sáficas del mundo es muy similar a lo que sentíamos en Lesbo, a lo que se os pasa hoy a vosotras. Mis palabras sobreviven, yo creo, porque hablan de algo real, genuino, verdadero, ¿no? Y que otras autoras como las que has citado lo retomen, me parece lo más bonito que le podía pasar a mi poesía.
0: Bueno, y antes de que te vayas, ya que te hemos traído a este presente, hoy existen fiestas sáficas, espacios de encuentro vivollos, flinta, queer, donde el deseo y el cuerpo ocupan un lugar central. ¿Te sientes tú cercana a estas formas actuales de celebración? ¿Crees que seguimos buscando lo mismo?
1: Hombre, yo me encantaría que me invitases a alguna de estas fiestas. Son espacios, obviamente, si las mujeres y disidencias pueden reunirse, reconocerse las unas a las otras, desearse, celebrarse, que tiene ese ambiente festivo de los rituales de Afrodita. Pues quizás hayan cambiado algunos códigos, las músicas, cómo nos nombramos, pero en realidad sigue siendo lo mismo, ¿no? Crear un lugar propio donde el deseo no sea castigado, donde el vínculo y la complicidad sea posible, ¿no? Y donde nuestros cuerpos y el deseo no tengan que esconderse. Así que yo creo que nuestro deseo sáfico siempre ha tenido que abrirse paso, ¿no? En el pasado, pero y ahora también. Me sigue pareciendo que todas estas fiestas que me has comentado son súper necesarias, no solo como un refugio, sino también como un lugar de celebración y de afirmación de lo que somos.
0: Muy bien, pues muchas gracias por haber venido a Sangre Fucsia, Evharisto Poli Safo.
1: Evharisto Kiego, Itam Megali Mujara, Poli Gusto, Naimai Masisas. A vosotros, Fucsias, ha sido todo un placer estar aquí en vuestro estudio de la Escalera Caracola.

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1: Bueno, pues nuestra siguiente invitada tiene los dedos manchados de nicotina y las uñas pintadas de verde esmeralda. Es morena, con unos enormes ojos castaños, demasiado claros y una carita flaca con una capa tan espesa de polvos que se la ve pálida como un cadáver. Una señorita inglesa metida a flapper en el Berlín de 1930. Bienvenida, Fraulein Sally Bowles.
2: Gracias, Liblin. Sí, justo así es como nací de la pluma de Christopher Isherwood. Y sí, digo pluma con doble intención, claro, porque yo vengo del Music Hall y a nosotros nos perdíamos un poquito de psicalipsis, un buen juego de palabras, picarón, ya sabes. Y la verdad es que soy el típico personaje de escritor mariquita, un poco trágica, pero divina hasta el final. Total, que Chris y yo nos conocimos en 1930. En realidad estoy inspirada en Jean Ross, que era una activista comunista y futura periodista, que salió mucho de fiesta por Berlín durante aquellos años. Es una pena porque aunque dio su aprobación para la publicación del relato, supongo que no se esperaba que su exmarido fuese a ir por ahí contando que yo era su doppelganger. Y la verdad que no estaba demasiado orgullosa de mí y pensaba que yo había dañado su reputación frente a los camaradas. Fíjate qué pena. Por no mencionar que por aquel entonces el aborto era ilegal en Inglaterra, claro.
1: Pero la mayor parte de la gente te conoce por la película Cabaret, ¿no? ¿Dónde te interpretó Liza Minnelli, ¿no?
2: Pues sí, Cabaret fue un exitazo. Es verdad que la Minnelli, además de americana, era mucho mejor artista que yo, que la verdad era más bien una cantante cutrilla y cazafortunas profesional. Y también hay cambios importantes en la trama. Pero el resultado es tan bueno que a quién le importa. Además, yo siempre fui una mentirosa de escándalo, así que con un poco de fantasía pues me va como anillo al dedo.
1: Ay, bueno. ¿Y qué nos puedes contar de la fiesta en la República de Weimar? Por lo que se dice, no os aburríais mucho, ¿no?
2: Uy, no lo sabes tú bien. Lo pasábamos chipirón. Los bares estaban siempre hasta la bandera, la música sonaba toda la noche, nadie se iba a la cama sobrio. Berlín era una ciudad moderna y cosmopolita que se convirtió en la meca de todas las artistas de vanguardia, como Jan Mamen, Lady Reich o Hannah Hogg, y chicas rebeldes, trepas intelectuales, bueno, no va más. La Primera Guerra Mundial había puesto todo patas arriba y se cuestionaban las normas sociales, que hasta entonces habían mantenido a cada uno en su sitio, los roles de género, todo parecía posible. Pero sin embargo también hay que recordar que era una época de una pobreza terrible. Y claro, vosotras cachorritas podéis decir, ay, no me apetece salir, que me quedo en el sofá viendo Netflix. Pues claro, corazón, porque seguramente tu casa tiene calefacción y agua corriente y no vivís 7 personas en 2 habitaciones. Que ya verás como en aquella salías más que una Spice Girl puesta de M. Además, yendo de fiesta siempre tenías la esperanza de enamorarte de locamente de algún millonario que te tuviese como una reina un par de semanas.
1: Ay, bueno, venga, sí, eso es verdad, tienes razón. Es una época fascinante y llena de contrastes, que además ahora nos llama mucho la atención por todas las posibles comparaciones.
2: Ya, es que parece que a vosotras también se os viene una buena encima, ¿no? Pero bueno, hay que tener cuidado con las comparaciones odiosas. Y mira, una cosa que me llama la atención en lo que se refiere a la fiesta es que siempre se ha dicho que en las épocas de grandes crisis la gente va on fire todo el rato y no solo en la Europa de entreguerras, ¿eh? Digo también, pues yo qué sé, cuando la peste negra y todo eso, es un tema muy manido. Y sin embargo, ya ves, ahora el ocio nocturno se está desplomando. Vosotras, para estar al borde del apocalipsis, amor, me parece que queréis vivir eternamente aburridas a base de burpees y semillas de chía. Y vale que no os alimentéis de vodka barato y ostras de la pradera como hacíamos nosotras, pero yo qué sé, habrá un término medio, como diría mi amiga la griega de antes.
1: Bueno, es que este culto al cuerpo y al cutis actual no se lleva muy bien con lo de bailar, fumar y beber toda la noche, la verdad.
2: Bueno, entonces también teníamos nosotros nuestra buena ración de estas cosas, ¿eh? Y muchísimo peor. Bueno, que había hasta médicos nazis que te organizaban un plan de entrenamiento para dejar de ser comunista, ojito. Y lo vendían como metodología científica infalible. Un horror, princesa, un horror. Unos proto-gym bros particularmente tétricos teníamos.
1: Ay, ay, ay, madre mía. Lo cierto es que aunque sea sin sacar conclusiones precipitadas, se puede aprender mucho de los tiempos que te tocó vivir. Hay montañas de libros, además de pelis y series, que retratan este periodo, pero a ver... ¿Quieres recomendarnos tú alguno en particular?
2: Bueno, aparte de Adiós a Berlín y El señor Norris cambia de tren, las que salió una servidora y que son un retrato intencionalmente objetivo de la época, yo decía, soy una cámara que registra sin pensar, decía Chris, que a veces se ponía muy estupendo. Otra novela que me encanta también es La chica de seda artificial, publicada en 1932 por Ingmar Coyne, y en ella la autora nos cuenta en primera persona la vida de Doris, que era una secretaria y aspirante actriz. y es una especie de huida hacia adelante magníficamente escrita y un gran reflejo literario de nuestro zeitgeist. En España la tenéis editada por Minúscula con traducción de Rosa Pilar Blanco.
1: Bueno, pues nos apuntamos todas tus recomendaciones y nada, mil gracias por estar aquí con nosotras, Ali. Te esperamos otro día cuando tú quieras.
2: Gracias a ti, querida. Auf Wiedersehen.

Pensar en la fiesta es una explosión de estímulos, como la canción que acabamos de escuchar. No sabéis cómo estaba aquí la atmósfera, amigas. Es conectar de golpe con todas las fiestas de mi vida. Pensar también en cómo ha cambiado lo que significa fiesta para mí con los años. Pensarla como rito, como espacio de tránsito, como aglutinante social. Pensar que a veces echo de menos a algunas y al mismo tiempo no. Es pensar en todo el tiempo que he invertido pensando en fiestas, colectivamente e individualmente. En cómo sería una fiesta feminista. Y eso sí que nos ha llevado mucho tiempo. Conversaciones, debates, contradicciones, deseos ahí a flor de piel. ¿Cómo crear espacios de celebración donde nadie quede fuera? Donde el disfrute no reproduzca violencias. Donde bailar también sea una forma de hacer política. Las fiestas han sido fuente de alegría inmensa y de angustia y vergüenza también. Lugares de libertad, sí, pero también de exposición, no deseada a veces. Sitios donde una brilla y sitios donde una se siente completamente fuera del lugar. Que yo recuerde, mi primera fiesta pretendiendo ser adulta, obviamente no lo era para nada, fue una noche vieja con 14 años. Fui a casa de mi prima con otras 7 personas. Creo que era la primera fiesta de mayores para todas, ya que teníamos entre 14 y 16 años. Y guardo varias imágenes, pero sobre todo, yo vestida con una especie de conjunto de falda larga y americana de felpa rosa chicle. Sí, un horror fabuloso. Mi alma cursi, de la que hoy me siento orgullosa, aunque tardé muchos años en reconciliarme con ella, estaba así, ahí, a punto de brotar. Pero bueno, ya está bien y ya no quiero hablar de mí, porque sorpresa, sorpresa, tenemos a una invitada muy especial para hablar de todo esto. Podría empezar diciendo que se trata de una escritora e investigadora que ha ido construyendo una obra que traspasa los géneros donde se cruzan la memoria, el deseo, el cuerpo, el pensamiento crítico y la imaginación. Autora de títulos como La Santita, Cotopaxi, El Hostal España, entre otras obras, explora nuevos lenguajes para contar el mundo con una mirada que une la ciencia ficción con el lenguaje más académico. Además de creadora, quienes la conocemos más de cerca sabemos que también posee otro don, entender la fiesta como espacio de libertad y para pasarlo muy bien. Compañera de fiestas inolvidables,

0: preciosa e inolvidable. Hicimos un karaoke con Como una ola, que creo que se ha grabado en nuestras cabecitas. ¿Es el karaoke algo de boyeras
1: A ver si soy capaz de sostener esta entrevista, ¿vale?
0: Amigas, Rebeca María también.
1: Yo creo que el karaoke, a ver, el karaoke nos ha acompañado durante mucho tiempo, ¿no? Me hemos pasado largas noches cantando La maldita primavera, Como una ola, esta canción que tú siempre te ha hecho llorar. Hemos terminado con Devórame otra vez, bailando, de a pares, de a tríos. Ha estado Amaia Pérez Orozco muchas veces con nosotros, Elis también. Y yo creo que no podía pensar en una fiesta de por lo menos mitad de la vida sin cantar de nuevo juntas. Y bueno, yo recuerdo muy bien una imagen en la que tú y Amaia en aquella noche hacían una ola con los cuerpos mientras bailaban. Era una performance en directo de olas, digamos, ¿no? Y una de las cosas más fascinantes de la fiesta para mí es como esta posibilidad de no tomarse en serio a una misma, ¿no?
0: Total.
1: Que creo que nos ha unido bastante, sí.
0: Completamente. Sí, a mí es una cosa que siempre me ha gustado mucho, a pesar de que luego somos muy nosotras, ¿no? O
1: Sí.
0: sea, que en la vida nos tomamos algunas cosas muy en
1: Sí, sí,
0: serio,
1: sí.
0: pero la fiesta es este momento de olvidarse de la vergüenza, que no siempre pasa, y creo que es un aspecto que amo profundamente de la fiesta entre nosotras.
1: Sí, a mí me cuesta un poquito más, pero como las tengo ustedes al lado mío, me dejo llevar como una ola y por a veces el tequila, un roncito.
0: Rebeca, ¿queréis añadir algo al karaoke menopáusico o a las vergüenzas de las fiestas?
2: Pues mira, yo, la verdad es que como no soy tampoco ni joyera ni menopáusica, ni me gusta el karaoke, no tengo mucho que añadir.
3: Yo tampoco.
0: Vale,
1: Nos
0: pues
1: quedamos solas.
0: nos quedamos solas en
3: Sí.
0: esto, Pafe. Pues nada, entonces el karaoke es para boyaras menopáusicas o personas de cierta edad, ¿vale? Tomamos nota, no pasa nada. Las fiestas son contextuales, ya lo sabemos, y se construye juntas, de hecho, en todas las fiestas anteriores que ha vivido. Y en este sentido, ¿creéis que las fiestas sirven también para medir el tiempo de una vida? ¿Es un rito de paso? La que queráis.
1: Yo creo que sí, ¿no? Es decir, yo por lo menos recuerdo haber, o sea, que en Ecuador, cuando yo era niña, recuerdo como varias fiestas que marcaban ritos, fiestas, Navidad, el 31, la adolescencia, o sea, como que siempre han habido fiestas y conmemoraciones muy importantes que para mí son como hitos biográficos que han marcado como incluso cambios de etapa. Sí. Son como, es la noche, ¿no? Entonces hay como una transición ahí casi como liminal, es lo que tiene la belleza de
0: Sí,
1: la noche, ¿no?
0: total.
1: Como que todo es posible durante unas horas. Es cuando te conocí, que ya igual lo contarás después.
0: Luego llegamos a
1: Luego
0: él.
1: llegaremos a aquel episodio de este culebrón.
0: Y ritos de paso.
3: Yo, pues sí, para mí las fiestas siempre tienen como un cambio de etapa. O sea, que me acuerdo, por ejemplo, esta cosa del primer botellón, ¿no? Como esta cosa del paso de ser niña adolescente a quererte ya un poco más mayor. Me acuerdo perfectamente de mi primera fiesta en un centro Cupa, en una fiesta feminista, en mi primera vez en Chueca. O sea, que estar ahí, yo sí que es verdad que la fiesta, si tuviera que hacer una línea de la vida de fiestas, sería bastante, bastante real, ¿no? Sí, a los diferentes momentos, etapas de la vida, descubrimientos como hitos, ¿no? Y desde luego la fiesta estaría muy presente. Podríamos hacerlo, ¿no? Una línea de la vida con fiestas en algún
1: Ay,
3: momento.
1: lindísimo.
0: Sí, de hecho creo que sería muy bonito
3: Sí.
0: para hacerlo, ¿sí?
4: Sí, lo que pasa, o sea, me estaba planteando y no lo había pensado antes, pero ahora cuando lo comentabais es que es verdad, pero se une mucho a la juventud. No hay mucha fiesta de la edad madura. Y igual lo que necesitamos es empezar también a inaugurar esa fiesta para celebrar los ritos de paso, más allá de todo este momento iniciático, que como el que comentaba Rebe, ¿no? Que
0: Sí.
4: es cierto que todos lo hemos vivido.
0: Y lo estaba pensando en este programa y justamente pensando en esta especie de línea del tiempo a través de los hitos festivos que hemos ido construyendo a lo largo de la vida. Y yo creo que también hacemos fiesta ahora, solo que han cambiado de forma, han cambiado de horario, o sea, sí que tienen.

0: otro contenido la fiesta. Pero yo no quiero pensar que hemos dejado la fiesta a una fase de la vida juvenil.
1: Sí, no me refería tanto a que no haya fiesta, como que no tiene ese carácter tan liminal de marco, pues eso, pues mi primera Nochevieja o incluso los cumpleaños, la gente que se casa, las bodas, este tipo de cosas que se vinculan normalmente más, ¿no? Pero, por ejemplo, pues no se celebra la menopausia o rara vez se celebran los divorcios, cosas que están más unidas a
0: A la edad
1: a la edad
0: adulta.
1: adulta.
0: Oye, lo de la menopausia, yo
1: A
0: creo
1: la
0: que habría que
1: jubilación, que la estamos esperando
0: sí.
1: todas.
0: Muchísimo. Y lo de la menopausia sí que habría que celebrarlo, yo creo, también para darle un poco una vuelta narrativa
1: Sí,
0: a todo lo que nos
1: totalmente.
0: pasa en esta fase vital.
1: Totalmente.
0: Pero bueno, entonces, mi siguiente pregunta era si recordáis la primera fiesta sintiéndoos adulta, pero a lo mejor es mejor preguntaros por la última fiesta. Bueno, lo que queráis.
2: Primera fiesta sintiéndome adulta, no lo sé. No, porque estas de más adolescentes o cuando empecé, porque yo lo más que he experimentado ha sido con el alcohol, no he experimentado con muchas otras cosas. Me sentía muy insegura, no, no me sentía ahí con. De hecho, no sé, sí, no sé, se me ha ido la. Ah, sí, cuando me sentía yo adulta. Pues igual ya más en la edad madura, ¿eh? Me he sentido yo que se me perdía más el miedo, la vergüenza, ¿no? Ya ha pasado los 30 largos, ¿eh? No diría yo que era los 20 y pocos, o sea que podría decir, pues fiestas con vosotras, con amigas, esto que hablabais antes, ¿no? De sentirte en confianza para perder la vergüenza, para hacer el tonto, para sí, no pensar o sobrepensar lo que estás haciendo, sino simplemente dejarte fluir. Y pues sí, pensaría en fiestas que hemos compartido juntas, muchas aquí en la Escalera Caracola, mucho Lady Fest, para mí Lady Fest fue un hito en mi vida, antes y un después, que luego hablaremos, ¿no? Y por ejemplo, esto que hablabas de que igual esta cosa iniciática que tenemos más en la juventud o de adulta, por ejemplo, yo las fiestas de viejales, para mí también ha sido una cosa como de reconciliarme con quién soy yo y con mi identidad y también tienen esta cosa de sentirme como muy alineada con lo que soy, con lo que quiero, con esta cosa también de perder la vergüenza de hacer, de disfrazarnos, de cantar, de todo esto, sí. Bueno.
0: Creo que Alice quería intervenir.
3: Sí, yo quería intervenir porque creo que, o sea, yo no hablaría ni de la primera ni de la última fiesta que he tenido, sino de la primera fiesta boyera a la que he ido. O sea, eso fue una explosión. O sea, fue como, esta es la fiesta que quiero. O sea, hasta entonces, pues el resto eran tonterías.
1: Totalmente.
0: Pues claro que sí. Para mí, la fiesta tiene una dimensión importante de reapropiación del tiempo y del cuerpo, ¿no? Un tiempo extraordinario que es profundamente tuyo y que excede las lógicas productivistas, ya sean de estudio o de trabajo. Cuando era joven, a mediados de los 90, lo que hacía junto con otra gente era organizar raves en fábricas abandonadas. Y una de las referencias de aquella época era Hacking Bay, un señor que ahora es descubierto ahora, mirándome un poco las cosas, he descubierto que es un pedófilo, con lo cual a lo mejor no es muy guay citarlo, pero en aquel entonces no lo sabíamos, y este señor proponía la idea de TAS, en inglés, en su acrónimo inglés, zona temporalmente autónoma. Que dicho ahora parece una burrada, que siempre en realidad lo estamos haciendo todo el rato, pero a mí con 20 años viniendo del pueblo me parece una cosa súper revolucionaria, y que era espacios temporales de libertad al margen del control institucional. Imaginaos la pequeña Valentina con 20 años ahí, otras reglas, otro ritmo, otra forma de comunidad que rechazan los ritmos y las formas capitalistas. Me parecía súper revolucionario todo esto. Y no, no os cuento la mierda que había ahí, pero da igual. Y claro, y luego, pues con los años, pues me decanté por otra forma de fiesta, por otra forma de insumisión, a lo mejor menos glamurosas, pero seguramente más sostenibles, tanto personalmente, a nivel vital, como a nivel de comunidad y como a nivel ambiental. Pero venga, toda esta charla para decir, yo ya sé que Rebe ha visto Sirat, no sé si las demás han visto Sirat,
2: Sí.
0: pero la pregunta es, ¿Elis no? ¿María? Tampoco. Bueno, para la que viste Sirat, nos entraron ganas inmediatas de una rave en medio de la nada, con este musicote increíble que se escuchaba súper bien.
4: A mí, yo la vi, y me cuesta tener una opinión al respecto, pero no vamos a hablar de la película.
0: No, porque tenemos opiniones muy encontradas, Rebe.
4: Sí, yo... Bueno, es que genera opiniones encontradas la película. Yo tengo familia en Panamá, entonces recuerdo haber pasado haber estado allí varias veces, y recuerdo una vez que fui cuando era muy, muy, muy joven, y me llevaron a una fiesta, bueno, que era como fuera de la ciudad de Panamá, que en ese entonces todavía no conocíamos el reggaetón, creo que ni siquiera se llamaba reggaetón, que era una fiesta así como llena de gente, con cuerpos sudorosos, bailando, con algo así que como un reggaetón, ¿no? Y para mí eso fue súper importante, porque fue como entender como el tumulto y el frote de los cuerpos desde otro lugar. O sea, conecté en ese momento con esta cadencia y con la música muy alta y con un ritmo muy acelerado y con mucha gente como una suerte de estados de éxtasis, de conexión con otra cosa. Es bastante menos glamuroso que la rave, yo lo sé, pero depende de cómo se vea, pero era como... Sí, porque yo como Rebe he sido más de mis roncitos, mis tequilas, nunca no he tomado drogas, no, la verdad. Así ha sido, mi noche ha sido más de roncitos, de aguardientes. Y...
0: Para mí la rave nunca han sido drogas, ¿eh? La verdad que era mucho música y este tipo de música que te hace vibrar el cuerpo. Uh-huh. Y entonces entra en profunda conexión con las vibraciones de tu cuerpo. O sea, a mí era lo que más me atraía de este tipo de fiesta. Y además la autoorganización, la autogestión, claro. O sea, y estos momentos efímeros quitado a la decadencia de zonas industriales abandonadas y tristes. Uh-huh.
2: Yo la verdad nunca he estado en ninguna rave, o sea, pero es verdad que cuando vi la peli era como quiero, de hecho me estuve escuchando, no me acuerdo cómo se llama el tío que hace la música de la peli, me la estuve escuchando varios días por la mañana, como que entraba en bucle, y sí, obviamente unas ganas tremendas de bailar, de mover el cuerpo, de estar ahí conectada con lo que decías, ¿no? Contigo y con los demás. Pero sí, bueno, igual alguna vez voy a alguna rave en algún momento de la vida, quién sabe.
0: Yo quiero una rave de tarde, por favor.

0: En 2013 en Madrid organizamos un Lady Fest, heredero de los festivales feministas nacido en los años 90 en los Estados Unidos dentro del movimiento Riot Girl. Los Lady Fest mezclaban música, arte, talleres, pensamiento crítico, autogestión, etcétera, etcétera. Apostaban por la horizontalidad, el hazlo tú misma, la creación de redes entre mujeres y disidencia y la generación de espacios culturales y políticos inclusivos. Más allá de la programación, recuerdo que la fiesta fue central en todo el proceso y ahí nos conocimos Mafe y yo, o intimamos Mafe y yo, ya no sé, ya no recuerdo muy bien, es que ha pasado muchos años. Nos preguntábamos en aquel entonces, ¿cómo hacer una fiesta para todos y para todes? ¿Cómo generar deseo sin exclusión? ¿Cómo crear seguridad sin moralismo? ¿Cómo mezclar placer y cuidados? Y con todas estas grandes preguntas a las que hemos dado respuestas solo parciales, pero creo que es importante sobre todo hacerse las preguntas, escuchamos a otra compañera de fiesta.
1: Va aquí, me pregunta una pregunta para la Mafe sobre la fiesta. Mi pregunta es, ¿qué lugar ocupa una buena fiesta en nuestras vidas y qué lugar crees que debería ocupar? Y soy consciente de que esta pregunta es un tanto, no sé si decir tramposa o engañosa o simplemente simplona y facilona. Porque por un lado, ¿qué es una buena fiesta? Entonces no sé si esa sería una segunda pregunta ahí metida dentro. Y luego también la cuestión de qué vidas hablamos. ¿Cuáles son nuestras vidas? ¿Las vidas de quiénes y dónde? Entonces ya sé que es una respuesta situada también. Así que ahí queda. Venga, abrazos para todas las sangres fucsias.
0: Maya, Amaya Pérez Orozco.
2: Te amamos, pone... con tus preguntas capciosas.
0: Sí, y muy profundas cuando estamos aquí así hablando de rabes. Pero bueno, la pregunta, resumiendo, si he entendido bien, es ¿qué lugar ocupa la fiesta en tu vida, en nuestra vida? Lo podemos hacer más general, ¿y qué es una buena fiesta? ¿Algo así?
2: Sí, algo así. A ver, yo creo que no se puede pensar en primera persona, ¿no? En qué lugar ocupa la fiesta en nuestras vidas. Quiero decir, una de las cosas más hermosas de la fiesta es que solo puede ser colectiva, ¿no? Y para mí una fiesta importante o una fiesta o la fiesta es sobre todo la que yo he tenido contigo, con Elis y con Amaya. Es decir, que esas son las fiestas que... que ustedes son las personas con las que yo más disfruto la noche en la vida. Es con la gente con la que mejor me paso. Entonces, para mí la fiesta es una fiesta donde haya gente con a la que quiero y con la que me paso bien. Es más o menos, creo que es como así de sencillo. Amaya tiene el don de que le gusta mucho el ron y le gusta mucho la salsa y además es una gran bailadora de bachata.
0: Y le gusta mucho la fiesta en general.
2: Y le gusta mucho la fiesta y echarse los traguitos, gran compañera de la noche, del trago.
0: Y de baile.
2: Y del baile interminable. O sea que con Amaya hemos pasado noches, bueno, todas nosotras hemos pasado noches largas. ¿Qué papel juega? Yo creo que es central, porque yo creo que la fiesta nos da un tipo de interrelación y un tipo de emoción y un tipo de política de los cuerpos que no nos dan otros espacios. O sea, que nos ocurren cosas que solo nos puede ocurrir en ese contexto. Yo lo llamaría como alegría de vivir. No sé cómo lo llamaríais vosotras, pero la fiesta da como... Es solo cuerpo, ¿no? Ahí hay solo cuerpo y deseo y amor y amistad y gana, no sé.
0: Pero claro, es cuerpo en comunicación, sí. Y es cuerpo conectado, en movimiento, claro. Y para algo bonito, sí. ¿No?
2: Sí, es como el festejar estar juntas casi, ¿no? Sí, es como un festejo continuo, es una celebración radical de la vida permitirse estar de fiesta, ¿no? Pero de verdad, quiero decir, porque... Bueno, para mí es como que nos tomamos muy en serio la fiesta. O sea, no nos tomamos en serio nosotras mismas, pero la fiesta, cuando estamos de fiesta, es real. O sea, como no hay medias tintas, o sea, lo entregamos todo, ¿no? Nos lo dejamos todo ahí, ¿no?
0: Lo damos todo y lo damos todo de una forma que... Eso, que conecta profundamente, yo creo. O sea, que sí que... es una faceta que no puede ser todo el día, pero es la celebración de la vida y del estar junta y de lo que somos las unas para las otras.
2: Sí.
0: Con el cuerpo en el centro, cuando normalmente el cuerpo lo tenemos un poco olvidadillo, pero es un cuerpo vibrante. No es un cuerpo haciendo dominada o comiendo chía, ¿vale? Es un cuerpo vibrante de alegría.
2: Porque porque además nosotras somos muy salseras, ¿no?
0: Bueno, yo exactamente no.
2: Bueno, intentamos, pero...
3: ¿Quién más, quién menos?
2: Sí, ¿quién más, quién menos? Pero bueno, un poquito te dejas, ¿vale? Digamos.
3: Un par de vueltas.
2: Un par de vueltas y quedas.
0: Yo hago otras cosas.
2: Cantar Patti Bravo, bien, por ejemplo.
0: Por ejemplo. ¿Y para vosotras qué? ¿Qué es la fiesta?
4: Para mí una buena fiesta, sin duda, todo el mundo tiene que compartir los mismos códigos. Y todo el mundo tiene que sentirse bien y bienvenide. Y yo creo que las que hemos estado en fiestas que no nos hemos sentido bienvenidas, no compartíamos los códigos, no sabíamos qué estaba pasando, sabemos muy bien que es sentirse fuera de la fiesta, sentirse excluida, y es uno de los peores sentimientos que igual puede tener alguien, ¿no? En un ambiente de festejo, de alegría, en el tú estar totalmente fuera de lugar. Y para mí eso son como cosas, dos cuestiones muy importantes, que yo creo que cada vez vamos, las fiestas queer y feministas, vamos aprendiendo cada vez más de no dejarnos a nadie fuera, ¿no? Pues que es súper importante, ¿no? Que no se quede nadie fuera, ¿no? Más allá de los vínculos de amistad que podamos haber ido construido con algunas, pero una fiesta o una buena fiesta feminista o queer, para mí eso es súper, súper importante. Luego a mí esto de la buena fiesta, yo como nunca he sido nocturna, yo tengo muy asociada la fiesta a una buena comida, a comer, a una buena sobremesa, a que sea larga. Ahora obviamente con los años cada vez más, pero es verdad que yo tampoco he salido mucho de fiesta ni he sido de trasnochada, entonces sí que lo asocio mucho a comer rico, que es una manera de celebrar la vida y de cuidarnos unas a las otras súper bonitas, ¿no? Y bueno, y luego también al baile, ¿no? Y además que el baile, o sea, que yo para mí tengo asociado, cuando yo bailo es que me siento como muy a gusto, ¿no? Muy desinhibida, ¿no? Porque es verdad que conectar con el cuerpo en según qué contextos, ¿no? Pues te puede... No, bueno, cada quien tiene su... No sé, como que te sientes como muy en paz y que puedes hacer lo que tú quieras con el cuerpo, y me parecen como cosas... Sí, que yo asociaría a una buena fiesta todas estas cosas en este momento de mi vida, la verdad. Sí.
1: Yo no sé, yo me he quedado un poco con lo que decíais antes, en plan de ese momento de bailar. Bueno, yo lo asocio más a la música electrónica, pero bueno, ese momento de estar en éxtasis. Y sí que me parece que eso es quizá como algo que me parece muy difícil encontrar en otro contexto, ¿no? O sea, porque bueno, otras formas de amor, de colectividad, se puede, pero sí que esa parte, no sé, dionisíaca, me parece muy interesante, muy inherente a la fiesta tal como la entiendo, y me interesa lo que comentabas antes, Valentina, de cómo conjugar eso con el cuidado, con el control, porque encontrar el límite entre ese éxtasis y no perder el norte es un temón.
0: Sí, es un temón, creo que es un punto como que tenemos bastante en la cabeza, ¿eh?, en los últimos años, pero sí que es como un punto difícil de alcanzar, ¿no?
1: Sí, o sea, la verdad que no es una cosa sobre la que haya reflexionado tanto hasta ahora, seriamente me voy a decir, pero bueno, sí que es verdad, y no lo digo por, no sé, ningún problema en concreto, ni... Y bueno, y además no hablo como lo mismo que decís vosotras, o sea, no es una cuestión de alteración química de ningún tipo, ¿eh? Estoy hablando por ese estado en el que te coloca pues la música, la fiesta, la... Uh-huh. Y bueno, sí, lo que hemos dicho, sí, habrá que pensarlo más a fondo.
0: A ver, con lo que estamos diciendo, o sea, estamos diciendo en realidad que estamos ligadas a un concepto de fiesta que de verdad me parece bastante clásico, ¿no? O sea, música, bailar, cuerpo, comida, el karaoke para mí también, o sea, una fiesta sin karaoke, o sea, las fiestas que nos hemos pegado en casa cuatro personas cantando son, para mí han sido muy importantes y muy bonita, esto de sentir esta conexión profunda dejándote ir al mismo tiempo, ¿no? Y viendo que todo el mundo está bien, porque eso también es súper importante. Pero entonces, las fiestas cambian con la edad. Cambian los cuerpos, cambian las ganas, cambian los horarios, cambian todo. Y la verdad es que las fiestas de tarde me parecen increíbles. Cada vez más nosotras mismas hacemos fiestas de día. Hacemos vermú y no hacemos... O sea, de noche vamos al teatro y a las 12 estamos en casa todo durmiendo. Oye, que me parece fantástico a mí. Bailar de día, volver a casa a una hora razonable, desayunar el día siguiente con dignidad. ¿Qué más queremos? La madurez, la pregunta es, ¿la madurez mejora la fiesta? ¿Cómo la cambia?
4: Bueno, pues mira, yo diría que para mí desde luego, porque yo de más joven yo me sentía un pajarillo con las alas rotas y con mucha vergüenza, con mucha timidez, con no saber qué hacer. Elis decía que su primera fiesta boyera fue lo más, yo estaba cagada de miedo, o sea que yo estaba asustada, yo, o sea que lo he vivido con mucho, sí, con mucho miedo, con mucha inseguridad, muchas veces sentirme fuera, de no encajar, entonces... Ahora yo donde voy es que estoy a gusto, es que estoy bien, con, que era una cuestión también, bueno, procesos individuales y colectivos, entonces donde vaya, obviamente dentro de unos mínimos, ¿no? Pues sí, me siento mucho mejor desde luego ahora con los años en las fiestas, que incluso mira que el domingo pasado vamos a hacer un poco de publi a las fiestas estas, a la Vivollo Play Party, que bueno, pues estuvimos hablando sobre el deseo y sobre el deseo de personas, ¿no? Mujeres y disidencias mayores de 45, ¿no? ¿Cómo la habitamos? Y es verdad que yo lo habito, jo, pues estas fiestas las habito con mucha más calma, sin esa cosa de ansia, sin esa cosa de tener éxito en la fiesta, ¿no? Lo habito desde un lugar mucho más relajado, mucho más reconciliada con mi cuerpo, con quién soy, con los vínculos, que por ejemplo en mis años más jóvenes yo lo único que tenía era inseguridad, yo no encajaba, yo no tenía el cuerpo, yo no... O sea, que era como todo, era para mí una angustia constante y tener que parecer, además, que no tenías angustia, ¿no? Entonces era como una lucha ahí, que sí que había una parte de... Yo siempre digo, como que tenía tanto miedo como felicidad. Estaban a la par, ¿no? De que, guay, este es mi lugar, pero, ostras, hay cosas que tengo que ir solucionando y, de hecho, las estoy solucionando recientemente. O sea, que no es una cosa... Entonces, sin duda, yo de mayor me siento mucho más a gusto en las fiestas que cuando tenía 25. Sí, vamos...
2: Yo cuando, bueno, la fiesta, o sea, como los momentos por el lugar en el que crecí, que es en Ecuador, o sea, crecí como en entornos de celebraciones, ¿no? De baile continuamente, desde que soy niña, siempre había bailes, ¿no? A mi alrededor, en la familia, en el edificio donde vivía, siempre he estado presente, ¿no? Y al ser adolescente, yo tenía una sensación fuerte de poco encaje, pero yo rompía con los límites en los que sentía que vivía en la noche. O sea, como que la noche a mí me dio como mucha fuerza. Fui una niña muy salvaje, fui una adolescente bastante salvajada y he tenido que domesticarme para tener un trabajo y todo este tipo de cosas. Pero como esta necesidad de poner al límite las normas del lugar en el que yo crecí, que sentí que me aplastaban, nunca, me sentí siempre bastante extraterrestre. Yo lo hacía mucho en la noche y mucho a través de la fiesta. Es decir, que había algo ahí con el cuerpo, con el sudor, con estar en ciertos antros, ¿no? Porque fui adolescente de antro, de mucha fiesta, mucha fiesta, mucha fiesta. De sentir que estaba rompiendo todo el tiempo límites. O sea, que yo era una adolescente que rompía y me duró mucho. Es decir, que ha sido algo que se ha prolongado a lo largo del tiempo. Y es verdad que ahora es distinto, como dices. Sin embargo, yo me pregunto mucho qué ocurrió con eso, ¿no? Porque todavía creo que hoy más que nunca hay que romper con las cosas establecidas, porque vivimos en un mundo que está roto. Y cómo bailar sobre estas roturas, no para generar más roturas, sino también un poco por cómo bailar sobre las heridas, ¿no? O sea, lo que yo sí me gustaría es como no dejar de bailar. O sea, nunca perder como el afecto, el deseo, la alegría de bailar, incluso sobre esta tristeza que parece que está, ¿no? Casi como por todas partes, ¿no? Entonces, me pregunto mucho cómo, más allá de los horarios y tal, que me encanta, yo también, de hecho, el cumpleaños, mi fiesta el año anterior la empezamos temprano. Y yo a las 10 de la noche
0: 5
2: estábamos
0: de la
2: borrachas.
0: tarde.
2: Sí. O sea, pero me pregunto cómo bailar ahora, cómo hacer nuestras fiestas para habitar este mundo de alguna manera y curarnos también entre nosotras, ¿no? No sé.
0: Pero justamente por eso yo creo que con el mundo roto que tenemos y con la edad y la experiencia vital también de estar todo el rato rompiendo las normas, pero ahora con mucha más libertad, con menos drama, mucha más tranquilidad,
2: Sí, sin
0: ¿no?
2: duda, sí.
0: Esto nos da la posibilidad de bailar construyendo esperanza,
2: Sí,
0: básicamente. Es nuestra forma de insumisión también, ¿no? Y, o sea, yo lo creo profundamente, por eso no quiero dejar de hacer fiesta. Porque creo que ahí, más allá de todas las otras millones de cosas que hacemos, es una forma de estar bien, de construir bien, como
2: totalmente.
0: nuestro pasaje en este mundo.
2: Sí, totalmente, sí.

0: Y vamos ya a las últimas preguntitas, que estamos a punto de cerrar este programa fiestero. Amaya, en su intervención, matizaba algunas cosas sobre para quién es la fiesta, ¿no? ¿Quién está dentro, quién está fuera? Un poco ya lo hemos hablado, pero quería volver a este tema desde otro punto de vista. Y es que hemos aprendido, sobre todo nosotras aquí en los últimos años, que no se puede pensar una fiesta sin una mirada antirracista. Entonces, ya lo sabemos, ¿no? Que mu muchas escenas nocturnas, también las nuestras, se han construido apropiándose de músicas afrodescendientes, latinas, árabes, etcétera, mientras al mismo tiempo se excluían los cuerpos que crearon este tipo de música. O se reproducían controles o estéticas normativas o jerarquías silenciosas que también funcionaba como quién está dentro y quién está fuera, como frontera. Frente a eso, evidentemente han surgido fiestas no mixtas impulsadas por colectivos antirracializados y migrantes. Lugar donde reggaetón, dembow, salsa, dancehall no es exotismo, sino memoria viva, presente político. Y entonces, Mafe, en este caso, si la pregunta es para ti, ¿puede la fiesta reparar algo?
1: La fiesta para nosotros es central. Lo que ocurre en las fiestas, en nuestras fiestas, es casi indescriptible lo que moviliza, lo que genera y yo creo el tipo de alianzas y de memorias que es capaz de traer. Pero además también son fiestas que se acompañan de comida. Yo, cuando fue el Super Bowl y Bad Bunny, bueno, pues fue el de Bad Bunny y tal, yo recuerdo haber como leído comentarios de una parte del feminismo blanco hegemónico en España que era muy, muy crítico con Bad Bunny, ¿no? Y con lo que ocurrió. Y con el Super Bowl, bueno, le acusaban de muchas cosas, ¿no? Y entonces yo pensábamos, ¿no? Como, ¿qué capacidad de seguir sin entender lo que significa poner el centro en el cuerpo a través de la música y juzgar desde una mirada profundamente colonial y blanca nuestras músicas, nuestros ritmos, nuestras cadencias, nuestros roces, nuestros sudores, ¿no? O sea, que nosotros bailamos salsa, o sea, que hay una canción de Rubén Blades. Bueno, y muchas canciones que son profundamente dramáticas y nosotros, la gente latina, las bailamos, ¿no? Es como bailar el drama, pero tiene que ver con el modo de donde venimos, ¿no? Y de cómo vivir el día a día con las violencias con las que tenemos que lidiar. Bueno, yo llevo 20 años fuera, pero lidio a distancia y toda mi gente está con ello ahora mismo, ¿no? Entonces, hay algo, yo creo que tiene que ver otra vez también con la resistencia. Siento que cuando bailamos estamos resistiendo profundamente a esta mirada colonial que tiende a juzgar mucho, ¿no? Como desde unas perspectivas bastante absurdas y racistas. Y para nosotros la resistencia es celebración y es decir estamos aquí y no nos vamos a ir, sobre todo, sí. Y nos celebramos y nos gustamos y nos queremos.
0: Y con esto solo añadir una pequeña cosa, que es esperemos poder celebrar pronto la regularización
1: Sí,
0: de muchas, muchas, muchas
1: sí,
0: personas.
1: sí. Bueno, pues hasta aquí nuestra fiesta, amigues. Nos despedimos de nuestro estudio de la Escalera Caracola. Safo, Sally, Mafe, Elis, Valentina y yo, Rebeca, os mandamos un saludo a Maya también y un abrazo muy festivo. Que no decaiga la fiesta y a seguir celebrándonos.
2: Gracias.

0: Estás sorprendido. No sos nada original. A los hombres siempre les sorprende ver que una mujer como yo está al frente de este negocio. Vení, acercarte. Vení a conocerte. De verdad. Venís aquí a hablar de negocios. El hecho de que nuestros intereses sean, digamos, dispares, no tiene por qué alimentar rencores entre nosotros. ¿Querés tomar algo? Admiro a la gente que sabe pelear por lo que quiere. Me caes muy bien. Pero ¿para qué perjudicarnos entre nosotros? Podríamos llegar a un arreglo. Además, pensá que serías el primero en perder, por no decir el único. No me defraudes. Creo que la humanidad está dividida por una raya que separa a los ganadores de los perdedores. Y creo también que cada uno en un momento dado en su vida puede elegir de qué lado de esa raya se pone. Creo que esa raya está ahora sobre el escritorio. Y creo también que este es tu momento. No lo pierdas.
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Baracaldo recorta las ayudas de emergencia y los derechos sociales. El equipo de gobierno de Baracaldo ha decidido recortar este año un 12% el presupuesto consignado a las ayudas de emergencia social. Además, el gobierno municipal contraviene la actual legislación y el procedimiento administrativo, ampliando de 2 a 3 meses el plazo para responder a las solicitudes de las ayudas de emergencia. La falta de un presupuesto suficiente para los servicios sociales conlleva que queden desatendidas las necesidades de las familias precarizadas y empobrecidas de la localidad.

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Saludos, bienvenidos y bienvenidas a una nueva edición de Radio Kobane, este programa que lleva a cabo la plataforma Kurdistán de Kin, el Kartasun Ekimena, radicada en Bilbao, y que, bueno, pues habréis percibido claramente un parón, básicamente pues porque, aparte de las cuestiones personales, digamos que ha habido un impasse en estos meses con la guerra de Irán e Israel y con unas conversaciones que parecían muy estancadas, que tampoco nos hemos atrevido a realizar un programa, pues porque estaba, digamos que no estaba claro hacia dónde estaba yendo, no estaban yendo las aguas. Pero bueno, pues para estos finales de julio ya está un poco, no vamos a decir más claro, pero bueno, sí que se van perfilando algunas cuestiones que creemos que merecen ser comentadas. No vamos a extendernos mucho en esta presentación, pero sí que tenemos que hablar del proceso de paz en Turquía, de la guerra en Irán, que, bueno, en la guerra en Irán contra su propio pueblo y la guerra de las potencias imperialistas contra el Estado teocrático de Irán. Y también tenemos que hablar, por supuesto, de Rojava y, bueno, también de cómo está afectando los sucesivos bombardeos iraníes en Bashur. Así que bueno, no vamos a prolongarnos demasiado, vamos a hacer un pequeño descanso musical y entramos directamente a hablar de este poliedro que es Kurdistán y que es en estos momentos pues Oriente Medio.

0: Y bueno, pues por empezar por algún lugar, vamos a empezar por Bakur, donde se supone que hay un proceso de paz entre el PKK y el Estado turco. Ya hemos estado bastantes meses sin ver pasos en ningún sentido, más allá de los que diera la guerrilla. Y bueno, pues en estos momentos parece que hay algo que se mueve, no tenemos muy claro, ¿no? Porque el PKK está siendo muy crítico con algunos de estos pasos, pero bueno. Quizás, Julia, tú te has trabajado más este tema, ¿no? Nos puedes exponer un poco la situación.
1: Bueno, a ver, parece que, como tú bien dices, ha habido una especie como de parón, de estancamiento. No sabemos si es estancamiento en la resolución de los pasos, porque ya sabemos que un proceso de paz no es un proceso que se consiga de un momento para otro, sino que conlleva una serie de pasos que sean garantistas, ¿no? Esos pasos requieren, como bien dice el movimiento kurdo, de un marco jurídico que dé garantías sobre lo que se está negociando, y realmente lo que se está negociando, le guste o no le guste al gobierno turco, es en Imrali. De hecho, hace poco hubo una entrevista que se le realizó en Kandil a Duran Kalkan, y le decía al periodista turco, dice, quizá a lo mejor te has equivocado de lugar y no tenías que haber venido aquí, tenías que haber ido a Imrali, porque sin Öcalan no hay proceso de paz. Entonces, bueno, pues ha habido dos meses que estos contactos, de hecho, el último contacto así en el que se pudo vislumbrar un cierto avance fue en abril, pero hasta el 20 de julio pues ha quedado como en stand-by. El 20 de julio se produjo una reunión en Imrali y se han vuelto, digamos que ha vuelto a entrar en una fase de negociación. Con estas negociaciones lo que esperan es que esa ley marco, ese proyecto de ley que establezca el marco jurídico que regula la transición del conflicto armado a la política democrática, pues quede como fijada, y para eso se han propuesto una serie de fechas que en realidad no se están cumpliendo. El DEM, el partido procurdo en Turquía, esperaba que para mayo ya ese borrador, fruto de las negociaciones entre el DEM y los representantes del gobierno turco y Öcalan, llegaran al Parlamento en forma de borrador para ser, digamos, evaluadas y votadas, pero a día de hoy todavía no han llegado. En las justificaciones que da el gobierno para la demora de todos estos trámites que son necesarios, pues ellos deducen que son temas de consultas y temas burocráticos. Sin embargo, durante estos dos meses que ha habido este parón, ni siquiera se ha podido realizar una visita a la isla de Imrali, una visita a Abdullah Öcalan. Pues bien, en esta visita del 20 de julio acudió una delegación en las que estuvieron, bueno, digamos que los representantes del comité, bueno, de la comisión del proceso de paz, que son Pervil Buldam, Mihat Sanjar y el abogado Özgür Faikerol, más algunos representantes estatales y, por supuesto, Abdullah Öcalan. Esta reunión tuvo una duración de 5 horas. Parece ser que el DEM está comunicando que durante esta reunión se ha producido un entendimiento negociado. No dan, digamos, no dicen claramente en qué consiste ese entendimiento negociado, pero lo que exige el DEM es que este entendimiento debe estar reflejado en la legislación. ¿Vale? Entonces, la sospecha que tiene el partido procurdo a día de hoy es que el borrador que llega al Parlamento, que se supone que tenía que haber llegado en mayo, ese borrador difiera de lo que se negoció en Imrali.
0: Bueno, de hecho es que se está mencionando que un poco lo que quieren pasar el gobierno turco es una nueva versión de una ley que ya se promulgó en su momento para, digamos, amnistiar a miembros o militantes del PKK de bajo rango, mientras que el resto pues no se va a acoger a ningún tipo de amnistía. Entonces están criticando que eso no es un...
1: No, claro.
0: No es un paso adelante en ningún momento.
1: No. De hecho, hay una noticia publicada en un periódico kurdo, Asadiya Welat, que es un periódico de amplia difusión, que explica, digamos, da como tres causas que explican el retraso y el stand-by este que se ha producido. La primera causa sería que Ankara intentó mejorar su posición negociadora esperando los acontecimientos relacionados con la cumbre de la OTAN, ¿no? Uh-huh. Con la esperanza, digamos, de ver su papel regional fortalecido antes de que finalizara el proceso de legislación del proyecto este de ley. La segunda razón también lo vincula a la guerra regional que se está produciendo entre Israel, Estados Unidos e Irán, porque esperaba, digamos, que tras el alto el fuego que se produjo hace poco tiempo, pues entrara la guerra en un estado de cierta estabilización, ¿no? Que mejorara las condiciones de Turquía para poder negociar, pero bueno, todo esto pues se ha visto frustrado. Y la tercera causa, que es la que tú apuntas, y yo creo que va a ser una de las más con las que más peso da, es que existen discrepancias sobre el alcance de la legislación propuesta, ¿no? Porque el Estado intenta excluir a Öcalan primero.
0: En primer lugar, a Öcalan no lo quiere sacar de Bali, que es la condición sine qua non que pone el movimiento en todo momento.
1: Eso es. Y luego también quieren excluir a otras figuras destacadas dentro del movimiento kurdo y de algunos presos políticos, como por ejemplo Demirtas. Y otra de las excusas que dan es como que la opinión pública turca pues no está preparada para soportar medidas tan amplias.
0: Hombre, la opinión pública turca que ha sido trabajada y cincelada durante décadas por el señor Erdogan.
1: Eso es. Pero bueno, de aprobarse la legislación, pues sería la primera iniciativa parlamentaria importante desde la disolución de la estructura organizativa del PKK y el abandono de la lucha armada. Y ahora, pues la pelota está en el tejado del gobierno turco. Uh-huh. Así que vamos a ver cómo se van desarrollando los acontecimientos.
0: Uh-huh. Pues bueno, pues un poco esto es lo que... Luego hay muchos rumores de que si el PKK se está retirando de algunas zonas de Bakur, no está claro si lo está haciendo, si no lo está haciendo. Parece ser que algunas zonas sí, de otras no queda tan claro. Con lo cual, habrá que ir viendo este proceso, que ya llevamos bastante tiempo de proceso para lo que... No sé si es que la cosa va en serio o no, porque otros procesos han saltado por los aires más o menos por estas fechas muchas veces, o sea, al de año y pico, bueno.
1: Así yo que... creo que lo que respecta a los kurdos, bueno, a los kurdos y a otras luchas revolucionarias en el mundo, no existen ni derrotas absolutas ni victorias definitivas. O sea, esto es un tira y afloja y vamos a ir viendo sobre la marcha qué es lo que ocurre.
0: Sí, pero bueno, sin más, reseñar que de momento esto es lo que está dando de sí el proceso de paz. También hay que recordar que es un proceso de paz que también tiene sus vericuetos, como que el PKK se desarme no quiere decir que el PJAK lo vaya a hacer, por ejemplo, que es como, digamos, el ala de Rojelat del confederalismo democrático, con lo cual tiene todo bastantes más aristas de lo que pueda parecer. Y bueno, pues también bueno, hay otras muchas múltiples variables como Rojava, etcétera, etcétera. Entonces, bueno, pues seguiremos un poco informando de lo que va surgiendo. Y si te parece, compañero Robert, vamos a poner un poco de música y abordamos otras cuestiones.

0: Pues a continuación vamos a hablar, o vamos a mencionar un poco la situación del pueblo kurdo en Rojhelat, en Irán, porque, bueno, poco antes de que el señor Donald Trump decidiera mandar al paseo, digamos, el memorándum de entendimiento que podía haber dado una resolución un poco más pacífica de la situación en estos momentos entre la agresión israelí y estadounidense contra la República Teocrática de Irán. Bueno, pues desde que, digamos que poco antes de que el señor Trump hiciera público eso, que iba a romper ese acuerdo de, digamos, que tenía un poco, que era un poco como el inicio o la primera piedra hacia un, hacia una resolución un poco menos tumultuosa de las discrepancias entre potencia regional y potencia imperialista, bueno, pues la República Democrática de Irán había comenzado una ofensiva contra zonas en las que, bueno, está activa la guerrilla. Por ejemplo, hubo combates con el PJAK, hubo varios militantes del PJAK muertos, también hubo combates con el PDKI. Y bueno, pues parecía que básicamente Irán había entendido que su posición no peligraba, entonces iba a empezar como una limpieza contra la oposición más firme que tiene propiamente en territorio iraní, que es fundamentalmente la oposición kurda. Después de que, bueno, de que el señor Donald Trump bueno, pues reiniciara la guerra y reiniciara los bombardeos contra diferentes infraestructuras iraníes, la situación ha cambiado. Digamos que la ofensiva contra las guerrillas dentro del territorio iraní se ha detenido, pero ha comenzado el bombardeo de las bases guerrilleras de grupos que no son el PJAK, básicamente en Sulemanía, es decir, en la región Kurdistán, en la región kurda autónoma de Irak, donde se, bueno, donde están algunos de los de las bases guerrilleras de estos grupos de oposición. Ha habido más de una decena de combatientes muertos, los últimos creo que han sido el PAK, y bueno, pues esto tiene su reverberación en también en Siria, porque digamos que uno de los teatros de operaciones de Israel y de Estados Unidos está siendo Irán, pero hay otro teatro de operaciones fundamentalmente de Israel, que es Líbano, y parece ser que este, digamos que este asunto lo quieren gestionar con el señor Ahmed al-Sara o el señor Jolani, y parece ser que, bueno, pues que ha habido, se comenta, y también podría confirmarlo el hecho de que Irán ha tratado de bombardear al Tanf. Se comenta que ha habido reuniones entre el ejército israelí y cargos militares sirios en la región de al-Tanf, en la base militar estadounidense, bueno, auspiciada por los estadounidenses, que recientemente ha estado bajo ataque de drones iraníes. Y entonces, bueno, pues esto nos daría un poco la clave de también lo que ocurrió en enero de este año, porque hubo un cambio. O sea, ¿por qué esa agresión contra el norte y este de Siria y contra las SDF? Bueno, pues básicamente porque digamos que aquí las potencias imperialistas ya han decidido cuál es su carta. Su carta es Ahmed al-Sara y bueno, pues la quieren utilizar. Habrá que ver, porque el señor Ahmed al-Sara es un yihadista, pero no es idiota. Habrá que ver si realmente se embarca en esta aventura, a sabiendas de que ya Israel ha dicho que no se va a retirar de los altos del Golán, ni de cualquier otro sitio, ni de Quneitra, etcétera. Y no solo eso, sino que ha amenazado con que si siguen, que si los turcos construyen bases militares en Siria, ellos también lo van a hacer. Con lo cual, bueno, pues esto es una situación difícil de surfear también en Siria, y habrá que ver bueno, a qué compromisos llega Ahmed al-Sara para seguir tejiendo esta red de, también un poco al estilo, muy al estilo colonial y muy al estilo baazista, de crear redes de, digamos, de patronazgo, de acuerdos con notables locales para mantener el SEL en la cúspide del poder. Entonces habrá que ver un poco esto en qué deriva. Y bueno, tú, Julia, querías comentar además algunas divergencias claras que está habiendo dentro de la oposición iraní, ¿no?
1: Bueno, sí. A ver, todo lo que has comentado, creo que hay una dimensión que no debemos dejar nunca de lado a la hora de analizar el horizonte ideológico, ¿no?, que caracteriza a la oposición iraní. Digamos que primero tenemos que intentar dejar de ver al pueblo kurdo en su totalidad, pero bueno, si nos acotamos a los kurdos de Irán, no podemos deducir que es un pueblo homogéneo, un ente monolítico. Efectivamente, hay y existen grupos y partidos que de identidad kurda en Irán y que entre ellos tienen divergencias no solamente ideológicas y políticas, sino que también incluso han llegado a tener enfrentamientos armados históricamente, véase por ejemplo en Irak, ¿no? Uh-huh. Entre el PDK y el PUK. Es algo,
0: bueno,
1: algo
0: entre el PDK y el PKK.
1: Efectivamente. Por lo tanto, el querer dar una explicación con una sola dimensión, incluso siquiera con una dimensión binaria de que o eres antiimperialista o eres pro régimen de los ayatolás, es hacer un reduccionismo negativo y pernicioso, porque no es entender nada de lo que ahora mismo está ocurriendo en Oriente Medio.
0: Bueno, es negar básicamente la realidad de los pueblos. Es decir, que una cosa es la macro geopolítica y otra cosa es la realidad que viven los pueblos de miseria absoluta, como es en el caso de Irán, y negación de sus libertades.
1: Claro. Y entender esto implica entender, digamos, cómo han operado el proceso del colonialismo en la región y en los pueblos que habitan en la región, en los desbalances, ¿no?, de fuerzas que existen entre los grupos que se oponen y que luchan y que tienen una lucha legítima por defender, digamos, primero su existencia, sus derechos culturales, por ser reconocidos, pero que existen, gobiernos o estados que todavía con la palabra antiimperialista parece como que no se les puede, digamos, no se puede hacer un análisis desde otra perspectiva que no sea el antiimperialismo norteamericano, y demonizamos a todos aquellos grupos o pueblos que legítimamente quieren, digamos, vivir de una manera pacífica en Oriente Medio. De hecho, los kurdos de Irán, las fuerzas políticas kurdas de Irán, antes de que estallara la guerra, ya habían creado una alianza. Si hacemos un poquito de cronología hacia atrás, estas fuerzas están compuestas por 6 organizaciones políticas kurdas, y una vez que comenzaron los ataques de Estados Unidos contra Irán, estas dejaron claro por activa y por pasiva que no iban a tomar un partido por ninguna de las partes de la contienda. Claro, eso la opinión pública lo puede recibir de una manera, efectivamente no es la guerra de ellos. Sabemos que el imperialismo y que por los intereses de Estado van a utilizar, digamos, esas divergencias y esa oposición para maniobrar en favor de uno o en favor de otro, y bueno, pues aquí les pilla a los kurdos en medio como a otros pueblos, y están siendo víctimas de una guerra de silenciamiento y de una falta de análisis serio sobre lo que están pasando los kurdos en Irán, que es abrumadora. Y por no hablar de como tú bien dices, de los bombardeos que se están produciendo sobre, porque ahora mismo Irán tiene un objetivo, que son las fuerzas militares de Irán, kurdas de Irán, que están asentadas en territorio iraquí. Pero al mismo tiempo, y es curioso, no sé si habrás visto las imágenes en televisión, en el Nachirvan Barzani acudió a Teherán a las honras, sí, fúnebres, sí, sí, de Ali Khamenei.
0: Claro, porque digamos que el KRG, o el gobierno regional autónomo kurdo, no quiere estar a malas con su vecino, por una razón elemental, que es que si cae una lluvia de drones no tienen con qué pararlo. Entonces, a ver, hay aquí una, primero, entre las diferentes variables que hay una que es un elemento de distorsión, que es el PAC, fundamentalmente, que es un partido que se está intentando acercar a la órbita de Israel, cuando el resto de la alianza o el resto de la coalición kurda está diciendo que ni de broma se van a meter en esa ecuación. Entiendo que es una medida desesperada, seguramente, porque el PAC es uno de los grupos más minoritarios y quiere tomar protagonismo, quiere, digamos, generar hegemonía de alguna manera, aunque sea a costa de venderse a Israel. También es cierto que el PAC, por ejemplo, está actuando dentro de Roselat. Acaban de, esta misma semana, han matado a un colaborador de las matanzas.

0: enemigos a diestra y siniestra, es decir, la República Islámica de Irán es su enemigo declarado, pero a quienes quieren utilizar contra la República Islámica de Irán, que son los grupos suníes fundamentalmente, también sus enemigos. Y en el medio está Irak, que parece ser que podría avanzar hacia una desiranificación, que ya veremos eso cómo se resuelve, porque no creo que Irán saque las manos de Irak, como nunca la ha sacado de ningún otro país, sin combatir. Con lo cual, hay una... Digamos que si hace unos años los vientos de la geopolítica eran un poco favorables al pueblo kurdo, en este momento es una ventisca horrible, porque todo apunta en su contra. Es decir, todas las fuerzas en Liza están en contra del pueblo kurdo, y aliarse con cualquiera de ellas es suicidarse políticamente.
1: Así es. Entonces, esos son los problemas internos que existen ahora dentro de esa coalición de oposición en Irán, en la que hay, digamos, están partidos como el Peyak, ¿no? A ver, históricamente hasta los grupos políticos kurdos en Irán han tenido una clara tendencia ideológica de origen marxista, leninista,
0: sí, Comala, o
1: incluso maoísta.
0: Bueno, de hecho creo que la última matanza ha sido contra Comala.
1: Sí, sí, sí. Y esta tendencia pues ha permeado el desarrollo a posteriori, ¿no? De lo que hoy entendemos por el... Encima, claro, uno de ellos, como es el Peyak, con una clara adhesión a los principios del confederalismo democrático, cuyo líder es Abdullah Öcalan, y un pasado que bebe del marxismo, leninismo y de todas las luchas revolucionarias, pues evidentemente no llevará nada bien que aliarse con partidos que tienen, como el PAC, una clara tendencia proimperialista, ¿no? Incluso hasta ciertos coqueteos con el sionismo. Entonces, bueno, toda esta patata caliente yo creo que les está estallando de alguna manera dentro de su propia alianza, ¿no?
0: Bueno, a mí me parece también que, a ver, hay otra cuestión que no podemos pasar por alto, que es que dentro del pueblo kurdo, dentro de algunas sensibilidades kurdas, hay una reacción muy fuerte contra el islamismo y particularmente contra el arabismo también. Entonces hay algunos que, digamos, no sé si como pose o hay individuos o algún partido como el PAC que se posiciona con Israel, casi por oposición a quien les oprime. Pero claro, eso tampoco es una... Es el mismo pensamiento absurdo y ridículo que los antiimperialistas, que nos venden que Irán es una fuerza antiimperialista, el eje de la resistencia, etcétera. Es la misma mierda. Es decir, es una reacción posmoderna y extrema que obvia por completo la realidad. Entonces, yo también creo que el PAC tiene una influencia muy limitada dentro del movimiento de liberación kurdo. Y que no, digamos que sus... Digamos que estas veleidades tampoco vienen de ahora. Ahora, digamos que han salido un poco más a la luz porque le han respondido, pero estos coqueteos llevan desde principios de la contienda de la agresión de Irán, de Israel y de Estados Unidos a Irán. Así que yo no creo que vaya más allá de eso. Pero bueno, pues no está de más reseñarlo. Y de hecho recordar que los primeros combatientes del PKK fallecieron combatiendo en el castillo de Darfur, que es un castillo que ha vuelto a invadir recientemente Israel, y que, bueno, pues estaban allí con otros combatientes internacionalistas y que combatieron contra el ejército sionista. Quiere decir que Abdullah Öcalan ya estaba en aquella época. De hecho, seguramente estaría en la BK.
1: Efectivamente, estuvieron incluso entrenando juntos, y siempre ha habido, incluso excelentes relaciones históricas entre el Movimiento de Liberación de Palestina y el Movimiento de Liberación Kurdo.
0: De hecho, el FPLP fue quien en primer lugar formó militarmente al PKK, sí. Así que bueno, no vamos a prolongarnos demasiado con esto, y si te parece, vamos a mirar un poco a Rojava, donde la situación también está bastante complicada de explicar o entender.

0: Y si hablábamos de las negociaciones en Bashur y en el Estado turco como unas negociaciones difíciles de desentrañar, pues en Rojava tampoco está la situación mucho mejor, porque hay muchos elementos contradictorios entre sí, y sobre todos ellos hay que aplicar la lente de que, como ya hemos avisado mil veces, el señor Ahmed al-Sara es un experto intrigante que se ha dedicado a escalar en Al-Qaeda, en el Estado Islámico, a, digamos, deshacerse de opositores políticos en todo el espectro islamista, ya sean Ahrar al-Sham o en cualquier otro, con cualquier otro grupo opositor. Y lo que mencionábamos un poco antes, ¿no? El señor Ahmed al-Sara está construyendo, un poco como hizo Bashar y Hafez al-Assad, un estado sirio ad hoc, con, digamos, está llevando a cabo una arquitectura estatal que se basa en afinidades o en acuerdos locales. Y bueno, pues esto es un poco complicado de explicar. Bien, digamos que es una herencia de las políticas coloniales fundamentalmente francesas. Y bueno, pues es el clásico divide et impera romano, mientras él sigue ahí. Digamos que el Estado sirio está en el Estado sirio como Estado, tal y como se entiende en Europa, es como un, digamos, como una entidad que tiene que ofrecer servicios a la población, se está desintegrando. Cada vez hay una mayor migración de la periferia hacia Damasco, cada vez hay más gente de particularmente zonas árabes como Deir ez-Zor. También esto tiene una cierta ironía, porque las zonas que se levantaron entre comillas contra las SDF son las primeras que se están vaciando, porque se han quedado sin nada. O sea, el Estado está en absoluta dejación de sus funciones allí, no tienen ningún modo de subsistir, y pues zonas como Sadadi, Tel Barak, Deir ez-Zor, están viendo unos éxodos considerables de población hacia Damasco. Como no hay un Estado y como no hay un ente como tal, las, digamos que los combates entre tribus, los ajustes de cuentas, los secuestros, se están viendo a la luz del día. Y esto afecta también desde el punto de vista sectario al pueblo kurdo, porque se están viviendo secuestros contra gente en Raqqa, en Sheikh Mashud, en zonas entre ciudades de mayoría kurda. Y al mismo tiempo, digamos, de sobre lo que hemos mencionado de Ahmed al-Sara y sobre lo que hemos reseñado de, bueno, pues el estado de descomposición profunda, ya en una entrevista reciente ha dicho Ahmed al-Sara que espera que en 20-25 años Siria se recobre, cuando antes decía que en 5 años. Dentro de 20 años dirá que en otros 20 años.
1: O sea que tenemos gobierno de transición
0: para rato. Sí, tenemos gobierno de transición para toda la vida. Entonces, en mitad de todo esto tenemos el acuerdo del 29 de enero entre las SDF y el gobierno de Ahmed al-Sara. Y a su vez tenemos estas falsas elecciones que tuvieron lugar en julio en las zonas que no se habían celebrado con anterioridad, porque en otras zonas se celebraron con anterioridad. Recordamos que el parlamento actual, este de transición, que ya sabemos que de transición no va a tener nada, que va a ser eterno, de Ahmed al-Sara, digamos que una parte muy importante de ese parlamento lo elegía él directamente, y otra parte se ha elegido mediante un sufragio muy limitado de menos del 5% de la población, como notables y tal, que por supuesto están en la órbita del gobierno. Y digamos que esta representación parlamentaria, que volvemos a decir, tiene una importancia relativa, dado que de momento la legitimidad del Estado sirio descansa sobre estas líneas, estas redes de patronazgo y de equilibrios imposibles entre Turquía, Israel y los clanes árabes, etcétera, etcétera. Pero bueno, digamos que de este falso parlamento han salido 12 parlamentarios de extracción kurda, cuando la población kurda es mucho más numerosa de lo que reflejan estos 12 parlamentarios. A eso hay que sumar que de estos 12 parlamentarios, como el PYD y las fuerzas un poco de las digamos de la autoadministración boicotearon las elecciones, no participaron en las elecciones, todos son o afines al Ahmed al-Sara o del ENKS, que ya os recordaremos que es un grupo kurdo opositor más nacionalista, digamos, y más conservador, que digamos tiene como su eje político en el PDKI y que ha tenido más que buenas relaciones con Turquía. De hecho, han elegido una mujer kurda del ENKS para el Parlamento. Y a su vez tenemos que se están llevando a cabo pues estos repartos de cargos oficiales, que algunos están cayendo en manos del ENKS, otros están cayendo en manos de, digamos, del PYD o de la autoadministración, y luego hay otros bueno, pues que están cayendo en fuerzas afines al PYD, como ha sido el caso de, aquí he apuntado el nombre, de Vivian Bajo, que es una mujer siríaca que ha sido elegida miembro de la oficina ejecutiva de Hasaka. Y luego, bueno, pues también tenemos otra mujer como Jihan Said, que ha sido elegida administradora de distrito también en Hasaka. Y bueno, pues estamos asistiendo un poco a la construcción de esta arquitectura, ya lo vuelvo a repetir, muy deudora del colonialismo francés y del antiguo gobierno de Bashar al-Assad. Y bueno, pues al mismo tiempo tenemos esta integración que avanza y no avanza al mismo tiempo, ¿no? Entonces vamos a hacer un pequeño receso musical y explicamos en qué avanza y en qué no avanza.

0: Y hablamos un poco de este acuerdo de integración entre la autoadministración y el gobierno sirio, este gobierno de transición que va a ser eterno. Vamos a ver, por una parte se supone que este acuerdo se tiene que materializar a finales de año. Algunos pasos se han dado, por ejemplo, dos de los cuatro batallones kurdos que van a gobernar, bueno, que van a, digamos, estar activos en Hashak, en Derik, en las zonas de más o menos de mayoría kurda, dos de ellos han pasado ya ese curso de integración, que son 20 días, con lo cual no sé qué les enseñarán allí. Tenemos, por otra parte, la cuestión de la integración de las IPJ completamente bloqueada. Es decir, no parece que se den avances. Ya hemos repetido en más de una ocasión que el Ministerio de Interior estaría abierto a integrar a las IPJ en el Ministerio de Interior como policía o como fuerza, digamos, de orden público, pero el Ministerio de Defensa, que es, digamos, el núcleo duro del islamismo de Ahmed al-Shara, ni de broma quiere mujeres en... Bueno, están haciendo algunos cursos de mujeres, pero bueno, van a ser una cosa residual y fundamentalmente cosmética, y que desde luego no quieren mujeres autoorganizadas ni preparadas para responder. Entonces ahí tenemos dos cuestiones fundamentales que se están cristalizando de maneras diferentes. Por otra parte, tenemos la cuestión de que no es baladí del idioma kurdo, que no queda claro si va a ser reconocido o no va a ser reconocido. Por ejemplo, está habiendo muchas movilizaciones y muchos problemas porque, por ejemplo, en Kobane quieren ponerle la toponimia árabe, Ain al-Arab, en lugar de Kobane. Y ha habido también problemas en Cilaxa, donde el gobierno puso un cartel con el nombre árabe y, bueno, hubo movilizaciones hasta que lo cambiaron. También tenemos la liberación de algunos prisioneros casi históricos, como fueron aquellos dos compañeros que fueron detenidos con... Ay, la compañera que asesinaron en el comienzo de la ofensiva de Ras Al-Ain, que era una compañera del Partido del Futuro,
1: Siria. De Siria, sí.
0: Sí, pues con ella detuvieron a dos compañeros que han estado 7 años en las prisiones de las fuerzas turcas. Luego también tenemos, algunos elementos también que distorsionan bastante la situación, como es la situación de Zizek Kobane, que es esta compañera de las IPJ que fue detenida por grupos proturcos en esta ofensiva que decíamos de 2019 y que acabó detenida en Turquía y la acaban de condenar a cadena perpetua por combatir en su país. O sea, una cosa demencial. Demencial. O sea, Turquía ha secuestrado a una persona en Siria y la ha condenado a cadena perpetua en Turquía. Entonces esto no sé cómo va a afectar al proceso, porque seguramente no será la única compañera que está ahí detenida en Turquía. Y por otra parte tenemos también el caso de Eva María Michelmann, que no sé si conoce su caso. Está una mujer alemana, una periodista alemana que estaba con las SDF y fue detenida en Raqqa, creo recordar, no sé si fue en Raqqa o en... creo que fue en Raqqa. Ha estado 5 meses detenida, ha denunciado, ahora que está en Alemania, ha denunciado torturas por parte del gobierno sirio. Y bueno, pues si a una mujer alemana la torturan y la someten a descargas eléctricas, etcétera, etcétera, pues no me quiero imaginar lo que podrá ser para las combatientes de las IPJ, para los combatientes de las SDF. Y por último, hay que hablar de otro elemento de distorsión, que es lo que está ocurriendo en el sur de Hashak. Y quizás vamos a hacer un pequeño receso y explicamos un poco lo que ha ocurrido en los últimos días, porque también puede dar señales en varias direcciones y no solo en una.

0: Vale, pues vamos a mencionar lo que ha ocurrido en Tel Brak, en creo que Tel Jamis también ha sido, y en algún y en otra zona al sur de Hasaga, no sé si se llama Almayudilla el pueblo, donde las fuerzas tribales han establecido en cada localidad una tienda de campaña de guerra. Una tienda de campaña de guerra porque declaraban que bueno, pues que iban a atacar Rojava, pues por muchas razones, porque no están de acuerdo con que el pueblo kurdo siga teniendo, digamos, cuotas de poder dentro de esta región, que dicen que se les está imposibilitando volver a sus zonas de origen. Claro, bueno, se está imposibilitando volver a sus zonas de origen porque quieren volver con sus armas. Obviamente, dejar las armas y podéis volver, como tu hijo de vecino. Y bueno, pues ha habido durante varios días estas tiendas de campaña de guerra, que digamos que no es una cuestión simbólica, sino que es una forma de armar. Hay que dejar claro que digamos el ejército tribal ha sido muy definitivo en la guerra siria desde que cayó el régimen. Participaron en la ofensiva contra el pueblo druso y participaron también en la ofensiva contra las SDF, y seguramente fueron el problema principal con el que se encontró las SDF, ¿no? Con que había gente de esas familias tribales que les traicionaron. Y bueno, pues ha habido varios días de esta amenaza de que se iban a armarse, que iban a atacar las regiones kurdas. Digamos que por estas tiendas de campaña de guerra se ha visto a antiguos militantes del ISIS que ahora son parte del gobierno. Se ha visto al el desgraciado este que se hizo famoso por la coleta de una combatiente de la SPJ fallecida. Y parece ser que el gobierno sirio ha intercedido y les ha dicho que bueno, que si iniciaban cualquier ataque contra las regiones de mayoría kurda iban a tener que actuar por la fuerza contra ellos. Entonces esto ha derivado en el esto es lo que ha trascendido públicamente, digamos, como subtexto, y lo que ha trascendido públicamente oficialmente es que, bueno, que el gobierno sirio les ha dicho que tendrá en cuenta sus reivindicaciones, etcétera, etcétera. La situación real de las tribus árabes es que desde que cayeron las SDF están cada vez más en la indigencia, y en lugar de volverse contra el gobierno lo que están intentando es profundizar en esta política anticurda, muy, por cierto, que durante décadas la trabajó el BAZ, que es echarle la culpa de todo al pueblo kurdo. Y bueno, pues de momento parece ser que estas tiendas de campaña se han desarmado y lo que parecía una guerra étnica en ciernes se ha detenido. Hablamos claramente de guerra étnica porque las fuerzas, bueno, pues las IPG, las IPJ, las SDF se habían movilizado para defenderse, y además hubo una concentración de tribus kurdas también llamando a unirse a las SDF para defender los territorios kurdos, lo cual hubiera sido ya una guerra étnica incontestable. Pero esto también puede tener otra lectura, que es que el gobierno sirio se podría intentar guardarse esta carta para el futuro, para si no hay una integración, reavivar este rencor étnico que tienen las tribus árabes de la zona del sur de Hasaka y Deir ez-Zor contra el pueblo kurdo. Y esto sería fatal por muchas razones. Primero, porque el gobierno sirio es perfectamente capaz de alinearse con las tribus árabes, porque no podemos pasar por alto que Turquía no andará muy lejos. Y porque esto nos llevaría a un escenario de guerra étnica completa. Es una situación seguramente ya irreparable durante muchas generaciones. Y bueno, pues esto es un poco lo que hablábamos de la ambivalencia de lo que está ocurriendo en Siria. Y por último, sí que hay que mencionar también, entre, digamos, algunas señales relativamente positivas, que es el retorno de muchas familias a Afrin, y incluso la retirada de Turquía de una de las bases militares que tenía en Basile, que es una zona de Afrin. Pero como mencionábamos, todo esto hay que leerlo desde la óptica de un señor Ahmed Al-Sara, que está avanzando en sus redes de patronazgo, en sus digamos maniobras para afianzarse en el poder, y que todo esto, pues bueno, es susceptible de venirse abajo en cualquier momento. No sé cómo lo ves tú, Julia.
1: Sí, bueno, y añadir también cuál es la situación en el terreno económico que está pasando el país, que actualmente se va pareciendo mucho, si no peor, a lo que está pasando Cuba, con el agravamiento de la subida de los precios de la canasta básica, el aumento de la inflación, que es brutal, los problemas con suministro de fuel, de gasoil, de diésel, apagones interminables. Es decir, que están teniendo falta de suministro eléctrico en instituciones básicas, como
0: bueno,
1: por ejemplo...
0: Y la electricidad es carísima, imposible de pagar.
1: Sí, pero además, aunque pudieras pagarla, tampoco te llega. Las dificultades también en el suministro de agua en muchas regiones. Tenemos que ver, por ejemplo, una zona como Jeseque, que lleva la friolera de 6 años con el suministro de agua cortado, porque ya, el embalse de Elok está totalmente destrozado.
0: En este caso hay que decir que parece que se está restaurando la estación de Aluk.
1: Sí.
0: Y que podría ser que entrara en funcionamiento en breves. Y también se rumorea que se podría abrir el cruce entre Nusa Ibin y Camislo.
1: Uh-huh.
0: Digamos como dos notas positivas dentro de toda esta incertidumbre. Dos notas positivas en el sentido que repercutirían materialmente en la población. Porque hay que recordar que mientras las SDF gobernaron Deir ez-Zor, Hasaka, Saadi, etcétera, la economía estaba intervenida, había una presencia pública importante. Pero desde que entró el gobierno de Ahmed Al-Sara, desde luego las políticas son liberales.
1: Sálvese quien pueda.
0: Son liberales en un 100%. Liberales sí. En el sentido económico, en el peor de los sentidos. Que no en una mayor libertad civil, etcétera, etcétera, sino que se ha dejado caer toda la administración pública. Muchos trabajadores de la administración pública se han quedado sin sueldo, sin trabajo. Y esto explica un poco lo que mencionábamos antes, este éxodo de población suní a Damasco.
1: Bueno, es lo que hay. Es lo que tiene la administración autónoma de norte y este de Siria. Son los que tienen enfrente y son los que, con los que, nos guste o no, van a tener que negociar. Quería mencionar el papel de las mujeres. Yo creo que la cuestión de las mujeres en Rojava es una línea roja. Es decir, tanto para el cómo y de qué manera, cuál va a ser el futuro de las IPJ, va a ser algo que va, digamos, a demostrarnos si van a haber avances efectivos en estas negociaciones, porque las mujeres son las que más tienen que perder. Las mujeres durante la revolución de Rojava son las que más ganaron, y yo creo que en su conjunto son las que más tienen que perder si no se respetan esos mínimos en el acuerdo. Uno de los puntos que están totalmente atascados es la integración de las IPJ como unidad autónoma dentro del ejército sirio, con comandancia de mujeres y con decisiones autónomas. Y eso es algo que parece que el gobierno de Al-Sara no está dispuesto a procurar, entre otras cosas porque evidentemente las IPJ no son simplemente un ejército de mujeres. O sea, lo que han conseguido en la sociedad y en la mentalidad kurda de Oriente Medio, y el trabajo que han hecho este grupo de mujeres, no solamente en lo que es la defensa contra los ataques del Estado Islámico y el empoderamiento de decir, bueno, son mujeres que están dispuestas a coger las armas, a organizarse, a practicar la autodefensa, sino lo que han conseguido como sociedad, ¿no? Los valores que han conseguido a través de esta autoorganización, y esto pues las mujeres no están dispuestas a torcer el brazo.
0: Sí, bueno, ahora que comentabas esto también me ha venido un poco a la cabeza cómo el propio régimen de Ahmed Al-Sara está intentando proyectar una imagen falsa de sí mismo, y está digamos que ha tenido bastante eco unas imágenes de una rave en Damasco con la élite burguesa suní damasceña bailando con una DJ y tal. Y bueno, pues todo esto es, o sea, todo eso es un espejismo, es una
1: puesta en escena.
0: Una puesta en escena de minorías adineradas que se lo pueden permitir, mientras en el resto del país las mujeres están encerradas en cocinas o incluso en peores circunstancias. Con lo cual, bueno, pues habrá que ver este pulso cómo termina y hasta dónde llega.
1: Menos mal que las mujeres kurdas bajo la revolución han estado todo el tiempo creando organizaciones como, por ejemplo, Congrestar, el Woman Defend Rojava. Y vamos a hablar también un poco, si nos quedan un minuto, sobre el tema de Stella Jin, que es una estructura organizativa que se traduce como autoridad de las mujeres, ¿no? Es una estructura organizativa integrada en todos los cantones y forma parte de la administración autónoma de la DANES. Y el papel de la autoridad de las mujeres es fundamental en la promoción de la mujer. Ha desarrollado muchísimos proyectos para mujeres y niños. Es responsable de todos los refugios para mujeres, no solamente para mujeres kurdas, sino también para las mujeres desplazadas. Inspecciona que se cumplan, digamos, los logros estructurales como el sistema de copresidencias y la cuota del 50%. Incluso se han tenido las mujeres de la autoridad de las mujeres del cantón de Yizre, digamos, se han integrado dentro de una estructura estatal que es la autoridad para la familia y la población, que recientemente han tenido una reunión en Damasco para hablar sobre todo de la situación, de los desafíos que enfrenta Siria y sobre todo de los cambios demográficos que se están produciendo a raíz de lo que tú explicabas hace un rato, ¿no? De esos movimientos migratorios desde las zonas rurales hacia las ciudades.
0: Sí, que ya en 2010 fueron unos del 2010-2011 fueron unos de los detonantes del inicio de la guerra civil siria, es decir, las grandes bolsas de pobreza que se crearon en los suburbios de Damasco. Así que bueno, estamos avanzando hacia, seguramente no hacia otra guerra, porque es un poco locura hablar de una guerra cuando esta no ha terminado aún, pero sí que estamos avanzando hacia una degradación grande de lo que se ha entendido en las últimas décadas por Siria. Así que bueno, sin más temas por hoy, vamos a hacer un pequeño alto y vamos a despedirnos por hoy o por este mes.

0: Y tal y como mencionábamos, después de este impasse en el que estuvimos, bueno, pues bastante tiempo sin hacer programa porque no teníamos muy claro qué podíamos contar, pues lamentablemente estamos de nuevo inmersos en este torbellino de violencia entre, bueno, pues el monstruo sionista y estadounidense y el otro monstruo iraní. También, pues bueno, como hemos ido desgranando, hay sus dimes y diretes y sus pros y sus contras en los procesos de reconciliación en Siria y en Turquía para con el pueblo kurdo. Con este programa esperamos haberos, no sé si aclarado, pero bueno, dado algunos
1: actualizado
0: con algunos elementos de juicio de lo que está ocurriendo, y esperamos poder grabar más o menos pronto, aunque no sé si en agosto será posible, pero desde luego no vamos a perder la vista en lo que está ocurriendo en Oriente Medio. Así que, bueno, mil esker, Julia.
1: Mil esker, Suri.
0: Mil esker, Robert, que siempre está ahí manejando los mandos. Y bueno, muchas gracias a vosotros y vosotras por escucharnos.
1: Biji Rojava. Biji Rojava. Biji Berjuedana Rojava.

Concentración para denunciar el desahucio de una mujer con un empleo precario y con un hijo de 5 años a su cargo. Desde la Administración, a esta mujer y a su hijo, tras diferentes movilizaciones, solo les han ofrecido residir de forma precaria en varios hoteles y pensiones. En concreto, desde el Ayuntamiento de Sestao se les ha desplazado a una pensión en Portugalete, donde actualmente residen hasta el 10 de octubre. Movilización ante el Ayuntamiento de Sestao para exigir la aplicación de la actual legislación. Dotar de acceso a una alternativa habitacional digna y estable.

0: Te damos la bienvenida a un nuevo episodio del Canto de la Tripulación y lo hacemos con una entrega en la que la radioficción va a tener el 100% del protagonismo. Y es que en estos meses de verano es cuando menos tiempo tenemos para dedicarle a hacer radio, por eso que los episodios estén siendo más irregulares. En cualquier caso, seguiremos procurando publicar episodios más de vez en cuando de lo que veníamos haciendo. Episodios en los que, por una parte, las recomendaciones literarias, pero también las radioficciones de la mano de Marta Baonza Jerez y nuestras compañeras de Traducine volverán a ir apareciendo. Para romper el hielo, hoy te traemos Extraños en un BlaBlaCar, una radioficción dirigida por Eva Barquero Tecedor, una historia que desde ya te decimos que no te va a dejar indiferente. Te emitiremos unos 58 minutos, pero si quieres saber el final, ve a la entrada de este episodio en la web de Radio Almaina, o la Irola Irratia, o la 97 Irratia, y lo podrás encontrar entero. Así que, sin más explicaciones, comenzamos.
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2: Sábado 6:50 de la mañana. Aún no ha amanecido, pero el calor parece haberse perpetuado entre los muros del hospital 12 de octubre. Quizá también dentro de ellos. Cuando miro hacia la penumbra del pasillo de mi planta, creo ver cómo el éter crepita, ondula y difumina los contornos en la distancia. Parece que Helios y Hefestos al fin se han amotinado y su impía unión les ha envalentonado hasta el punto de invadir los otrora impenetrables dominios de la todopoderosa Nyx. Puedo ver una enorme luna llena en lo alto del cielo, empecinada en brillar, revolviéndose colérica contra el alba que amenaza con ocultarla. Ella resiste, sí, hermosa, altiva y salvaje, mas su efecto en el ambiente es tan solo estético. Es una especie de artificio que vale poco más que nada. El sol le ha ganado la partida, incluso en la penumbra, y por ello el aire permanece estático y está al rojo vivo, abrasando toda vida y esperanza. Es una madrugada que, escanciándose nociva sobre un puñado de organismos que tienden a escindirse y resquebrajarse dentro de este aciago edificio, podría ser epónimo de muerte. Miro el reloj que cuelga tras el mostrador de recepción mientras corro hacia el almacén de enfermería. De este turno no salgo a la hora, ni aunque se alineen Júpiter, Venus, Plutón, todos sus puñeteros satélites y el resto de nanoplanetas de la Vía Láctea. Pienso, mitad encolerizada, mitad avergonzada. A la señora en gracia le ha dado una hipoglucemia severa. Una de las gordas de las que parece que tiran del alma hacia afuera y dejan el cuerpo en stand-by, a la espera de ver si el noúmeno se atrinchera y dice que no, que aquí se queda, por sus narices, en este mundo de pesares, o si por el contrario, el desmayo y la bajada de constantes vitales subyacentes a la falta de glucosa toman un cariz luctuoso y sempiterno. Un desenlace de velorio, mortaja y plañideras. Y a causa de esta refriega entre la vida y la muerte, es por lo que voy corriendo como alma que lleva el diablo a por un kit de glucagón que habrá de hacer Diana en la panza de la señora en gracia en breves segundos, si no queremos que la buena mujer se nos pase al otro barrio por la vía rápida. Mientras avanzo por el pasillo, no puedo evitar mirar de soslayo hacia las manecillas del reloj, y con cada una de sus sacudidas, mi mente recrea maliciosamente la imagen del Mercedes-Benz del desconocido que habrá de hacerme de chofer. Un automóvil negro como el futuro de mis planes vacacionales a corto plazo. Abandonando la glorieta de la plaza del emperador Carlos V poco más tarde de las 8 de la mañana, momento y lugar en el que yo debería encontrarme, maletas en mano, para iniciar el viaje hacia las arribes del Duero, junto a esos dos acompañantes que solo conozco por foto de perfil, siendo más precisa. Dos seres humanos, en definitiva, a los que debo desvirtualizar para compartir asfalto, un pedacito de vida y, sobre todo, gastos de gasolina y peaje. Eso sí, para poder alcanzar tal desenlace, las piezas del puzzle de esta caótica madrugada deben volver a encajar. Y ahora mismo, La mayor parte de ellas están desperdigadas, extraviadas y casi rotas. ¿Cómo es la mente, Dios mío? La señora Engracia yace en la cama, blanca como el hielo jamás hollado del Polo Norte, como diría mi abuela, más pa' allá que pa' acá, y yo solo puedo pensar en que voy a perder el maldito BlaBlaCar que habría de llevarme hasta el pueblo y en que voy a tener que rehacer lo planeado para poder llevar a cabo mi travesía. Y sí, también pienso en que me van a poner una mala valoración en la aplicación por no presentarme a las 8 en la glorieta de Atocha como habíamos acordado. Creo que voy a dejar tirados a conductor y acompañante, y aunque sea por causas ajenas a mi voluntad, dicha ruptura del compromiso es una auténtica faena. Una de las gordas, de las que molestan y hacen que menten a tus familiares. Pero qué diablos, todavía se puede obrar el milagro, si es que los dioses me son propicios y no se empecinan en poner más trabas a esta odisea matutina. He de decir en mi favor, en este asunto de mi aparente desapego ante la tragedia de la señora Engracia, que lo estoy dando todo para que el derelicto llegue al fin a buen puerto. Me estoy moviendo a una velocidad rayana a la del sonido, para evitar el desenlace fatal. No, la señora Engracia no se nos va a ir delante de mis narices. Palabra de enfermera concienciada. Así que entro en el almacén y me dirijo sin titubear hacia la nevera que custodia la salvación de nuestra residente. Todos son gritos y gestos apremiantes en este tumultuoso amanecer en el que alguien se ha empeñado en tocar a muerto. Abro la puerta metálica del refrigerador, localizo el medicamento y comienzo el proceso sin titubear lo más mínimo. Introduzco el líquido transparente que contiene la jeringa en el vial y lo agito, mezclándolo con el polvo que hay dentro del envase. Lo muevo de lado a lado con suavidad, o eso creo, mientras corro de vuelta hacia la habitación de la señora Engracia. Cuando estoy a punto de traspasar el umbral, observo que Manuel, en la sala contigua a la que dirijo mis pasos, ha empezado a bramar a los cuatro vientos mientras se arranca a tirones la vía del brazo derecho. Un caos técnico a la cefálica en toda regla. Creo que Manuel acaba de darme la puntilla. Va a hacer falta un auténtico milagro obrado por el nazareno para que pueda estar a las 8 en la puñetera glorieta en la que ha de esperarme el Mercedes-Benz color negro desesperanza de Daniel. Cuando pellizco los pliegues cutáneos de la zona abdominal de Engracia, un sudor frío y pegajoso que embadurna la superficie de su piel como una pátina parece querer fusionarse conmigo. Rebosa entre mis dedos como si fuese engrudo fresco. El tacto es correoso e incómodo y me recuerda al agua estancada de una ciénaga. Dios quiera que esta buena mujer no quede atrapada entre las arenas lodosas que dormitan bajo la superficie de esos lugares y se convierta en pasto para las ignotas criaturas que moran allá abajo, lejos de los inconscientes ojos de la humanidad. Atravieso epidermis, dermis e hipodermis con la aguja y aprieto el émbolo de la jeringa subcutánea mientras observo, en la más absoluta soledad del cuarto hospitalario, cómo el líquido, que habrá de ser la panacea en esta situación de emergencia, desaparece en el interior del organismo que yace inánime sobre el colchón. El personal se ha pasado a la fiesta de la habitación de al lado. Allí está ahora la algazara. Objetos metálicos rebotando contra los muros, los «agárrale las piernas» y «cuidado que muerde» de los compañeros, y por encima de todo, gruñidos guturales, amenazas e insultos. Los que profiere el señor Manuel, claro. Berridos que lanza a los cuatro vientos mientras se revuelve como un depredador herido que enseña los dientes, saca las zarpas y lucha por su vida.
3: ¡No volveréis a meterme ese veneno en mis venas, panda de desalmados! ¡Me arrancaré estos tubos del diablo una y mil veces si fuese necesario! ¡Jamás controlaréis mi mente!
2: Condenadas noches de luna llena. No sé qué extraño poder de atracción ejerce el astro sobre todos nosotros, pobres mortales, pero cuando su desvergonzada redondez nos alumbra desde lo alto del cielo, la planta de pacientes con demencia del hospital se convierte en un auténtico campo de batalla. Y si nosotras somos los mirmidones de la sanidad pública, bien nos haría falta un Aquiles que nos espoleara en la lucha y nos guiara entre tanto caos y abstrusa oscuridad. Paulatinamente, el ambiente se calma. Los sonidos, las malas vibraciones y la activación parecen afogonarse, ahogándose en un chisporroteo sordo en las aguas del Leteo. El hospital vuelve a dormitar cuando la contención química y mecánica hacen su efecto en la habitación de al lado y el chute de glucagón hace que Engracia no llegue a cruzar la estigia y pueda regresar al mundo de los vivos. Es tan solo una efímera tregua, por supuesto. En apenas unos minutos empieza la ronda de desayunos, el aseo, los cambios posturales y el trajín asociado a la venida de un nuevo día. Pero afortunadamente, eso es cosa de las compañeras del siguiente turno. Mi aportación a esta batalla sanitaria ha llegado a su fin y creo que el corneta ya está tocando retirada. Como una sibila capaz de leer la mente, Macarena se asoma a la puerta con gesto apremiante y una sonrisa preciosa dibujada en su rostro.
4: «Venga, Marta, mi niña»,
2: me susurra con su voz cantarina mientras hace un gesto con la cabeza en dirección a la salida del hospital.
4: «Vete de aquí a la carrera, que yo te cubro hasta que se cambien las combis del turno de la mañana. Al final no llegas al BlaBlaCar ese».
2: No discuto. Le doy un beso en la mejilla. Uno enorme, de los que llevan una dosis de cariño concentrado. Ella se ríe mientras me empuja hacia las taquillas. Y allá voy, sin dilación. Cojo las dos maletas casi sin detenerme y salgo a la carrera. Solo me cambio el calzado antes de marcharme. Unas buenas Asics van a convertirse en un aliado inestimable para tratar de llegar al encuentro a la hora pactada. Los zuecos del trabajo hubiesen significado derrota y seguramente un buen tropezón al echar a correr por las calles de Madrid, que bien podría procurarme un golpetazo de récord asociado a serias probabilidades de sangre saliendo de mi cuerpo a grumosos borbotones. Así que en este asunto en particular, vísteme despacio que tengo prisa. Las puertas de cristal se abren y salgo en tromba, como una horda vikinga, haciendo rodar las maletas como si fuesen los arietes con los que habré de conquistar todas las murallas que se interpongan en mi camino. Corro y tiro del equipaje a lo largo de la calle, incansable, mientras el sol se empeña en asomarse para sobrecalentar el ya de por sí caldeado amanecer. 350 metros me separan de la parada de autobús. Sin los sobresaltos de última hora, podría haber recorrido estos mismos parajes hace ya al menos media hora, con la parsimonia del que tiene a los eternos bajo su control. Pero yo siempre ando en enconada refriega contra esas caprichosas deidades, así que me muevo todo lo rápido que me permite mi anatomía, notando el cosquilleo de la premura en la boca del estómago. Veo a lo lejos el autobús de la línea 85, el de las 7:45, llegando a la parada. Aprieto el paso, jadeante y sudorosa, pensando que si pierdo el directo, unos minutos que podrían marcar la diferencia entre éxito y fracaso, se me van a escurrir entre los dedos como un puñado de arena demasiado fina. Tenso la mandíbula, muerdo el bocado y tiro de las maletas. Ya llego. Cuando estoy a 20 metros de mi objetivo, observo al último pasajero de la cola desaparecer por las escalerillas de entrada. Así que grito... ¡Espere! ¡Ya llego! ¡No se marche! Me da una vergüenza horrible levantar la voz en mitad de la calle. Mucho más a estas horas de la mañana, pero no me queda otra. Tengo ambas manos ocupadas, así que no puedo hacer gestos, y mi llegada a las Arribes de hoy depende en gran medida de no perder ese dichoso autobús. Así que, sí, grito, alto y fuerte, del mismo modo que lo hace el padre Tiempo en las profundidades de su ignoto reino. Esos dominios incomprensibles en los que el pasado, el presente y el futuro se restriegan entre sí, confundiéndolo todo. Sudo, jadeo, corro, me desgañito y al fin llego. Casi 30 segundos después de la subida al bus del pasajero que cerraba la cola. A medio minuto del último de la fila. No creo que la gesta haya sido en verdad mérito mío. Me da la sensación de que el conductor me ha visto por el retrovisor y me ha esperado. Ya ves, aún queda buena gente. Parece que no todo está perdido. Le agradezco el detalle una y mil veces mientras saco la tarjeta y la paso por el lector. Vuelvo a darle las gracias al escuchar el pitido que vomita el aparato, ese que me franquea el paso hacia los asientos, hacia el ansiado descanso de la fiera guerrera. Me siento en el primer sitio que veo libre. Abro la maleta pequeña, rebusco en la funda de tela lateral y saco mi teléfono móvil. Aprieto el botón de desbloqueo mientras miro hacia la pantalla, convencida de antemano de la mayor de las fatalidades. como imaginaba, esta permanece inmutable. Por segunda vez en esta mañana me topo con ese color negro desesperanza que parece estar cebándose en mis carnes a base de bien. Muy bien, Marta. Otra vez que se te olvida poner el móvil a cargar antes de empezar el turno de noche. Resoplo resignada. Bienvenidos a mi vida, queridos espectadores, al show del descontrol y la improvisación. Pasen y vean, el espectáculo es de primera y dudo mucho que les defraude. Me acomodo en el asiento intentando reponerme del esfuerzo, del de la carrera desde el hospital hasta el autobús y del de la paliza física que supone el turno de noche. Sé que la cosa está fastidiada, que lo más probable es que, al no poder avisar ni a Daniel ni a Sergio, los chicos con los que iba a compartir el bla bla car hasta las arribes, estos se marchen dejándome en tierra. Me va a tocar volver a casa, enchufar el móvil para cargarlo, quizá echarme una pequeña cabezada para reponer energías y llamar a mi novio Roberto para ver cómo diablos rehacemos nuestros planes. Pero bueno, ¿qué cosas digo? Todavía hay esperanza. Todavía no se ha perdido la guerra. Voy a concentrarme mucho y voy a visualizar el resto de la mañana saliendo a la perfección. Sé que voy a llegar a la estación en poco más de 15 minutos y pienso correr por la calle de Atocha como si mis zapatillas fuesen las sandalias aladas del mismísimo mensajero del Olimpo. Voy a conseguirlo, claro que sí. Y cuando levante la vista hacia el horizonte, hacia la caótica y ciclópea encrucijada arterial que es la glorieta de la plaza del emperador Carlos V, el Mercedes-Benz negro estará allí parado, majestuoso, esperando mi llegada para emprender la travesía. Como si el automóvil fuese la barca y Daniel el barquero, mi particular Caronte. Aquel al que habré de entregar las monedas para que inicie al fin el anhelado y temido último viaje.
1: Capítulo 2.
5: Me gusta conducir por Madrid. El ajetreo, las prisas, el caos. Moverme y poder exhibirme entre las inmensurables riadas de gente de mi ciudad me excita. Casi hace que cual místico alcance el éxtasis. Me hace entrar en trance y me la pone dura. A las 8 de la mañana detengo mi Mercedes-Benz clase A en la rotonda de Atocha, sobre el enrejado amarillo para taxis que hay frente al establecimiento de Taco Bell. Echo un vistazo a mi alrededor y veo a un chaval joven, ataviado con unas bermudas horteras y una camiseta de los Boston Celtics, que me mira fijamente, con una sonrisa bobalicona y una expresión interrogante cinceladas en su rostro. Parece que la timidez o la inseguridad le inhiben y le impiden hacerme algún tipo de gesto, pese a que debe tener absolutamente claro que yo soy el conductor del BlaBlaCar. ¿Qué otro cochazo como este ves parado en el sitio y ahora acordados, pedazo de idiota? Pienso mientras hago un gesto hacia él, levantando mi mano derecha. ¿Qué pasa, Sergio? Mi voz se proyecta a través de la ventanilla abierta. El chaval transforma su expresión en una de alivio, levemente más confiada y serena que la anterior. Sonríe y me devuelve el saludo mientras tira de su maleta hacia mi posición. No hay duda. El empollón es exactamente igual que su foto de perfil de la aplicación. Pelo moreno muy corto, gafas de pasta, piel blanca de no muerto alérgico al sol. Lo dicho, un ratón de biblioteca. Un sapientín axiomático. Mete los bultos detrás y cuidadito, no sea que me rayes la tapicería o le des algún golpe al coche. Le digo mientras gesticulo con la cabeza hacia la parte trasera del Mercedes y acciono el mecanismo que abre el maletero. Solo me faltaba que alguno de los tarados del BlaBlaCar me estropease uno de mis templos, de mis preciosos tesoros de valor incalculable. Mi coche, mi casa, mi ropa, mi pelo y mi cuerpo. Esos son los cinco pilares que me sustentan. Son el secreto a voces de mi éxito. Son mi vida. Este automóvil es, de todos ellos, mi última y más preciada adquisición. Casi 50.000 euros de metal, combustible y caucho que rugen como el rey de la selva. O, si el momento lo requiere, ronronean seductoramente como el más tierno de los meninos. Me he tenido que empeñar hasta las trancas para adquirirlo, claro está. Pero el esfuerzo lo merece. Con creces. No hay hembra que se resista a la suma Daniel más Mercedes-Benz. No hay hombre que no se sienta absolutamente abrumado al percibir el resultado de la ecuación. Yo soy, sin duda alguna, el macho alfa de la manada. Sergio abre el maletero del Mercedes con sumo cuidado y mete su maleta con gestos lentos y delicados. Casi me hace reír a carcajadas el mimo con el que realiza la operación. Menudo pringado es este niñato. Cierra el maletero muy despacio y se dirige hacia la puerta del copiloto por el lateral del coche. Casi estoy a punto de decirle que ese es el sitio de Marta cuando la abre, que él debe sentarse detrás. Pero no lo hago. Hay veces en las que lo mejor es dejar que el mundo fluya de forma natural.
6: ¿Qué tal? Soy Sergio.
5: Me dice, tendiéndome la mano una vez se ha acomodado a mi lado. Daniel. Confirmo lo evidente mientras estrecho su mano. El chaval echa un par de rápidos vistazos en derredor. Se ajusta el cinturón de seguridad y pregunta, sin borrar de su rostro esa sonrisa medio nerviosa, medio bobalicona...
6: ¿Marta no ha llegado todavía?
5: No. Respondo secamente ante su segunda pero grullada. 2 de 2. El chaval es un fiera estadísticamente hablando. De hecho, ¿no era precisamente estudiante de matemáticas? Sí, creo recordar haberlo leído en su perfil. Estará al caer. Añado como de pasada, por romper el hielo. Por darle un poco de cancha al muchacho y no cebarme demasiado en su estúpida y banal conversación. Como si mis palabras fuesen la precisa premonición del mejor de los oráculos, una chica con aspecto de tener algo menos de 30 años se detiene en la acera, a unos metros de nuestra posición. Está desgreñada y sudorosa, pero es lo que toca. La mañana es un bochorno inaceptable. Aún así, se ve que está buena de pelotas. Tiene el pelo largo, castaño claro, y viste unos pantalones vaqueros cortos y ajustados que le remarcan un culo top. ¿Qué coño top? Topísimo. Unas zapatillas y una camiseta azul de tirantes muy escotada completan el monumento. Vuelve la mirada hacia mí, preciosa. Pienso. Si tienes carita de ángel, creo que voy a cometer alguna locura.
6: ¿Crees que será ella?
5: Pregunta Sergio, señalando hacia la amazona que habrá de cabalgar mi semen tal. Observo de nuevo a la mujer de la acera, tratando de relacionar su cara con la foto del perfil que hizo la reserva del viaje hace un par de semanas. Ojos castaños, facciones suaves y proporcionadas, y el mismo color de pelo. El peinado es diferente. Imagino que la fotografía no será muy actual. ¿Qué coño importa? Esas piernas largas y sinuosas y el sugerente escote son, sin lugar a dudas, seña de identidad suficiente para obtener el billete de pasajera en mi barca del amor. Con ese cuerpo y esa mirada, podría subir como polizón, si ese fuese su deseo. Ya encontraríamos la forma de que pagase la travesía. No tengo ninguna duda. Susurro, más para mí mismo que para mi interlocutor, mientras me inclino hacia la ventanilla del acompañante del Mercedes y aparto con mi brazo derecho a Sergio, estampándolo contra el respaldo del asiento para sacarlo del plano de la secuencia de la película que está a punto de iniciarse. ¡Eh, Marta! Grito, proyectando mi cuerpo hacia el de la mujer. Ella permanece mirando hacia su izquierda, ajena todavía a mis atenciones. ¡Marta! ¡Aquí! ¡Soy Daniel! La diosa se vuelve al fin hacia mí. Sí, su cara es un auténtico himno a la perfección y a la lujuria. Sonrío, con esa sonrisa de galán que me ha permitido poner la pica en una miríada de colchones y catres. Ella me escruta silenciosa y suspicaz. Dubitativa. Echa un vistazo al coche y a su vez también sonríe. Imagino que al fin ha reconocido el carro celestial que va a llevarla de viaje hasta el mismísimo paraíso. ¡Venga, monta! Le digo sin variar un ápice mi postura de galán. Soy Kul el Conquistador y ella es Aquilonia, o Camelot, o Gondor. ¿Qué coño importa? Es el reino que va a postrarse, sumiso y conquistado, a los pies de mi magnanimidad. Comienza a acercarse, cargando con su maleta y su mochila.

0: hospital, responde al fin al gesto del chaval. Una lástima que el niñato fuese el primero en reservar plaza para el viaje, pienso. Si la solicitud de Marta hubiera llegado antes que la suya, hubiera cerrado la travesía en la aplicación, y ahora tendríamos por delante 4 horas de íntima complicidad sin parangón. Sí, es una pena. Tengo el erotómetro por las nubes, marcando sobradamente el nivel máximo. Hay serias probabilidades de que el sistema colapse. De hecho, the system has failed, amigo. Salgo del Mercedes, mostrándome en todo mi esplendor. Camiseta ajustada y bermudas un par de tallas más pequeñas de lo que deberían, para dejar muy poquito a la imaginación. Cuerpo esculpido en el gimnasio con sobrada capacidad amatoria. ¿Qué tal, Marta? Le digo de forma melosa, mientras me inclino hacia ella para darle 2 besos. Se aparta, me hace la cobra, como la reina de las serpientes que es, y me ofrece la mano mientras sonríe con seriedad impostada y juguetona.
1: Un placer.
0: Estrecho su mano, recreándome en su tacto, demorándome más de lo necesario, y le devuelvo la sonrisa. Yo también sé jugar a este juego, preciosa. Yo inventé el juego, ¿sabes? Rodeo el coche y abro el maletero. Miro a Marta con fijeza. Me coloco el pelo con un movimiento de cuello y acto seguido me paso mi mano derecha por la cabeza, haciendo que mis dedos se entremezclen con el cabello. Hago un gesto para que Marta, que sigue parada al lado de la ventanilla del copiloto, mirándome de forma enigmática, me confíe al fin su equipaje. Tras unos segundos de pausa dramática y necesaria, la princesa del cuento sonríe, emite un tenue bufido mientras mira hacia el suelo, niega imperceptiblemente con la cabeza y al fin viene a mi encuentro. Me ofrece la maleta y la mochila con descaro, casi de forma violenta. Las meto dentro del coche, cierro el maletero y le guiño un ojo. Ponte cómoda, preciosa. Todo lo mío, sin ninguna duda, es también tuyo. Y de esa forma damos comienzo a un viaje que a todas luces va a ser una experiencia inolvidable.

0: Capítulo 3.
1: Conduzco mientras soporto la cháchara intrascendente de Sergio y los aislados comentarios de Marta, que muy de vez en cuando le brinda como respuesta. Sergio lleva más de 100 kilómetros hablando de música, de cine, de libros y de otras tantas estupideces de similar calibre. Sus gustos son cuando menos cuestionables, por no decir ridículos, y su estilo de vida una concatenación de conductas carentes de funcionalidad que no lleva a ninguna parte. Vamos, una pérdida de tiempo. Casi es mejor estar muerto que llevar esa vida vacía, que sin embargo, él se empeña en airear a los cuatro vientos. Marta es una mujer peculiar. Lleva todo el viaje como ausente, alternando momentos en los que gira la cabeza sobre el respaldo del asiento trasero del Mercedes y se queda como embelesada mirando por la ventanilla, con otros en los que parece analizarnos concienzudamente desde ahí detrás, entrecerrando los ojos y paseando la vista desde el asiento del conductor o el del copiloto, como si ésta tuviese la capacidad de traspasar la materia y calibrar la pureza de nuestras almas.
2: De todas formas, y aunque firmar esto pudiese acarrearme más de un improperio por parte de los defensores de la palabra escrita frente al celuloide,
1: vomita Sergio en una especie de monólogo autocomplaciente.
2: Sigo manteniendo que la parte de la trama que transcurre en Londres está mejor desarrollada y contribuye a una mayor coherencia argumental en la película de Coppola que en el manuscrito de Stoker, ¿no creéis? Con ello no quiero decir, ni mucho menos...
1: Su palabrería me resbala. Entra por mis oídos produciendo las vibraciones necesarias para estimular la inervación de mis nervios auditivos. Pero su insulso poder excitatorio se ahoga en la vacuidad de lo absurdo e intrascendente, en una maraña neuronal incapaz de establecer comunicación sináptica de ningún tipo. Mi cerebro ahora mismo está ocupado en otros menesteres. Mi materia gris moldea curvas, percibe el salvajado hedor de las feromonas y me mantiene alerta. Muy, muy excitado. Me agarro con fuerza al volante y conduzco del mismo modo que hago el amor, con pericia, seguridad, fuerza y precisión. De esta forma manejo la majestuosa calesa que transporta en su interior a la princesa del cuento. No puedo evitar el mirarla una y otra vez por el espejo retrovisor interior. Veo sus piernas, largas y bien formadas, y ese pantaloncito va

0: injusta y parece una obscena invitación a la lujuria y a aquello que está prohibido, o debería estarlo. También observo sus ojos, felinos y acechantes, sus pechos y esos labios que podrían comerme entero y no dejar ni rastro de mi ser en este mundo. Y sobre todo, veo sus manos, son preciosas. La mayor parte del tiempo, Marta las mantiene estáticas sobre su regazo. Son un par de manos finas, delicadas y estilizadas, que a su vez desprenden un halo de fuerza y fiereza. Con ellas podría agarrármelo todo y no soltarlo hasta que me quedase agostado. Vacío, pero con ganas de mucho más. He observado que cada 5 o 10 minutos Marta lleva a cabo una especie de estereotipia que imagino es fruto de la ansiedad. Quizá es mi presencia la que hace que su cuerpo reaccione y no le dé tregua. El movimiento repetitivo que realiza es el de llevar la mano izquierda al bolsillo del pantalón, y allí mueve los dedos una y otra vez, como jugueteando con alguna especie de objeto. Quizá ahí dentro tenga su tótem, un amuleto que le aporta paz y sosiego y que le ayuda a que sus deseos se hagan realidad. Es su particular pata de mono. Cuando quieras puedes meter la mano en el bolsillo de mis pantalones y juguetear con lo que te encuentres allí, preciosa. Me digo cada vez que la observo llevando a cabo el ritual.
1: Es cierto que la fama del personaje ha trascendido mucho más que el propio autor, pero puedo aseguraros que Robert Howard es mucho, muchísimo más que las aventuras de espada y brujería del famoso...
0: Continúa Sergio con su bucle infinito de diarrea verbal, quizá también mental. Marta entrecierra las piernas y las restriega una contra otra, arriba y abajo, una y otra vez, en un sempiterno roce de carne contra carne que manda sus señales con precisión milimétrica al receptor de antena que hay entre mis piernas. La tensión sexual se me hace incontrolable, me desborda por completo. Compañeros, digo de pronto, interrumpiendo el insufrible speech de mi copiloto. Vamos a parar para tomar café y, si alguno lo necesita, para hacer una visita al baño. Lo que yo necesito es que el aire exterior inunde mis pulmones y me ayude a calmar mis impulsos. El olor que emana desde el asiento de atrás embadurna mis mucosas y ha puesto mi sistema nervioso central al baño María. Tengo a Marta haciéndose hueco entre mis vísceras. Soy magma inquieto que bulle y busca una salida para no implosionar, cautivo en las profundidades de un organismo que está a punto de calcinarse. También busco recrearme en el cuerpo de Marta y a poder ser, arrimarme un poquito a ella. Rozarme con su carne, para que note que estoy ahí, para que sepa que yo quiero exactamente lo mismo que ella. Tomo el carril de salida de la autovía y aparco el coche frente al restaurante anejo a la estación de servicio. Cuando giro la llave y el motor se detiene, me giro hacia Marta, ignorando por completo al cero a la izquierda de esta cifra de 3 elementos. ¿Un café, guapa? Yo invito. Pregunto, fijando mis ojos en los de ella mientras poso en un supuesto gesto casual mi mano en su rodilla derecha. Marta me mira, muy seria, pero no me retira la mano. Su piel es cálida y suave. Algo me dice que lo que percibo bajo mi palma es también hielo macizo y peligroso que congela y mata con el contacto prolongado.
2: Si nos importa, prefiero quedarme en el coche. Estoy destrozada. Si echo una cabezada de 10 minutos, puede que me recupere un poco.
1: Pues yo sí que te acepto ese café.
0: Me dice Miliki a la vez que abre la puerta del copiloto, sale del coche y se estira, sonriendo de forma bobalicona. Me dirijo a la barra del bar de la cafetería del restaurante, dejando a la chica atrás. Se está haciendo la difícil. Eso me gusta. Pido un café con leche y con hielo, y Sergio, uno solo. Nos sentamos en una de las mesas del local y mientras mi compañero continúa con su show desperdiciando saliva y palabras, ¿cómo están ustedes? Pienso que un pequeño cambio en el itinerario de nuestro viaje puede brindarme la ansiada oportunidad que deseo, que Marta y yo deseamos. Sergio, he pensado que voy a ir por la carretera de Vitigudino y no por la de Ledesma, digo de pronto. Mi interlocutor me mira, dejando en el aire una estúpida reflexión sobre un libro titulado Cabal, de un tal Clive Barker. Mis palabras han obrado el milagro. El friki guarda al fin unos segundos de silencio antes de responderme.
1: Pero, no sé, ¿piensas desviarte por Villarmayor hacia Ledesma?
0: Me dice. Creo que sospecha que mi plan es quedarme a solas con Marta. No. Mi idea es llegar hasta Vitigudino y desde allí continuar hasta Aldea Dávila para dejarte a ti. Después Marta y yo volveremos por Masueco. La dejaré en su pueblo y yo continuaré hasta Trabanca. Sergio me mira concentrado, analítico, frotándose compulsivamente el mentón.
1: No es la ruta que propusimos en la aplicación.
0: Dice, lacónico. Lo sé, pero esta semana en el trabajo ha sido difícil, ¿sabes? He tenido un par de intervenciones que se han complicado. ¿Será anestesista? Es duro, colega. El crío guarda silencio, invitándome a seguir con mi argumentación. Me la sopla lo que opines del asunto, tío. Pienso, voy a volver de Aldea Dávila por el maldito puerto a solas con Martita. Quizá pueda parar en algún recoveco, en alguna explanada a un lado de la carretera y consiga terminar el viaje a lo grande. Con final feliz y traca como colofón. Ya sabes, chaval, cosas de hombres que tú tan solo alcanzas a intuir muy de lejos. La travesía por Vitigudino es recta y la calzada está mejor conservada. Paso de coger curva tras curva y que se me jodan los amortiguadores del coche con los baches de la carretera de Ledesma. ¿Entiendes?
1: Pero haremos muchísimos kilómetros más.
0: Señala, tratando de oponerse a mis planes con encono. Yo creo que hacemos prácticamente los mismos. Y de todas formas, en caso de que hiciésemos alguno más, la cosa correría de mi cuenta. No te preocupes.
1: La ruta estaba planificada yendo por Ledesma y pasando por Trabanca. La primera en bajarse sería Marta tras pasar Villarino. Después me dejarías en Aldea Dávila y tú regresarías a tu pueblo deshaciendo el camino.
0: Insiste, con recalcitrante ahínco. Ahora la ruta es carretera de Vitigudino para dejarte en Aldea Dávila. Después de que eso suceda, la aventura ha terminado para ti, campeón. Me mira con gesto adusto. Cuando observo que está a punto de abrir la boca para añadir algo más, me adelanto de forma cortante. Pues lo dicho, hay cambio de planes. Vamos a continuar el viaje, que se hace tarde. Me levanto de la silla de forma enérgica, dando una sonora palmada. Es como el firme y perentorio golpe de martillo de aquel que es juez y parte y ha dictado sentencia. Tu amo y señor se ha pronunciado, sucio esbirro. Cierra la boca y obedece. Me dirijo hacia la salida sin mirar atrás. Imagino que Sergio caminará tras mis pasos, aceptando los designios del macho alfa, siguiendo sumiso el camino que yo he marcado. Miro hacia atrás justo antes de abrir la puerta del Mercedes y, como respuesta al gesto de preocupación de Sergio, sonrío y le guiño un ojo. La vida no es ningún juego, es una selva inmensa, salvaje e inescrutable, en la que solo los más capaces sobreviven. Y yo soy el mejor de todos ellos, el más fuerte e inteligente. Cuando rujo, mi voz se impone a la del resto de depredadores. Yo gano y tú pierdes, idiota. Bienvenido a la jungla.

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1: La mañana fluye, apática, hacia un desenlace inesperado e incómodo. En cuanto he cogido la carretera en dirección a Vitigudino, Sergio ha empezado a insinuar que, pese a lo cerca que está de Aldea Dávila, el pueblo de sus abuelos, nunca ha visitado la zona de las Arribes en la que vive Marta. Desde el primer momento me he temido lo peor. No sé si el imbécil piensa que tiene alguna posibilidad con una mujer que a todas luces le queda grande por todos los lados, o si la razón de su estúpida forma de comportarse se debe a que desconfía de mí y no quiere que Marta y yo nos quedemos a solas. Como si yo fuese a hacer algo que ella no quisiese, gilipollas. Jamás se me ha resistido mujer alguna en la intimidad. Quizá alguna presente alguna pequeña objeción al principio, pero eso es parte del juego. Mis manos y mi lengua son la llave que acaba abriendo todas las puertas. Quizá Sergio simplemente sea como el perro del hortelano, que ni come ni deja comer. En fin. Tras una larga conversación, casi un monólogo, en el que yo he intentado imponer sin éxito mi voluntad y en el que Marta apenas ha abierto la boca, el puto friki ha llegado a la conclusión de que va a bajarse del coche con Marta para hacer una visita al Pozo de los Humos y al Pozo Airón, a la ermita y a otros lugares de la zona, y que ya llamará a algún colega de Aldea Dávila para que vaya a recogerlo a media tarde. «Algún colega», ha dicho el revientarrollos. Me gustaría observar a la banda de retrasados que se juntan con un espécimen como este. Marta no me ha ayudado en absoluto para hacer que el chaval diera marcha atrás en su empeño. Se ha mantenido en silencio, respondiendo con monosílabos y con respuestas espejo cuando Sergio le interrogaba sobre los paisajes de su pueblo. Como si la cosa no fuese con ella. Como si hubiese claudicado perdiendo el interés por lo que pueda suceder en el día de hoy. Ahora que sabe que nuestro careo va a tener que posponerse, parece desdibujada. Es tan solo un holograma etéreo que ondea de forma vaporosa. Una vez que el nuevo itinerario ha quedado establecido, el bufón que viaja a mi lado se ha relajado. Vuelve a divagar sin sentido sobre asuntos intrascendentes que podrían matar de aburrimiento cualquiera.
2: El personaje de Wilde es sumamente complejo en su, por otro lado, sencillo giro moral. Una vez que se deja seducir por un estilo de vida más, digamos, disoluto, no tiene ningún problema en justificarse a sí mismo el hecho de haber cometido un acto del todo reprobable que, además, conlleva una consecuencia horrible y definitiva en forma de muerte. Ahí está la clave de la obra. ¿Puede un ser puro tornarse malvado si las circunstancias le brindan potestad e impunidad? ¿Son entonces la bondad y la maldad moldeables, o más bien son aptitudes fijas e invariables que nos definen antes incluso de nuestro nacimiento? Quizá nos quede demasiado por saber acerca del origen y el desarrollo de la moralidad. Es posible que el bien y el mal luchen enconadamente en el interior de cada uno de nosotros y que, en cada una de esas batallas, haya un vencedor eventual. Será una victoria relativa que jamás le hará ganar la guerra, pues esta es, a buen seguro, eterna. ¿Comprendéis? La refriega no terminará hasta que la vida del ser en que habita se extinga y la haga desaparecer junto a sí mismo. Pero hasta entonces, la existencia ha de transcurrir tal y como reza el proverbio indio. Dentro de cada uno de nosotros hay dos lobos que siempre se enfrentan en encarnizada lucha. Uno es un lobo negro que pelea incesantemente contra todo lo que le rodea y está hecho de ira, envidia, resentimiento y ego. El otro es un lobo blanco que vive en armonía con los demás y que está hecho de paz, amor, esperanza y gratitud. Aquel al que alimentes será el que resulte vencedor en cada una de las batallas.
3: ¿Qué le sucede al final a ese tal Dorian del que hablas?
1: Interrumpe de pronto Marta, sobresaltándonos a ambos por lo inesperado de la pregunta. La ha soltado como un latigazo certero, cuando pensábamos que había cerrado los ojos para vagar por mundos muy apartados de nuestra realidad. Sergio se vuelve en el asiento y la mira como si la viera por primera vez. Yo hago lo mismo a través del retrovisor. Marta se ha incorporado hacia nosotros, apoyando su antebrazo derecho en el respaldo del copiloto y proyectándose por el hueco que hay entre ambos asientos. Su olor se me agarra a la garganta y mis capilares ya no transportan oxígeno hasta mi cerebro. Tan solo la llevan a ella.
2: Dorian, bueno, digamos que al final se arrepiente.
1: Marta le mira fijamente a los ojos, analítica e interesada, ladeando levemente la cabeza hacia su hombro derecho.
3: Se arrepiente. Sin embargo, ya no puede borrar todo el mal que ha hecho, ¿no es cierto?
2: No, eso no puede hacerlo.
1: Confirma Sergio.
3: Entonces, ¿de qué vale arrepentirse?
1: El Mercedes se convierte en una cápsula silenciosa que oprime y torna el ambiente pesado, como un par de ataúdes de madera maciza. ¿Vale para algo arrepentirse? Si el daño está hecho, aunque restituyas aquello que ha roto y la herida pueda cerrarse, ya nada es lo mismo. ¿Cómo es la cicatriz que provocas con tus actos? Marta ha escarbado en un terreno seco y agostado de mi alma. Uno que lleva cercado demasiado tiempo y al que me tengo terminantemente prohibido visitar. Ha removido la tierra vetusta y de sus entrañas han salido en tromba una miríada de fantasmas que bombardean mi cabeza con la más temida de las preguntas. ¿Por qué? Joder, maldita sea. ¿Es posible en verdad alcanzar la redención?
2: Quizá,
1: responde al fin Sergio, y su voz es absolutamente bienvenida por vez primera en todo este cuento. Es un bálsamo que procrastina el dolor y los remordimientos.
2: La clave de todo está en aprender de los errores. Convertirte en mejor persona al no volver a cometer los mismos actos ominosos. Y, sobre todo, disculparte y ofrecer tu mano para tratar de revertir la situación.
3: Hay situaciones que no es posible revertir,
1: replica al instante Marta. Mientras habla, aprieta la parte izquierda de su torso contra el respaldo de mi asiento. Puedo sentir su aliento en la mejilla y la presión de su seno contra la tapicería del Mercedes. Ambas sensaciones me aterran.
2: Es cierto,
1: continúa Sergio.
2: Estamos hablando de forma genérica y, en realidad, cada situación es relativa y debería analizarse como un suceso único y aislado. Pero creo que la clave del asunto está en que el que actúa mal sea capaz de reconocerlo. Nada de autojustificarse, culpabilizar a la víctima o redefinir lo sucedido, sesgando la información y quedándose solo con aquella que puede exculparle. Nada de...
3: Nada de ella lo estaba deseando, ¿no?
1: Interrumpe Marta. ¿De qué coño estás hablando? Se me escapa, dejando a Sergio con el aire que había inspirado para responder a Marta, atrapado en el interior de sus pulmones. Quizá mi pregunta ha sido lanzada con demasiada violencia, pero la conversación ha despertado demasiadas voces de ultratumba en el interior de mi cabeza. Y demasiadas imágenes. Caricias, apretones, mordiscos, succiones, besos y abrazos. Mucho sexo. Perpetrado a la vez de esos. No quiero. Apártate, por favor, y no me hagas daño, que no sé muy bien por qué. Ahora me suenan a otros tipos de súplica. A unas muy diferentes de las que me hacían continuar con el acto carnal. Algo me está empezando a provocar arcadas. Marta sigue anclada entre los dos asientos, con una extraña y tétrica sonrisa cincelada en el rostro. Aparta su antebrazo del respaldo del copiloto y lleva su mano hacia abajo, hacia las piernas del chaval. Estoy asqueado, y sin embargo no puedo dejar de mirar de reojo y sentirme excitado e inquieto.
3: ¿Por qué quieres bajarte conmigo del coche?
1: Le dice a Sergio, sin variar ese rictus de deidad del Averno dispuesta a impartir justicia.
3: ¿Es que quieres hacer algo moralmente reprobable, cariño?
2: No, no, Marta, yo...
1: Responde a la vez que me mira, avergonzado. Ahí estás, cobarde, me tomen todo, pienso. El niñato acaba de descubrir el pastel. Lo que quiere es proteger a Marta de un supuesto ataque por mi parte, en el caso de que hubiera conseguido quedarme a solas con ella. ¿De qué coño vas, imbécil? Pienso con furia espontánea. Como si se me hubiera pasado por la cabeza hacerle algún tipo de daño. Pero al instante me desdigo a mí mismo. Quizás sea él quien tenga razón con sus sospechas, y es posible que haya evitado una situación traumática para Marta con sus desinteresados instintos de protección. Sergio baja la cabeza, avergonzado, y deja la frase a medias. Marta acerca la cabeza hacia mi oído y me susurra con voz apagada, como si me estuviese incitando a perderme dentro de ella en un sinfín de actos pecaminosos.
3: ¿Y tú, hombretón, qué pensabas hacer conmigo?
1: Justo al finalizar la pregunta, escucho un sonoro clic que emerge de la zona de la entrepierna del capullo de los Celtics. Antes de que una oleada mezcla de celos y curiosidad espoleada por el sonido me embargue, advierto que Marta hace un movimiento súbito con su brazo izquierdo, con precisión quirúrgica, entre la ventanilla del conductor y el asiento, dibujando un arco de descenso lateral que acerca su extremidad con violencia inusitada hacia mi cuello. Noto cómo algo afilado se me clava, desgarra mi musculatura y se introduce de forma imparable en mi cuerpo. Su filo escarba con facilidad hasta llegar a mi garganta. Apenas una catarata de sangre ha explosionado, salpicando el cristal y la tapicería del coche. Marta mueve con vehemencia el objeto hacia mi barbilla, abriéndome una segunda sonrisa. No sé qué me ha seccionado. El dolor es intenso. Respirar me produce una sensación cortante e insoportable. Y mi mundo se ha convertido de pronto en una cacofonía de gorgoteos, jareos y sonidos sibilantes. Me llevo las manos de forma instintiva hacia el cuello. Con unos ojos ausentes, que sin embargo siguen siendo míos, observo el volante del coche. Redondo, solitario y distante. Sin timón el que lo guíe. Noto cómo Marta se echa hacia atrás mientras las ruedas del Mercedes abandonan el asfalto. Sergio grita:
0: ¡Agarra el volante, Daniel!
1: Pero ya es tarde. Me salgo de mí mismo y observo con curiosidad morbosa y desinteresada la mala película que se desarrolla ante mí. El copiloto trata de abalanzarse sobre el asiento del conductor, que se desangra como si hubiese llegado su San Martín, para hacerse cargo de los mandos de la maquinaria. La chica se ha acurrucado en el asiento de atrás, haciéndose un ovillo y aferrándose al cinturón de seguridad que cruza su pecho. Ah, claro, el cinturón de seguridad. Eso ha sido el clic que ha sonado hace unos instantes. La chica se lo ha quitado al copiloto antes de clavarle un objeto inciso al conductor en el cuello y removerlo allí dentro, provocando un desastre anatómico de cuidado. Y es por esa razón por lo que ahora mismo el Mercedes golpea contra unas rocas que flanquean la carretera y regresa al asfalto dando vueltas de campana. El chico de la camiseta de los Celtics sale proyectado a través de la luna delantera hacia la carretera, rompiéndose todos los huesos del cuerpo al llevar a cabo su estelar actuación. Larry Bird convertido en un ecce homo. Y cuando el coche al fin se detiene, la heroína se desabrocha el cinturón. Abandona el vehículo, que yace boca abajo, por una de las ventanillas traseras, que se ha convertido en un hueco vacío desprovisto de cristal. Camina renqueante y magullada, pero aparentemente no muy estropeada, hacia el cadáver del chico que no paraba de hablar y que ahora guarda un mutismo denso y oleoso. La mano izquierda de la mujer aún sujeta un objeto afilado de apariencia metálica que chorrea un líquido rojizo y espeso. Creo que ha utilizado su preciado tótem para destrozarme sin contemplaciones. No hace falta ser doctor en medicina o en enfermería para ver que el tipo que está tirado sobre la carretera mira hacia el coche con el cuello girado en un ángulo imposible y grotesco. Uno de esos que solo le permitiría seguir vivo en las películas o las novelas de terror. Pero esto no es ningún cuento. La chica mira el cadáver durante un tiempo indeterminado, con curiosidad, como si no acabase de comprender el concepto finito de la vida. Como si esperase a que el tipo del suelo se levante de nuevo, se sacuda el polvo de la camiseta y las bermudas y diga con voz estertoria y animada:
0: ¡Wow, chicos! ¡Menudo viajecito accidentado, eh!
1: Al cabo de unos segundos, la protagonista se gira hacia el coche y lo observa, pensativa. El conductor agoniza cabeza abajo, asido al asiento gracias al cinturón de seguridad, mientras su líquido vital gotea rítmicamente sobre el techo del Mercedes. Plop, plop, plop, plop, plop. Plop. Es un metrónomo preciso y macabro que marca la venida del último redoble cardíaco. La mujer de las largas piernas y la camiseta azul escotada se dirige al fin hacia el moribundo. Se agacha junto a la ventanilla del conductor y se acerca, como si le fuese a dedicar unas últimas palabras. Requiem por un violador no imputado. Pero no. Adelanta su brazo y presiona el botón que abre el maletero del coche, guardando un mutismo absoluto. Se dirige hacia la parte de atrás y lo abre. La abertura no es muy grande. El techo del Mercedes se ha abollado y ha descendido unos centímetros hacia el interior del vehículo. La puerta del maletero pega con el asfalto apenas ha comenzado a moverse, y la chica tiene que doblarse y hacerse muy pequeñita, como haría un contorsionista para curiosear en las oscuras e ignotas profundidades de la popa de la embarcación. Al fin se arrastra de nuevo hacia el exterior, reptando.
4: Sí, ella es la dama serpiente y yo soy Alberico.
1: Saca su mochila y su maleta y las aleja unos metros hacia la cuneta. Regresa al maletero y se agacha de nuevo. Unos segundos después se levanta. En su mano derecha porta una garrafa de color rojo, grande y vieja. Tiene pinta de pesar lo suyo. ¡Claro! Piensa el espectador. Está llena de gasolina. Siempre la llevo ahí. Es una costumbre que heredé de mi padre. Hombre precavido, vale por dos. Atropos desenrosca la tapadera y comienza a escanciar el líquido a lo largo y ancho del amasijo de hierro y caucho. Embadurna toda la parte exterior, baña el interior y realiza una ablución ritual con el conductor, que parece aferrarse al último hilo de vida para poder contemplar el impactante final del macabro espectáculo. Justo antes de marcharse, la dama saca un cipo del bolsillo de su pantaloncito vaquero ajustado. Lo enciende y acerca la llama, prácticamente sin inmutarse, a uno de los múltiples charcos que la gasolina ha formado tanto en el interior como en los alrededores del coche. Cuando el fuego se espolea, imparable, y comienza a calcinar tejidos orgánicos e inorgánicos, la hacedora de llamas se aleja campo a través, sin siquiera volver la vista atrás para admirar aquello que ha creado. El espectador la ve alejarse, preciosa y atrayente, derrochando un poder hipnótico que torna su aura con un magnetismo del todo irresistible. Y él suspira por esa mujer que nunca tendrá. Mientras su carne se quema y sus ojos se licuan en un ardor irrefrenable que no es otra cosa que la antesala de aquello que le espera, ahora y por siempre, en las tenebrosas profundidades del infierno.
5: Capítulo 5.
3: Un chirrido, persistente, cansino, monótono e incómodo. Sé que estoy soñando. Puedo percibir que, aunque mi mente me mantiene muy lejos, deambulando por las inabarcables praderas del reino perdido del arenero, mi cuerpo suda sobre la cama, deshidratándose sobre las sábanas por culpa del abrasivo verano de Madrid. Ese sonido discordante que trata de traerme de vuelta a la realidad, al mundo de verdad, a ese que amo y odio del mismo modo que aquel que encontró el anillo y lo guardó entre tinieblas se amaba y odiaba a sí mismo, es el timbre de la puerta de mi casa. Resuena por todas las habitaciones y reverbera a través de los muros. Avanza implacable hasta llegar hasta mi yo dormido y tornar el sueño en vigilia. Su enésimo zumbido hace que al fin abra los ojos. Me levanto todavía adormilada, cansada y atontada. Mientras avanzo por el pasillo, me doy cuenta de que me he acostado sin siquiera quitarme la ropa. Es exactamente la misma que llevaba debajo de la bata durante el turno de noche. En cuanto ventile el asunto de los timbrazos, va a ir directa a la lavadora. Y yo a la ducha. ¿Quién es? Pregunto a través de la puerta en respuesta al último sonido estridente que me ha atravesado de arriba a abajo cuando mi mano ya se aferraba a la manilla. Quienquiera que esté en el descansillo tiene una necesidad un tanto exagerada de comunicarse conmigo.
6: Policía, abra la puerta, por favor.
3: ¿Policía? Mascullo mientras giro la llave un par de vueltas y abro. Un hombre y una mujer uniformados me miran con curiosidad mientras levantan sus placas identificativas hacia mi cara. A pesar del sobresalto, sigo adormilada. Podrían enseñarme un par de latas de Coca-Cola recortadas y apenas me daría cuenta de la diferencia. Pero me fío. ¿Qué quieren? Pregunto, confusa.
7: ¿Es usted doña Marta Salgado?
3: Me responde, formulando otra pregunta a su vez el agente. Sí, soy yo. ¿Ha pasado algo? No lo sé. ¿Dos policías preguntando por mí en la puerta de mi casa? A mi mente vienen de inmediato mis padres y mi hermano. También Roberto, mi pareja. ¿Les habrá sucedido algo? Es posible que haya habido algún problema en el trabajo. La señora Engracia, quizá no ha podido recuperarse de esa hipoglucemia que ha tenido lugar esta misma mañana y que, sin embargo, parece haber ocurrido en un pasado lejano y remoto.
6: ¿Podemos pasar para hablar con usted en privado?
3: Me dice la mujer, ignorando de nuevo mis comentarios. Son ellos los que llevan las riendas de la conversación. Bueno, sí, supongo. Susurro titubeante mientras me hago a un lado para dejar el espacio suficiente que les permita acceder a las entrañas de mi pequeño hogar. Adelante. Los dos agentes me dan las gracias y acceden al pasillo. El salón es esa puerta de ahí, la del fondo. Perdonen el desorden, pero esta mañana he llegado de trabajar, he puesto el móvil a cargar y me he quedado dormida. De hecho, ni siquiera sé qué hora es. Finalizo doblando mi brazo derecho y dirigiendo la vista hacia mi muñeca, aunque hace años que no utilizo reloj.
6: Son las 9:20 de la noche.
3: Me informa la agente mientras ambos se quedan erguidos en mitad del salón. Siéntense, por favor, y díganme. ¿No le habrá sucedido nada a alguien, verdad? Pregunto sin poder ocultar mi nerviosismo. Los agentes se sientan y me miran durante unos segundos.
6: Señorita Salgado, no se preocupe. No le ha sucedido nada a ningún allegado suyo. Soy la inspectora Pérez y este es mi compañero, el agente Muriel. Estamos aquí por otro motivo.
8: Y hasta aquí este canto de la tripulación enteramente dedicado a la radioficción. Ya sabes, por motivos de tiempo, la radio es así de cruel, no nos da tiempo a emitírtelo íntegro hasta el final, pero puedes encontrarlo en la web de Radio Almaina, en la web de Irola Irratia y de la 97 Irratia. Y nos despedimos ya, como siempre, con Franco Battiato, aunque en esta ocasión sean unos poquitos compases. Nos vemos en la próxima.

0: Hola, perdedor. ¿Te acuerdas cuando no dabas ni un duro por nosotros? ¿Te acuerdas cuando decías que Ra no daba de comer? ¿Te acuerdas? 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
1: Baracaldo recorta las ayudas de emergencia y los derechos sociales. El equipo de gobierno de Baracaldo ha decidido recortar este año un 12% el presupuesto consignado a las ayudas de emergencia social. Además, el gobierno municipal contraviene la actual legislación y el procedimiento administrativo, ampliando de 2 a 3 meses el plazo para responder a las solicitudes de las ayudas de emergencia. La falta de un presupuesto suficiente para los servicios sociales conlleva que queden desatendidas las necesidades de las familias precarizadas y empobrecidas de la localidad.

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0: Bienvenidos y bienvenidas a Irola Irratia en el 107.5 del FM de Bilbo. Hoy nos adentramos en una problemática que toca asuntos de suma importancia para nuestras hijas e hijos. Desde la Escuela García Rivero de Achuri, madres y padres han alzado su voz, cuestionando el eslogan del Ayuntamiento, Bilbao, ciudad amiga de la infancia. A través de esta entrevista con Joana, representante de la Asociación de Madres y Padres de Alumnos y Alumnas, exploraremos las preocupaciones sobre seguridad, contaminación y la lucha por un entorno escolar más saludable. ¿Cómo describiríais la situación actual en la Escuela García Rivero en términos de ruido y contaminación? ¿Y cómo afecta esto a las niñas y niños?
1: Bueno, pues como sabéis, la escuela de Achuri está situada, bueno, pues en medio de carreteras y, bueno, de bastante tránsito de vehículos, tanto autobuses como tranvía y demás. Entonces, bueno, pues de alguna manera sufre unas tasas de ruido y contaminación pues importantes, ¿no? De hecho, bueno, pues a través de una investigación que hemos hecho en colaboración con la Universidad del País Vasco, hemos medido, ¿no?, las tasas de contaminación y ruido, y bueno, pues hemos comprobado cómo pues bueno, esas tasas superan los niveles recomendados por la Organización Mundial de la Salud, ¿no? Es más, la OMS recomienda no superar la concentración diaria de partículas, en concreto pues un tipo de partículas llamadas PM2.5. Estas partículas tienen una gran capacidad de penetrar en las vías respiratorias. Y en la recomendación de la OMS es que no se superen esas tasas más de 4 veces al año. En nuestra escuela, en base a las mediciones que hemos hecho, en los primeros 10 días que se tomaron mediciones, en 9 días se superó ese valor. En 9 de 10 días. Y bueno, pues el nivel de ruido, por ejemplo, pues ha superado todos los días los niveles recomendados, ¿no? El ruido, pues bueno, es verdad que la contaminación nos preocupa, pero el ruido también pues nos preocupa mucho porque está relacionado, muy relacionado con, bueno, con la capacidad y con, bueno, pues con el proceso de aprendizaje, ¿no? Y bueno, pues estas mediciones de alguna manera lo que han hecho es de alguna manera avalar lo que ya pensábamos y creíamos que estaba pasando, pero bueno, pues efectivamente los datos ahí están, ¿no?
0: ¿Cómo ha impactado la presencia de autobuses y el tráfico en la seguridad de las niñas y niños a lo largo de los años? ¿Y qué medidas habéis tomado al respecto?
1: Bueno, pues como he dicho, la presencia de tráfico es grande en el entorno de la escuela. Bueno, la presencia de autobuses en concreto, bueno, no tienen su última parada en el muelle de Ibeni, algunas líneas de autobuses todavía de Bilbo Bus, 3 o 4, y bueno, pues eso suponía un riesgo para la seguridad de nuestras hijas e hijos, ¿no? Entonces, bueno, ya cuando la pandemia y cuando había esas restricciones de entrada y salida a la escuela y demás, pues bueno, vimos la necesidad de que había que de alguna manera cortar el tránsito de los autobuses para que se pudiera entrar y salir de la escuela y los críos pudieran entrar y salir de la escuela con unas medidas de seguridad pues básicas, ¿no? Entonces, bueno, pues ahí intentamos que el ayuntamiento asumiera el corte del tráfico en el tramo del muelle de Ibeni, y bueno, y no sin menos coste, pues bueno, al final tuvimos unos tira y aflojas ahí también, una sanción económica, y bueno, al final bueno, conseguimos que el ayuntamiento nos diera permiso para poner una valla que gestionamos las familias desde el 2020, que ponemos todas las mañanas y todas las tardes. Hacemos turnos por cursos para gestionar el poner y quitar esa valla todas las mañanas y todas las tardes, y de esa manera pues bueno, garantizamos de alguna manera que las salidas y las entradas a la escuela se hagan con un mínimo de seguridad de las entradas, porque en la otra entrada que da a la calle Achuri y que cruza el tranvía y el cruce con la calle Camino del Bosque, pues bueno, es muy insegura, porque bueno, pues que ahí los, el semáforo se pone en ámbar, los coches tienen prioridad absoluta, y bueno, pues ahí sí que se ven situaciones de riesgo, ¿no?, para nuestros hijos y nuestras hijas. Y en ese sentido, pues bueno, lo que venimos haciendo y las medidas que hemos tomado han sido esas. Lo que le demandamos al ayuntamiento es que adopte alguna otra medida que garantice que tanto el tráfico se disminuya en esa zona, y que, por ejemplo, la velocidad de los vehículos también, pues bueno, no respeta ni el 30 por hora. Pues bueno, que tome alguna otra medida para que disminuya el tráfico y se haga una zona pues más amable, como en otras zonas del entorno, en las que bueno, pues 15 kilómetros hora, o bueno, otro tipo de medidas que puedan mejorar y amabilizar un poco el entorno de la escuela.
0: ¿Cuáles han sido los mayores obstáculos a los que os habéis enfrentado al tratar de comunicar vuestras preocupaciones y propuestas al ayuntamiento? ¿Creéis que hay una voluntad política real para resolver estos problemas?

0: bueno, siempre hemos intentado hacer pues, bueno, propuestas en positivo y realmente, bueno, porque creemos que lo que planteamos pues es factible y es bastante realista, ¿no? Creemos que con el presupuesto que maneja un ayuntamiento como el de Bilbao, el poder hacer este tipo de intervenciones menores en los entornos escolares, pues bueno, no tiene ninguna excusa, ¿no? El no hacerlas. Los mayores obstáculos, bueno, yo creo que hemos tenido siempre desde la AMPA de Atxuri una interlocución con el ayuntamiento, con el área de educación, con Gobierno Vasco. Pero es verdad que siempre ha sido, pues bueno, in extremis cuando se han conseguido cosas, ¿no? O cuestiones que hayan podido tener un impacto positivo en los niños y niñas, en la comunidad educativa. Y me refiero, pues que, por ejemplo, hace ya más de 15 años, pues cuando se consiguió el patio trasero, el que está junto a la ría, pues bueno, fue fruto de una lucha muy intensa por parte de las familias y de la comunidad educativa de aquel entonces, y que previo a eso también hubo una lucha muy importante por remodelar el interior de la escuela, que se había quedado obsoleta, que no respondía a las necesidades. Y bueno, de alguna manera, pues bueno, nuevas generaciones de familias han tomado ese relevo, y es lo que venimos planteando, ¿no? Que creemos que se pueden hacer intervenciones muy concretas, tanto para reducir la contaminación y la peligrosidad en el área que rodea la escuela, mediante la eliminación de un carril de tráfico o la ampliación de la acera, y poniendo arbolado. Creemos que es fácil y sencillo, que creemos que además que los argumentos que maneja el ayuntamiento, pues que no responden de alguna manera a la realidad, y que no responde a todo lo que se está planteando desde Europa en relación con la reducción del tráfico y demás, ¿no? Aquí sí que nos vemos, pues bueno, es un poco paradójico, pero en contra de todos los criterios ambientales y demás, pues bueno, se plantea que en el entorno escolar de Atxuri haya un incremento del tráfico, ¿no? Entonces, pues bueno, esto unido también, ¿no?, a que se le da prioridad absoluta al coche frente al peatón, pues nos deja un panorama bastante desolador en ese sentido, ¿no? En ese sentido, bueno, pues nosotras vamos a seguir haciendo propuestas y haciendo planteamientos realistas, y bueno, todo será cuestión de voluntad política, porque ya hemos visto también que el Ayuntamiento de Bilbao pues ha tomado medidas en otros ámbitos que bueno, que con voluntad política se pueden resolver, ¿no?
1: ¿Consideráis que hay un respaldo desde la dirección de la escuela y el profesorado al trabajo de la AMPA?
0: Bueno, yo creo que siempre, ¿no? Tanto anteriores generaciones de familias y demás que han formado parte del AMPA, siempre ha habido una voluntad o un principio, ¿no?, de acordar las demandas, las prioridades para la escuela desde una perspectiva de que formamos una comunidad educativa, ¿no? Tanto la dirección de la escuela como el profesorado, las familias, los niños y las niñas, ¿no? De alguna manera hemos intentado implicar siempre en todas las dinámicas y en todas las reivindicaciones a todas las partes, porque consideramos que eso va a mejorar la calidad de vida no solo de los niños y de las niñas, sino del profesorado, las trabajadoras y la dirección de la escuela, ¿no? Y que el generar mejores condiciones para la escuela va a repercutir tanto en las formas de trabajar como en la calidad de vida de todas y de todos, ¿no?
1: Y ya para terminar, hablarnos de resultados positivos. ¿Podríais destacar algunos de los logros en la lucha de la AMPA por mejorar la escuela?
0: Bueno, pues como he comentado antes, logros, pues bueno, sí que ha habido, pero siempre han sido fruto de luchas por parte de toda la comunidad educativa, ¿no? Por parte de todas las, tanto de la AMPA como del profesorado y demás, ¿no? Entonces, sí que ha habido logros, pero, pues bueno, como ya he dicho, el patio de atrás fue un logro importante. Lo que antes era el parking de 16 coches del personal directivo de la estación de tren, pues se convirtió en un patio que ha dado servicio pues a más de 400 niños y niñas y a un montón de familias que hemos convivido ahí, ¿no?, en ese espacio, y que pues ha sido como, bueno, pues un pulmón, ¿no?, dentro de la escuela. Es verdad que, bueno, pues que otras generaciones nos han dejado tanto las mejoras dentro de la escuela como el patio de atrás, y bueno, pues nosotras hoy en día también trabajamos no solo para que la generación actual de niños y niñas que están en la escuela y que conviven en la escuela lo disfruten, sino para que, ¿no?, próximas generaciones tengan una escuela pues bueno, que responda en mejor medida a sus necesidades, que cumpla con unos estándares básicos de seguridad y una menor incidencia de la contaminación y el ruido, y bueno, pues en eso trabajamos. Sabemos que, bueno, pues que igual nuestros hijos e hijas no lo van a poder disfrutar, pero bueno, trabajamos un poco en esa perspectiva, sabiendo que no todo lo que por lo que luchamos ahora, por lo que trabajamos ahora, lo vamos a disfrutar a corto plazo, ¿no? Pero bueno, esa es un poco la filosofía de trabajo de la AMPA, y creo que las familias que estamos ahí pues somos muy conscientes de ello, y que también, pues bueno, eso también, el saber que generaciones anteriores también han trabajado y nos han dejado, ¿no?, una escuela mejor de la que ellos tuvieron, pues nos impulsa también a seguir trabajando en esa línea, ¿no? Sublime.

0: Pues ahí está, muy buenas tardes a todos, y lo de buenas tardes nunca mejor dicho, porque vaya ahorita de empezar ahí, pero bueno, no nos da la vida y es lo que hay, no pasa nada. Y hemos inaugurado esta edición ya número 205 de Pacto con el Diablo Radio con tremendo clasicazo además, ¿eh? No, creo que no necesita ni presentación ninguna. Y bueno, pues el motivo de poner este temazo de los Judas Priest, este Painkiller, pues es porque el pasado jueves 3 de septiembre se cumplió el 36º aniversario de la publicación del duodécimo disco de estudio de la banda británica. Y bueno, pues para conmemorarlo un poquillo, pues me apetecía empezar el programa con el tremendo temazo. Y bueno, pues yo creo que no necesita presentación ninguna, como dije antes. Primer disco donde entra Scott Travis a la banda, les mete un pelín más de velocidad y de agresividad. Y bueno, pues poquito más que comentar al respecto, yo creo, ¿no? Que no sepa ya la gente. Y así empezamos de cañeritos. Así que nada, vamos a seguir en este caso con qué, hasta dónde nos vamos virtualmente.
1: Pues muy buenas a todos. Pues vamos con otra banda mítica, pero en este caso más de la escena sudamericana, que va a ser la banda Inquisición. Banda formada, bueno, banda de heavy metal clásico, formada en los 90, alrededor del 93, en Chile, cuando, bueno, el guitarrista Manolo Schaffer, después de estar en el grupo Torturer, que era un proyecto así más extremo de, bueno, como de death thrash, pues decidió empezar un proyecto de más clásico, ¿no? Como es esta Inquisición, y que era algo que para la época en Chile, pues como que no se había movido mucho. Entonces, nada, junto a Carlos Hernández, Gonzalo Ruiz Tagle y Freddy Alexis, forman estos Inquisición, que bueno, pues eso, pasarían a ser una de las bandas más sonadas y pioneras dentro de la escena de Chile en hacer heavy metal clásico. Así que vamos a escuchar algo de su segundo LP, de los 7 que tienen, no sé si eran 7 o 8, creo, si no me dejo alguno, pero bueno. El segundo LP llamado Steel Vengeance, del 96, y yo creo que es un poco el más mítico. Pues vamos a escuchar ese tema que abre el disco después de una pequeña intro, para ver cómo suenan estos míticos Inquisición. Así que vamos a escuchar Innocent Sinner, de Inquisición.

0: Pues ahí estaban esos Inquisición desde Chile. ¿Algo más que comentar al respecto?
1: Nada,
0: ya está todo dicho.
1: Que pues si alguno no lo conocíais, pues que le peguéis oreja ahí, que ya veis que hacen un heavy metal. Yo creo que con ciertos toquecillos ahí de power.
0: Sí.
1: Pero muy bueno. Así que escucharlo.
0: Pues ahí queda. Vamos a... Esto lo has dicho que era del año 97, ¿verdad? ¿O lo has soñado yo?
1: 96, 95, creo, o algo
0: vale,
1: así.
0: Bueno, pues da igual. Vale, pues ahora nos vamos a retrotraer hasta el año 1985. Lo vamos a hacer con otro clasicazo. La verdad, hemos venido de bastante clasiquitos y eso siempre es de agradecer, la verdad. Y nada, lo vamos a hacer pues yéndonos hasta el tercer trabajo de la banda norteamericana Dokken, con ese Under Look and Kay, el que, bueno, para mí es el mejor disco de la banda de Don Dokken. Y bueno, pues un trabajo que, como dije antes, fue publicado en el año 1985, que fue grabado por Jeff Pilson al bajo, George Lynch a la guitarra, Mick Brown a la batería y Don Dokken, obviamente, a las voces. Como ya sabéis, pues el disco tiene temazos como es Unchained the Night, The Hunter, In My Dreams, Lightning Strikes Again, It's Not Love, pero nosotros vamos a escuchar el último tema, el que cierra, que es el tema llamado Till the Living End. Y bueno, pues un tema bastante cañerito para ser Dokken, la verdad. O sea, ya aviso, pues luego... Algunas baladitas tienen, pero también tienen temazos tan cañeros, como os digo, como este Till the Living End. Así que nada, vamos a escucharlo y a la vuelta pues seguimos con más cositas aquí en Pacto con el Diablo.

0: Pues ahí estaba ese pedazo de tema de Dokken, el Till the Living End, como hemos dicho, un temita bastante rapidito para lo que suele ser la tónica general de la banda. Y bueno, pues ese tercer trabajo editado en el año 1985, como dije antes, de Under Look and Gay. Y bueno, pues ahí queda. Y vamos a pasar ya a lo siguiente, que es, se trata de una banda de Córdoba, era, ¿no? Si no me equivoco.
1: Eso es. Vamos con Ago, una banda española de Córdoba en concreto. Pues bueno, una banda así un poco raruna que comienza sus andadas en pues justo al comienzo de la década de los 80 y que estaría compuesta por el cantante Manuel Escudero, el guitarrista Paco Ventura, el batería Juan Diego Aguilar, el guitarrista Vicente del Río y el bajista Enrique del Río, sin ser estos dos últimos hermanos ni nada, pero la coincidencia. Y nada, pues eso, una muy buena banda de heavy metal clásico de este país, que bueno, la verdad para mí era desconocida hasta hace bastante poco, y que vamos a escuchar un poquito de estos cordobeses, que luego también un par de sus miembros estuvieron en otro grupo local llamado Mefistófeles. Y nada, estuvieron bueno, brevemente en el 84 y luego en el 85 pues retomaron con algo de nuevo. Así que vamos a escuchar algo de la demo que grabaron en el 86 y en concreto vamos a escuchar el tema Con sangre en tus manos.

0: Vale, pues ahí estaban estos cordobeses. ¿Algo más que comentar al respecto o todo en orden?
1: Nada, que bueno, si os da curiosidad, os ha sonado guay. La verdad que, por ejemplo, esto sonaba a como cualquier otro temazo de bandas míticas de heavy metal clásico. Pues podéis encontrar un CD llamado AO 1984-1987, en el que se publican todas sus demos y algunos temas sacados de directos entre el 86 y el 87, publicado por Gadir Records y Héroes de Culto, que está muy curioso. Así que si eso, voy a buscarlo y pegarle una oreja.
0: Pues ahí queda. Vamos a seguir, vamos a continuar la emisión con una de las cositas raras que a veces traemos por aquí del buen heavy metal americano que tanto nos fascina por estos lares. Uh-huh. Y bueno, pues lo vamos a hacer con una banda que únicamente editaron un EP de apenas 6 canciones, pero joder, no, perdón, de 7 canciones, pero joder, pedazo de EP, espectacular.
1: Muy bueno, sí.
0: Y nada, pues la banda en cuestión se llama Dark Age y bueno, pues editaron un EP llamado de manera homónima y como os digo, vamos a escuchar el tema que abre ese genial EP. Y el tema en cuestión se llama Metal Axe y bueno, pues un EP que fue grabado en su momento por Alan Foley, Jeff X, Jimmy Tiger, Johnny Lisax y Robert Stevens. Así que poquito más que comentar de estos Dark Age, como os digo, simplemente un EP con 7 canciones. Y bueno, pues si no les conocéis, arrimarle la oreja, que si os gusta el buen power metal americano, seguramente esto os flipe. Así que nada, vamos a escuchar ese tema, como os digo, Metal Axe, que es el que abre el EP homónimo de la banda norteamericana Dark Age.

0: Pues ahí estaba, como digo, una banda con muy cortita trayectoria musical y bueno, pues únicamente, como os comenté antes, publicaron este primer año 1984, siete temas y poquito más que comentar al respecto, la verdad, pero bueno, siete temas que son la puta hostia, así que ahí queda y nada, pues vamos a seguir, en este caso con...
1: Pues con otra banda española, en este caso, pero ahora algo un poco más actual, un poco más fresquito, que va a ser el grupo Hanger. El grupo estaba antes intentando pensar cómo denominarlo en cuanto a origen. O sea, porque es verdad que, a ver, Hanger es un grupo, bueno, es un grupo de heavy speed metal.
0: Yo creo que son todos los miembros españoles. Me suena.
1: Que está creado por la guitarrista Jara Solís, que es sevillana. Y claro, lo que pasa es que los miembros, yo creo que hay alguno, no sé si más de uno, pero yo creo que hay alguno que no es español. Entonces
0: Sí,
1: era.
0: vamos, según veo aquí en Discogs. Los miembros coinciden todos, a excepción del batería, que pone que era un batería de sesión llamado Fabio Alessandrini, que ha tocado con Annihilator, Bonfire y Enforcer, entre otros, pero el EP se supone que lo ha grabado Manu Rueda, que fue el que fuese batería de Matzer y de Leatherheart. Así que en teoría creo que son todos españoles
1: En teoría todos,
0: los
1: se supone.
0: miembros, esos. Creo que unos son de Murcia, otros de Valencia, el batera de Madrid y Jara de Sevilla, pero creo que sí, que son todos
1: Hostia, claro,
0: de la
1: entonces
0: península. Entonces puede ser a lo mejor por eso un poco el lío.
1: hay
0: Que creo,
1: una.
0: creo. También te digo, como puto Metal Archives
1: Ya.
0: actualiza siempre a estas horas los hijos de puta, pues nos joden los datos exactos.
1: Los
0: Pero bueno,
1: datos buenos, buenos,
0: es lo que
1: sí.
0: hay. Hay que acostumbrarse y hay que tirar de otras cosas. Seguimos.
1: Bueno, como el grupo lo fundó la guitarrista Jara, pues digamos que es sevillano y a tomar por culo.
0: Me parece correcto.
1: Así que eso, un grupo bastante actual. No sé exactamente cuándo empezaron a darse a conocer. Creo que por aquí pone que igual en 2022 fue cuando se creó. Y bueno, y hace un año más o menos publicaron su primer EP llamado Ruler of the Wolves, que la verdad que está de puta madre. Yo le he dado varias vueltas y mola mucho. Y bueno, y recientemente pudimos verles por primera vez en directo, bueno, nosotros, ahí en el Keep It True Legions,
0: Abriendo el festival ellos, ¿no?
1: que tocaron abriendo el festival, pero que, ojo,
0: Bueno, espera, porque estoy viendo aquí en una web
1: que
0: alemana
1: poca broma.
0: que el EP sí que lo grabó el batera este que te digo, como músico de sesión, pero que el que está en la banda ahora es el que te he dicho. Manu Reda, o sea que puede ser que el EP sí que lo grabara él, pero que los directos los hace
1: Sí, no,
0: él.
1: claro. A ver, batería de sesión, pues tiene pinta eso, que estaría en la grabación, composición, no sé, de las baterías y fuera. Sí. Vale, pues eso, banda joven, pero que promete bastante y tienen ahí un sonido de speed metal bastante guapo
0: A mí
1: y
0: me
1: bastante
0: suena
1: clásico.
0: heavy metal alemán, así a ese speed
1: Sí.
0: alemán, rollo Grave Digger y Running Wild, ese rollo.
1: Sí.
0: Sobre todo por la voz, pero bueno, eso ya lo escucháis y decidís vosotros mismos.
1: Sí, totalmente. Y nada, pues eso, una banda que habrá que estar atentos a sus próximos pasos y en cuanto tengáis una oportunidad de verlos porque lo hacen muy bien. Y nada, vamos a escuchar algo de ese EP llamado Ruler of the Wolves y en concreto vamos a escuchar el tema Ruler of the Wolves.

0: Hala, venga, entre acoples y cortes, me cago en San Dios. Pero bueno, ahí estamos. Seguimos lidiando con problemillas técnicos. Pero bueno, no pasa nada.
1: Sí, sí, cada vez más.
0: Pero bueno, vamos con la agenda, aunque bueno, gran parte de ella yo creo que la comentamos la semana pasada, pero no está de más decirlo.
1: Sí, pero bueno.
0: ¿Tú qué tienes? Si quieres, o empiezo yo, me la pela. Ahí va. El puto acople de los huevos. Vale, yo tengo, bueno, lo comentamos la semana pasada,
1: lo mismo que comentamos.
0: Sí, más sea. O menos, poco cambia, poco se ha añadido, por no decir nada, pero bueno, repetimos, no pasa nada. Pues la semana que viene tenemos el Pierno Rock ahí en Granada, que bueno, es un festi de un par de días, y bueno, pues es el viernes 11 de septiembre y el sábado 12, y bueno, lo más destacable del viernes son la banda italiana Scanners, los catalanes Evo, y los portugueses Prayers of Sanity. El sábado sí que viene bien cargadito de bandas, porque prácticamente casi todas molan. Y bueno, pues son New, Urijohn Roth, Suicidal Angels, Speed Demon, los holandeses Cryptopsis o algo así.
1: Cryptopsis, creo, sí.
0: Los catalanes Sabas y Raptor, los murcianos Vatican Spectrum, y los que justo acabamos de poner a la radio, los sevillanos Hunger. Así que bueno, un festival, la verdad, bastante completo. Qué putada que coincida con el Pirinean, pero bueno, ya habrá más ediciones, espero. Uh-huh. Y nada, también tenemos en la zona sur de la península, en este caso en Málaga, en Algarrobo, el Algarrobo Rock, otro año más, que este año uh-huh. cuenta con Hamlet, Leice, Verdugo, Celtiberian, Lex Luciferi y Absenta. Así que...
1: Bueno, y...
0: poquito más, una parte del
1: viernes. Y el viernes, aquí en la sala Revi, en la sala Revi Live, estaba también este bolo de Berkana, Rosa Rosae, y bueno, y un tributo a Motley Crue de... Bueno, no sé muy bien el orden, pero bueno, se llama Motley Queens. Y bueno, que también va a estar curioso, sobre todo por... Vamos, yo mi recomendación por escuchar al grupo Rosa Rosa, un grupo prácticamente compuesto por mujeres que ya tienen historia dentro de la música del heavy en España. Y que creo que es, no sé si va a ser su primer concierto así público, no estoy seguro. O si ya hicieron alguno anteriormente.
0: Creo que no.
1: No me acuerdo, pero yo creo que no, yo creo que es el primero. Y bueno, pues eso ya os lo recomiendo que también lo penséis, porque puede ser un bolo bastante bueno. Y nada, y ya poco más.
0: Bueno, yo quería comentar uno, porque como la semana que viene no vamos a hacer programa, porque no estamos por estas tierras. Uh-huh. El día 18 de septiembre, ya como la semana que viene es 13 y tal, y ya no vamos a hacer agenda, pues lo comento, y el que quiera ir, que vaya, que haga lo que salga los huevos. Uh-huh. Y bueno, pues se trata de la banda Mortal Maze, de la banda Jolly Joker y Ankara, que tocan aquí justo en la Revi el 18 de septiembre. Uh-huh. Y bueno, pues eso, que como la semana que viene no vamos a poder hacer programa, pues lo comento. Y ahí, aunque el que quiera que se lo apunte y el que quiera que vaya, así que...
1: Pues sí, pues estaremos ahí regresando desde Francia.
0: Eso es, así que bueno...
1: Como buenamente podamos.
0: Como pilla justamente entre semana de programa de que hay y que no, pues se comenta y listo, ¿vale? Así que nada, por mi parte no tengo yo nada más. No sé si tú tienes algo.
1: No.
0: ¿No? Vale, pues vamos a dar paso a este temita y ya luego a la vuelta pues comento cosas de la banda. Así que vamos con esta banda y luego ya a la vuelta os comento de qué se trata.

0: Pues ahí estaban esta... Joder, tronco, puta mierda. Ahí estaban esta banda desde Portland, desde Oregón, desde Estados Unidos. Otra joyita más del metal americano. Y bueno, pues esta banda en cuestión se llamaban Gargoyle. Una banda que únicamente pues publicó un trabajo llamado de manera homónima, que fue publicado en el año 1988. Y bueno, pues este tema es el, si no me equivoco, el séptimo corte de los nueve que contiene. Y bueno, pues fue en su momento grabado por Doug Smith al bajo, David Kendall a la batería y a los coros, Kevin Sanders a la guitarra y Tim Lachman a las voces. Así que, pues otra banda como los anteriores, Dark Age, que bueno, pues tienen una discografía bastante corta y hasta te diría una duración bastante efímera de lo que era su actividad musical. Así que bueno, otra de esas joyitas ocultas del power americano. Y bueno, pues poquito más que comentar al respecto. Vamos a seguir, ¿no? De hecho ya nos vamos metiendo en tierras más cañeras con esto, yo creo. No venimos sí. Muy cañeros hoy, pero yo creo que ya con esto es un pasito más...
1: Sí, o sea, para que, por ejemplo, este tema que ha sonado entre en la segunda parte, ya significa que no hemos venido muy cañeros hoy.
0: Sí, total.
1: Pero bueno...
0: Bueno, no pasa programas, nada, no pasa nada, sí, programas, hombre. Programas no, más. No puede ser todo... No de solo de caña vive el hombre, como se suele decir.
1: No hay que ser tan cuadriculados.
0: Eso es.
1: Pues sí, pero ahora ya vamos poniéndonos un poquito más, sí, un poquito más agresivo. En este caso con la banda argentina Orcas, que bueno, banda mítica y súper influyente dentro de Argentina. Fundada en el, no sé, fue 87-88 por Osvaldo Civile, guitarrista de B8. Bueno, ex guitarrista de B8. Y nada, y banda que pues que sigue hoy en día en activo tras un porrón de años, a pesar de que bueno, que Osvaldo la diñó en el 99.
0: Bueno, la diñó le...
1: Bueno, le murieron.
0: O algo más parecido, sí.
1: Y nada, pues es una banda mitiquísima de heavy thrash metal de Argentina. Y que tampoco ha sonado mucho, ¿eh? Pues estuve investigando ahí lo que tenemos a punta del historial, ¿no? Ahí de temas puestos en la radio y creo que, no sé si ha sonado una vez, puede ser algo así. Entonces he dicho, pues no puede ser. Más temas de Orcas. Y nada, pues eso, el grupo, eso, en el 87 mismo creo que graban una demo, si no me equivoco. Y luego ya en el 90 es cuando sacan su primer LP y disco automáticamente mítico, llamado Reinará la Tempestad, que es bueno, es de lo que vamos a escuchar algo hoy. Y en este caso, bueno, aunque hay temas que bueno, ya habrá programas para poner más, aunque hay temas más heavy, otros más thrasher y tal, este es como hay un punto intermedio contundente. Bueno, no, aunque no, perdón, esto empieza contundente a medio tiempo y luego se pone loco, sí. Perdón, que me estaba yo aquí.
0: O sea, es una power ballad, ¿no?
1: Me estaba yo flipando. Pues sí, básicamente. Claro. Pero vamos, que esto ya sí que empieza a ser más cera. Así que nada, míticos Orca, disco Renalada Tempestad, 1990, derramaremos hasta la última gota de sangre.

0: Ahí estaban esos tremendos orcas. La verdad que este tema, la letra es tremenda. Es un poco una letra de cuando te levantas un día con el pie izquierdo. Sí. Y dices, hoy, o sea, igual que otros días, dices, bueno, estoy aquí a mi play, a...
1: O sea, de lunes a viernes, vaya.
0: A mis cosas, sí, un poco.
1: De lunes a viernes, vaya.
0: Y dice, bueno, estoy aquí haciendo un poco oídos sordos de las mierdas, pero un día te levantas con el pie izquierdo y dices, no, hoy me voy a cagar en todo lo que está mal y en toda la gentuza que... Pues eso, que se aprovecha de los demás, que hace el mal a la que tiene la mínima oportunidad y que al final, no sé, como que hace que todo sea feo. Pues eso, hoy me voy a cagar en todo y la letra es un poco...
1: A cagar en Dios.
0: Un poco eso.
1: De una, en Dios.
0: Sí.
1: Bueno, pues esto que cuentas igual viene un poquito en relación a lo que quería comentar de orcas, que bueno, recientemente, en agosto de este mismo año, pues la banda argentina tocó en una manifestación de trabajadores en la Plaza de Mayo en Buenos Aires, y bueno, pues era una manifestación porque va a cerrar una planta de una empresa de neumáticos de ahí de Argentina, y van a echar a la calle a 920 personas. Entonces, bueno, ellos tocaron en esa manifestación en apoyo a los trabajadores que van a echar. Y bueno, pues gran parte del público metalero de Argentina les ha acusado de politizarse y de que el heavy metal no va ligado con este tipo de cosas. Y bueno, no sé, yo no pienso igual. Creo que el heavy metal siempre ha sido contestatario y si hay una injusticia como esta, creo que se tiene que responder.
0: Sí, no está.
1: Entonces, bueno, viendo también un poquillo pues el percal de cómo está en Argentina, pues es un poco, no sé si entendible, yo diría que sí, pero no sé, que me parece un poco una estupidez acusar a una banda de politizarse cuando está defendiendo los derechos de 920 personas que se van a quedar en la puta calle. O sea, no sé qué hay de malo en eso. Pero bueno, ahí queda eso y bueno, pues...
0: A ver, también lo que te decía de que tiene su sentido y sus cosas, pero también es verdad que habría que ver también, habría que analizar un poco, pues eso, toda la movida esa que está ocurriendo con esa empresa y tal, a ver realmente qué es lo que pasa.
1: Sí, por eso,
0: pero
1: vamos,
0: que probablemente...
1: Pero que me refiero, yo no voy al un poco a eso, porque la empresa puede ser, como hemos dicho, que fuese en bancarrota un mogollón de tiempo y subvencionada por los que estaban antes o no. Yo voy al hecho de por qué se vende la gente con la banda por tocar en estos sitios cuando la gente, bueno, están defendiendo los derechos de la gente.
0: Pero seguramente, claro, dentro de todo eso, alguna injusticia se esté cometiendo con esos trabajadores.
1: Claro, y aparte, decir en un país como la Argentina que el heavy metal nunca ha sido politizado, que nunca ha tenido letras de rollo social, no sé, permitirme decir que cuando salía V8 la situación que tenían era muy jodida y más social que eso, no sé, esas letras no pueden ser más sociales, vaya. Entonces, bueno, venía un poco en relación a eso, los comentarios que... Bueno, a mí todo esto me saltó por Instagram en un reel y lo más gracioso son los comentarios, porque ves, gente a favor, en contra, tal, se pegan ahí entre ellos y bueno, pues siempre está gracioso ahí con las palomitas, pues te ríes un poco, ¿sabes? Pero sí. Bueno, ahí va, que eso, que venía un poco en relación a decir que lo del que el heavy metal no es contestatario y que nunca va en contra del poder y demás, no sé. Permitidme corregir eso y decir que no es cierto, pero bueno, allá cada cual con sus creencias.
0: Sí, es verdad, a ver, es verdad que el heavy nunca ha sido como muy, muy político como tal, pero obviamente siempre, vamos, por lo menos yo creo que como lo entendemos la mayoría... siempre ha tenido unas ciertas ideas respecto a, pues eso, a la autoridad y a lo social, dentro de que al final es algo que surge normalmente de barrios y de zonas pues un poco deprimidas, que claro, al final, quieras o no, algo de política tiene.
1: Claro, eso es. Y por eso, lo decía un poco, por eso que bueno,
0: es el V8, que no tenga...
1: la situación del país era jodidamente horrible, pues el V8 hablaban de cosas muy sociales, muy contestatarias, de hecho, coño, está el vídeo este que les tiran de todo, coño, que mejor país que en España no lo hemos vivido en los 80, todas las bandas o casi todas hablaban de rollo social, de los yonkis, de los problemas de la gente. Viene un poco en relación a eso, o sea... un poco sí, al los final, comentarios tal, de la gente que decía que no se politiza, de que tal.
0: Al final, al final visibilizar ciertos problemas, de alguna manera también señalas indirectamente o no tan indirectamente a los posibles orígenes o digamos entes, ¿no? O personas que miran hacia otro lado, ¿no?
1: Eso es.
0: Respecto a esos problemas, y eso normalmente suele haber política ahí, sí o sí.
1: Sí, bueno, en el 200% de los casos prácticamente. Pero bueno, era hacer ese breve inciso, comentarlo un poco así por encima, y ya está, y ahí queda eso. Así que nosotros vamos a seguir, en este caso volvemos otra vez a nuestro país, a España, concretamente a Manresa, a Cataluña, y lo vamos a hacer pues con esta banda que se fundó en el año 2015, que en estos 11 años de actividad musical, pues la banda ha publicado un disco en el año 2022, que lleva por nombre World of Destruction. Y en este año, bueno, el pasado año 2025, pues la banda publicó varios sencillos y también publicó un EP que lleva por nombre Gates of Dune. Y bueno, pues en ese EP llamado Gates of Dune hay un tema llamado Souls from Death. Y bueno, pues estamos hablando de la banda catalana Homicidal Funeral. Y bueno, pues esta banda, que actualmente cuenta con Davini a la voz y al bajo, Gerard Contreras a la guitarra solista, Arnau Izquierdo a la guitarra rítmica y Alex Masgrau a la batería. Como os digo, estos son Homicidal Funeral desde Manresa, y bueno, pues suenan, el trasdez que practican suenan tal que así.

0: Pues ahí estaba esta banda catalana llamada Homicidal Funeral. Y bueno, pues como habéis visto, cortito y al... Joder, tronco, el puto botoncito, los huevos. Como habéis visto, cortito y al pie, 2 minutos y medio de canción. Y bueno, pues ese thrash death ahí bastante clasicote. Y creo que iban a tocar en el... Lo han tocado ya en el festival este que organiza Metalcova de bandas jóvenes, el Youngblood, creo que se llama. Y bueno, pues estaban ahí en el cartel junto a 2 o 3 bandas más, así que bueno, pues ahí queda y poquito más que comentar de estos Homicidal Funeral. Cuéntanos, ¿con qué seguimos?
1: Pues vamos con otra banda sudamericana, que por cierto hoy no sé si te has percatado, pero creo que todo lo que he puesto ha sido español y sudamericano.
0: Bueno.
1: Y no sé, me ha dado la vena hoy porque he dicho, yo creo que en los últimos programas no he metido mucho... Que es verdad que en el anterior sí que creo que hubo uno español, los jarroqueros estos, y en el anterior no me acuerdo, quizá ninguno. Entonces dije, no puede ser, hoy todo concentrado, toma por culo.
0: Como dirían en Inglaterra, what is the problem?
1: No, ninguno.
0: Hay otros días que sale más americano, otros días más europeo. Pues...
1: Y al que no le guste que me chupe un huevo.
0: Pues efectivamente, bueno, o lo que no chupe los dos a los dos.
1: O también.
0: Tiene para elegir. Bueno, ahí queda eso.
1: Tiene para elegir. Entonces, pues eso, vamos ahora con una banda colombiana de thrash metal llamada The Buster, que es una banda, bueno, sí, actual, digamos, joven, que, bueno, se funda más o menos alrededor del 2008 en la ciudad de Palmira, aunque ahora parece ser que están más localizados en Bogotá. Y nada, pues una banda clásica de thrash metal con mucha temática, pues eso, como decíamos, social, política.
0: Qué bonito que parece Catón, tío.
1: Y...
0: Qué bueno.
1: ¿Cómo?
0: Hay un miembro que parece Catón de Hyrax, tío, buenísimo.
1: Sí, es verdad, hay uno ahí un poco... O sea, un aire.
0: Qué guapo.
1: Y que, bueno, ya tienen ahí tres discos larga duración a sus espaldas y bueno, recientemente parece ser que tocaron el año pasado en el Festival de Rock al Parque, que bueno, yo no estoy muy seguro de la escena en cuanto a festivales y tal de Colombia, pero yo creo que el Rock al Parque es el más tocho, ¿no? El que es...
0: Bueno, es un festi, yo creo que tiene muchos géneros. Lo que pasa es que como que cada día es dedicado a un género.
1: Es un festi que, si no me equivoco, es gratuito.
0: Pero, es gratuito,
1: pero,
0: lo hacen
1: pero es una burrada.
0: Sí, como son 7-8 días o algo así. Y cada día es de un género dedicado a un género y hay un día justamente que es de metal y bueno, pues ahí tocan mandaguiris y muchas de las escenas de allí. O sea que está bien, ¿eh? Está de puta madre.
1: Y nada, pues eso, ahí tocaron estos The Buster que bueno, pues... fue para mí un descubrimiento reciente, ¿no? De típica recomendación ahí entre colegas. Y bueno, recomendación del Juancar, que también le conoces, de ahí de los buenos de Sangre Sur, que es una promotora ahí que organiza buenos conciertillos aquí de bandas sudamericanas, sobre todo. Y nada, pues eso, vamos a escuchar algo de esta peñita, que lo poco que he escuchado me ha sonado bastante guay, la verdad. Y en concreto vamos a irnos a su primer disco llamado Planeta Guerra del 2018 y vamos a escuchar el tema, lo diré, hombre, cómo no me voy a acordar ahora, creo, el tema que aparte que tiene el mejor nombre. Ah, por cierto, parece que es el que mezclan inglés con español, esto no me había dado cuenta. Algún tema, pero bueno, el tema que mejor puede definir a la banda, que es Maniático Thrasher.

0: Ah, claro, normal. Si no le desmutea, ¿cómo se va a
1: Si habla
0: escuchar?
1: silenciado, vamos mal, ¿eh?
0: Ay, Dios, madre mía. Espectacular. Bueno, no pasa nada. Cosas del directo, chavales. No pasa nada, no pasa nada. Que eso, que no los conocía, pero bueno, suenan guay. No, no suenan nada mal.
1: De puta madre, el thrash
0: Ahí, ahí.
1: metal
0: Bien, bien, bien.
1: clasiquito y poderoso, ya está.
0: Pues muy bien. ¿Algo más que decir?
1: No,
0: ¿No?
1: no, escuchéis ahí buen metal sudamericano de vez en cuando.
0: Pues nada, creo que te toca otra vez.
1: ¿En serio?
0: Sí, tío.
1: Pues estamos, bueno. Vale, pues
0: Dos,
1: Zero
0: cero.
1: Tolerance
0: Eso
1: eran los que
0: es.
1: venían ahora, ¿no? Sí.
0: Sí.
1: Pues vamos ahora, venga, ya después de tanto grupo español y sudamericano, ya tocaba uno guiri. Así que vamos a escuchar a esta peña de Canadá, si no me equivoco. Canadá, Ontario. O al revés, Ontario, Canadá. Que los pusimos hace poco. Es un grupo nuevo, bastante reciente, que acaban de sacar un disco, no sé si el año pasado, creo que fue, o este mismo año. Es que tengo ahí, me faltan aquí las referencias. Pero ya lo tengo, ya lo tengo. El año pasado fue cuando sacaron este Test of Strength. Después de, bueno, un poco antes de haber sacado una demo y un EP. Y nada, pues una banda que es eso, bastante actual, que a mí me suena bastante guay y que yo creo que, pues, que hay que darle un poquito ahí de voz y airearla y que la gente lo conozca. Entonces, la cosa es que ahora acaban de sacar un nuevo single. Supongo que estarán trabajando en algo, no sé si un EP o un disco nuevo. La verdad que ahí no estoy muy. No sé si la han está anunciado tal o de momento lo tienen ellos reservado. Pero se han sacado un nuevo single, así que vamos a pincharlo. A ver qué tal suena esto. Bueno, a mí yo ya lo he escuchado, a mí me mola. Así que eso, vamos a escuchar nuevo single de esta banda canadiense, Zero Tolerance. El tema se llama Beneath and Below.

0: cuando grabamos los temas hay cortes por todos lados. Entonces luego pues nos tocará editar el programa y meter los temas uno a uno.
1: Qué divertido.
0: Y eso, como digo, no os daréis cuenta, pero yo me cagaré en todo en la horita que voy a echar editando esta mierda, pero bueno.
1: Y bueno, a lo mejor repercute un poco en subir el programa en vez de, pues a lo mejor lunes o martes o subir miércoles, pero bueno, sin más.
0: Bueno, cuando se pueda.
1: Ahí queda eso, eso es. Y nada, pues, ¿ves? A esto me refería. Pues para esta semana yo creo que vamos a ir chapando ya el chiringuito de una puta vez. Que yo creo que ya está bien, ¿no? Pues esta semana, pues casi una hora y media, yo creo que está bien. Ya la broma, ¿sabes? Así que nada, nos vamos a hacer... Creo que la banda que va a sonar ahora sonó hace pocos programas, pero bueno, me la ufa. O sea, sonó hace... Me gusta mucho. Aparte, el año que viene los voy a ver en directo y... Eso, que me la bufa, esa zona hace poco, lo siento. Uh-huh. Y nada, pues se trata de la banda alemana Living Death, que como bien sabréis, pues van a tocar en el Keep It True Rising del año que viene, en la previa, previa llamada Teutonic Invasion, que bueno, era Living Death, Stormwitch con un setlist old school,
0: Vampir, bueno, pues también hay raro uno guapo,
1: Talon, y había otra banda que se me ha pirado.
2: Te lo digo.
1: Muy rápido. Bueno, da igual. Mientras tanto, voy comentando un poco el tema que va a sonar, que se trata del tema Killing Machine, de su segundo trabajo, Metal Revolution, que es del año 1985. Y bueno, pues esta banda, que cuenta en su haber con, si no me equivoco, con 5 discos, los 4 primeros con su formación más clásica, ya en el quinto creo que cambian el cantante y un par de guitarras. Pero bueno, eso es otra movida que seguramente contemos si ponemos en algún día algún tema de ese disco. Pero bueno, sin más. Y nada, pues poquito más.
0: Tocaban eso, lo de la previa del Keep It True, Talon y Axe Victims.
1: Eso, Axe Victims, eso, Talon, Living Death, Stormwitch y Vampir, eso es. 5 grupitos que molan mucho, la verdad. Seguramente sí. En el próximo programa algo de Talon caerá. Bueno, ya veremos.
0: Yo de primera creo que ya voy a ir solo por la previa esa.
1: Sí, bueno, el cartel no está mal, no mata, pero bueno, me da igual. La previa está de puta madre y pegarte un fin de Alemania siempre mola, así que me la pela. Ahí queda eso. Y bueno, pues antes de dar paso al tema Killing Machine, como os dije antes, pues como siempre viene la ronda de agradecimientos. Parece esto la ronda de carrusel deportivo, pero no, la ronda de agradecimientos. Y nada, pues como siempre agradecer a la gente de Revi Radio, a los estudios Revi Rock, por la horita y media, 2 horas que nos dejan aquí arruinar vuestra siesta. Como siempre a los oyentes, que sabemos que sois unos cuantos y tal, y que nos seguís dando ánimo a seguir viniendo aquí los domingos a contarnos nuestra chapa. Como siempre a los colegas de Irola y Ratia, ¿no? Que eran de Bilbao, de que Bilbao. ¿Qué días nos pinchaban por ahí en su FM?
0: Radio Libre de Bilbao, que suena en la FM y bueno, suena en el 107.5 y que eso, que nos ponen ahí programitas, o sea, un poco aleatoriamente, pero bueno, que nos podéis escuchar los viernes y los domingos. Viernes... creo que era a las 12 de la noche, puede ser... Sí, no, a las 11. Viernes a las 11 de la noche y domingos a las 4 de la tarde.
1: Ahí está, pues ahí queda eso. Y eso, que nada, que sed buenos, metalead mucho. A los que vayáis al Pirineo la semana que viene, pues os veremos por allí. Y si no, pues en los conciertos, bares del rollo, pues nos vemos. Así que nada.
0: Os venom.
1: Ahí queda eso. Que la semana que viene, ¿no? Dentro de 2 semanas volveremos con la 206. O quizá con la 200, que estemos en el misterio de qué pollas haremos.
0: Sí, ahí sí, queda. Algún día estos, ¿eh?
1: Pero bueno, seguramente alguna semana lo haremos, no os preocupéis. Y nada, pues eso, que os dejamos con Killing Machine de los alemanes Living Death, de su segundo trabajo Metal Revolution del año 1985. Y eso, hasta dentro de un par de semanas.
0: Chao.

Este hombre es un paranoico delirante. Y usted lo trata como si solo fuera un neurótico. Creo que no necesito recordarle que un hombre que persiste en estos niveles de delirio es potencialmente peligroso. Hoy se cree un marciano. Mañana oye voces y mata a alguien.

Yo, Peña, el puto llano al aparato, aquí en Irola Irratia. 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

¿Sos clase trabajadora o clase media? Te pregunto, si mañana dejas de trabajar, ¿podés seguir viviendo de la misma manera? Si la respuesta es no, sos clase trabajadora. No importa si ganás bien, si tenés un título universitario o si trabajás en una multinacional. Si dependés de un sueldo, vendés tu tiempo y eso te ubica en la estructura. Entonces, ¿por qué tanta gente trabajadora prefiere decir soy clase media? Porque clase media es una identidad aspiracional. Casa propia, auto, vacaciones. Después de la Segunda Guerra Mundial, el sistema necesitaba estabilidad. No quería obreros organizados, no quería conflicto social, quería consumo. Entonces, el mensaje fue, no sos un trabajador, un obrero, sos clase media. Y esto cambió todo, porque clase media no define tu posición económica real, define cómo te percibís. Te hace pensar en movilidad individual y no en la estructura real. Pero la pregunta sigue siendo la misma. ¿Dependes de tu salario o de tu patrimonio? Un gerente sin acciones es un trabajador. La diferencia está en quién posee el capital. Cuando hay crisis, inflación o despidos, la identidad aspiracional cae y la estructura aparece. Es tu vulnerabilidad frente al capital. No importa cómo te autopercibas. Esta no es una discusión semántica. Es entender qué lugar ocupas en la estructura. La falta de conciencia de clase es una herramienta política. Porque cuando no sabes qué lugar ocupas, tampoco sabes qué intereses defendés.

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1: Está haciendo un partido interno, pero... Pilares, Borja.
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bienvenida, bienvenido. Esto es Women Riot en Radio Crash y Asalto Mata, Radio Rock, una semana más disfrutando, celebrando y reivindicando la historia del rock hecho por mujeres. Arrancamos este programa 23 con las botas puestas y viajando directamente a Milán con las Bambole di Pezza, toda una institución del punk rock italiano que lleva dando guerra desde 2002, una banda que no solo hace música, sino que son también activistas de primera línea en la lucha contra el sexismo y la violencia de género, organizando incluso su propio festival, el Rock Girls. Tras unos años de pausa, regresaron en 2021 y en 2025 lanzaron su flamante nuevo álbum Wanted con la discográfica EMI. De este disco escuchamos Super Love, que es una canción que ellas definen como un beso atómico.

Sin bajar las revoluciones, nos vamos a Bristol para encontrarnos con un trío que es puro nervio, I Destroy. Se conocieron estudiando música y desde entonces no han parado de girar por medio mundo, desde Corea del Sur hasta Alemania. Su hábitat natural es el escenario donde despliegan un directo que es una auténtica descarga eléctrica. Acaban de estrenar este Juice, un trayazo punk que tiene una historia curiosa detrás, porque según explica su bajista Nicola Wilton Baker, Juice es la palabra clave que utilizan entre ellas y su equipo cuando están en una situación social incómoda y necesitan salir de ahí pitando sin montar un número. Así que vamos a escuchar este zumo.

cambiamos de carril, pero no de actitud. Vamos a cruzar el océano para conocer a Peyton Howie, una de las estrellas emergentes más potentes del country actual. Pero Peyton no es la típica cantante de Nashville. Tiene un toque como de barro, por decirlo de alguna manera, y de alma, que hace que su sonido sea muy especial. En este Tumbleweed, planta rodadora, Peyton nos deja las cosas claras desde el primer verso. Soy como una planta rodadora, no puedes atarme. Es una declaración de independencia absoluta en la que advierte a su amante que no espere que ella sea la mujer que le dé el amor convencional que él busca.

Te dije desde el principio que guardaras tu corazón, Peyton Howie, poniendo las cosas claras desde el minuto uno. Y seguimos en la carretera ahora con Casey Jones, una mujer que lleva el rock sureño y el honky tonk en la sangre. Nacida en Memphis, se curtió cantando en cruceros por todo el mundo antes de asentarse en Nashville. Tiene, por cierto, su propia marca de bourbon, que ya ha ganado algunos premios, y tienes curiosidad, se llama Thunder, esta marca de bourbon. Y Kind of Vibe es una de esas canciones que las escuchas y te imaginas rodando por una carretera secundaria con las ventanillas bajadas. En ella Casey nos habla del proceso de encontrar tu propia voz y tu propio estilo. Encontrar a una misma lleva tiempo, pero al final encuentras tu voz y tu vibra. Rock sureño en la voz de Casey Jones.

Casey Jones, por cierto, lanza disco nuevo, Bad Perfume, ya mismo. El 6 de febrero lo tendrás disponible en formato físico y en las plataformas de streaming. Y con la vibración que nos deja Casey Jones, te cuento ahora la historia de una niña que nació en Buenos Aires en 2006 y cuando tenía solo 10 años se subió a un escenario a tocar el bajo de Get Back, la canción de los Beatles. La cuestión es que quien la invitó a subirse al escenario y con quien tocó ese tema fue con Paul McCartney. Ella es Leila Harlack, bajista, cantante, actriz, que a sus 19, 20 años que tiene ahora, pues es ya toda una referencia en la escena punk argentina. Y oye, ya que en su historia empezó versionando los Beatles, vamos a escuchar su versión de otro clásico de los de Liverpool, como es este I've Just Seen a Face.

Bueno, pues vamos ahora en Women Riot con uno de los momentos que más me gustan del programa, porque vamos a abrir la cápsula de la rebelión. Como siempre, vamos a conectar dos épocas y dos formas de entender el rock con el denominador común de que son mujeres que decidieron que las reglas del juego las ponían ellas. Para empezar, vamos a viajar a finales de los 80. Imagínate este mundo lleno de cuero, laca, testosterona, dominado por bandas de hombres con los pelos al viento, y creo que no hace falta que te mencione ninguna de esas bandas. Y en este contexto aparecieron ellas, Vixen, una banda de músicas excepcionales fundada por la guitarrista Jan Quenemund. EMI Records apostó por ellas en 1987 y dejaron un legado inmenso. Sobrevivieron a separaciones, a la irrupción del grunge, a la tristísima pérdida de Jan incluso en 2013 por culpa de un cáncer. Hoy la banda sigue adelante, mantiene viva esa llama, y vamos a escuchar su mayor himno, que fue Edge of a Broken Heart, todo un estandarte del glam metal. Y de las reinas del hard rock de los 80 vamos a saltar al presente más vibrante con Kate Clover, que está conquistando el underground de Los Ángeles con su mezcla de punk y glam. Un artista, por cierto, que tiene raíces españolas, ya que su bisabuelo emigró desde Barcelona a Estados Unidos. Hoy en día el bisabuelo estaría en manos de Lice, me imagino. De su álbum The Apocalypse Dream rescatamos Here Comes the Love Bomb. Aquí viene la bomba de amor, un cañonazo que bebe de los Ramones, pero ojo a la letra, porque Kate nos habla de una experiencia muy peligrosa, que es el love bombing. Ella compara ese exceso de afecto tóxico con inhalar napalm de un ramo de flores. Dos épocas, dos estilos, la misma rebeldía, Vixen y Kate Clover. Sube el volumen y súbete a esta cápsula de la rebelión.

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Bueno, pues después de la intensidad de nuestra cápsula de la rebelión, necesitamos un poco de aire, pero sin perder el ritmo, y para eso nadie mejor que Los Bichos, con T después de la I. Este cuarteto afincado en Londres es una auténtica mezcla, porque tenemos una guitarrista australiana de raíces turcas, una bajista sueca, una percusionista londinense y una teclista uruguaya. Ellas mismas dicen que querían sonar como si Van Halen y los Cocteau Twins se encontraran en Turquía, y la verdad es que el resultado es un sonido instrumental bastante adictivo. Se hicieron virales durante la pandemia gracias a una sesión en KXP que hoy supera los 2 millones de visitas, así que vamos a escuchar de ellas Let Me Cook You, que yo aquí tengo una duda y necesito que alguien que sepa mucho, mucho inglés me aclare, porque Let Me Cook You no sé si quiere decir déjame cocinarte o déjame cocinar para ti, y el matiz es importante. En cualquier caso, es el cierre de su segundo álbum, Talkie Talkie, así que levántate de la silla que esto vas a querer bailarlo.

Pues después de los bichos, seguimos hablando de energía y de romper moldes en Women Riot, porque como casi siempre que te traigo algo de Japón, prepárate para que te vuele la cabeza. Ellas son MOS, o lo que es lo mismo, las Music Omotenashi Sisters, un cuarteto de vientos, saxo tenor, saxo alto, trombón y trompeta, que han creado un concepto que ellas llaman Bradan. Es la mezcla de brass, metales, los metales de sus instrumentos de viento, y dance, baile. Lo que las hace especiales es que no son una sección de vientos convencional, son una banda de rock que utiliza sus instrumentos de metal pues para tocar punk, ska, hardcore. Mientras tanto andan por el escenario haciendo coreografías imposibles. Te recomiendo que busques alguno de sus vídeos por YouTube o por redes. Merece mucho la pena verlas, y vamos a escuchar de hecho uno de sus temas grabados en vivo. Hay versión de estudio también, pero he preferido que escucharas esta por cómo empujan el sonido, por ese groove que consiguen, por la comunión con el público que se nota, creo yo, aunque solo escuches el audio. Son todo un descubrimiento, sin duda una de las bandas a seguir de cerca este 2026. Vamos a escuchar Everybody's Crazy About the Game.

Espectaculares estas Moss, pero vamos a bajar ahora un poco las pulsaciones desde Sydney, aunque ahora residiendo en las alcantarillas culturales de Berlín, vamos a recibir a Lady Lazarus. Sí, Lady Lazarus como el poema de Sylvia Plath. Lady Lazarus no son solo una banda de punk, son un colectivo activista do it yourself profundamente antisistema que utiliza su música como una herramienta de resistencia política y social. El sonido que tienen, pues es una reedición salvaje, diría yo, del movimiento Riot Girl. Aunque esto que vas a escuchar, que igual no te lo parece, es uno de sus temas más íntimos y oscuros, Downward Spiral, Espiral Descendente, una canción que habla de salud mental y de sensación de caída libre.

Continuamos en Women Riot con un proyecto que personalmente me ha enganchado por el mensaje. Ahora te cuento. Ellas son Choke Cherry, un dúo de San Francisco formado por Izzy Clark y Scarlett Levinson. Su historia es la de muchas bandas que surgen últimamente. Izzy trabajaba en un empleo que le succionaba el alma. Scarlett era consultora de escritura cuando de repente un tema suyo se hizo viral en TikTok y su mundo cambió. Pero detrás de este sonido etéreo y esas armonías angelicales que vais a escuchar, Choke Cherry utiliza el shoegaze y el post-rock para procesar el duelo por un mundo que, según ella, se está desmoronando. Scarlett e Izzy defienden una idea, que la alegría es un acto de resistencia. ¿Por qué? Porque dicen que cuando los regímenes opresivos te quitan la capacidad de disfrutar y de congregarte con gente afín, es cuando ganan. Por eso, hacer música hoy es su forma de resistir al fascismo y a la tiranía. Así que con este mensaje te dejo con las Choke Cherry de su álbum debut. Escuchamos Oblivion.

Y de la bruma de la bahía de San Francisco nos vamos a la energía directa de Minneapolis con Gully Boys. Su origen es puro rock and roll. Kathy y Nadira trabajaban juntas en una tienda de ropa vintage en 2016 cuando decidieron que querían montar una banda. La cuestión es que, claro, no sabían tocar muy bien todavía los instrumentos, así que aprendieron sobre la marcha inspirándose en gigantes de los 90 como Hole, Garbage o No Doubt. Hoy Gully Boys son una de las bandas más respetadas de su escena. Han compartido escenario con Nova Twins o con Paramore, bandas que ya han sonado en Women Riot, y son famosas por una brutal honestidad y por no tener miedo a mezclar el humor con la crítica social. Tienen, por ejemplo, una canción titulada Big Boobs, Tetas Grandes, que es un análisis sobre los estereotipos de género. Hoy nos quedamos con Love Me Too, un himno de ruptura, una canción que exige madurez emocional y respeto mutuo.

Volvamos a Los Ángeles, nos está quedando un programa muy estadounidense hoy, con un cuarteto que es puro brillo y actitud. Ellas son Jules and the Rollers, lideradas por Jules, una neoyorquina que cruzó el país del este al oeste para cumplir su sueño en California, y ella cuenta que pasar de tocar con hombres a formar una banda íntegramente femenina le cambió la vida, porque pasó de sentirse insegura en el escenario a sentirse poderosa y a sentirse como una hermana rodeada de talento. Call Me Up es una canción que captura esa electricidad del rock setentero que ellas practican.

Women Riot en Radio Gracias al Tomate Radio Rock. Saltamos de la purpurina de LA al sudor y al punk de Austin, Texas, con una de las bandas más explosivas del momento, Die Spitz, así en alemán. Aunque ellas juegan con el nombre, porque Die Spitz es algo así como la punta en alemán, pero juegan con que en inglés se pronunciaría Die Spitz, o sea, la muerte escupe o algo así. Estas cuatro amigas de 22 años se conocen desde el jardín de infancia y esa conexión se nota en su álbum debut Something to Consume, editado nada menos que por el sello de Jack White, Third Man Records. Son conocidas por sus directos caóticos. Puedes ver volteretas laterales, puedes ver a la bajista tocando encima del público. Además tienen un sonido que mezcla el punk clásico con el hardcore y con el grunge. Su himno Riding with My Girls es un grito de libertad juvenil, de dejar atrás todo lo que odias y confiar en que mientras estés con tus chicas, todo va a ir bien.

Bueno, ya para cerrar este programa 23, bajamos las revoluciones, pero subimos la intensidad emocional porque nos vamos a ir a Dalkeith, en Escocia, para escuchar a Brooke Combe, una de las voces más refrescantes del soul británico actual. Brooke creció rodeada de los discos de la Motown de sus abuelos y del R&B de los 90 de sus padres, y con esa base hoy se ha convertido en una artista imparable. En 2025 lanzó su disco Dancing at the Edge of the World. Y hoy vamos a escuchar How Can I Tell You to Love Me More? ¿Cómo puedo decirte que me quieras más? Que no es la típica canción de amor romántico, aunque lo pueda parecer por el título. En realidad es una carta abierta y dolorosa sobre la relación con su padre y ese anhelo de ser vista y escuchada por quien más le importa. La letra tiene momentos desgarradores. ¿Cómo puedo decirte que me quieras más si ni siquiera lo intentas? Ritmo de soul vintage para cerrar el programa de hoy. Música que nos hace bailar mientras nos rompe y nos cura un poquito el corazón. Gracias, como siempre, por estar ahí. Si te gusta lo que escuchas, comparte, difunde y extiende la rebelión sonora. Volvemos la semana que viene. Esto es Women Riot.

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3: Aloha. Superviviente al apocalipsis del tedio. ¿Has venido a matar al aburrimiento? Pues dale un portazo en las narices al tiempo. Ve a por algo fresquito a la nevera y dibuja con tu imaginación el umbral al ensueño. Decibelio es como me llaman en esta ciudad sin sueño. Y esta noche, recuerda que para mí siempre es de noche. Cuando llega el día, duermo y soy otra persona. Esta noche nos vamos a alejar un poco del terror. Esta noche te invito a una larga travesía a pie, por montes absolutamente desconocidos por los turistas, en una antigua región de los Alpes que penetra en la Provenza. Esta noche vivirás a través de tus sentidos auditivos o imaginativos un cuento profundamente conmovedor y lleno de simbolismo, que nos hace reflexionar sobre la relación entre la raza humana y en su, a veces, olvidada madre, a través de una narración sencilla, pero llena de garra. El autor presenta una historia que habla de amor sin condición, de la perseverancia y del poder transformador de los actos individuales, por pequeños que parezcan. Este relato, escrito con una prosa poética, está escrito por Gian Giono, 1895-1970, quien fue un escritor francés de la Provenza, de origen modesto y formación autodidacta. Considerado como uno de los novelistas más interesantes del siglo XX en el país galo, según André Malraux o André Gide. Movilizado 4 años durante la Primera Guerra Mundial, participó en Verdún y en Kemmel, donde fue herido de gravedad. Entre 1934 y 1935, fue miembro de la Asociación d'Escrivains et Artistes Révolutionnaires, filocomunista, colaborando en publicaciones de izquierdas, con la que rompió prematuramente por su decidido compromiso pacifista. Sus campañas y textos antimilitaristas, entre ellos Refus d'obéissance en 1937 a favor del desarme universal, le costaron estancias en prisión en el 39 y en el 44. Fue encarcelado 7 meses sin cargos tras la liberación. Aunque hubiera manifestado su oposición al nazismo, se prohibiesen obras suyas durante la ocupación e incluso cobijase miembros de la resistencia y fugitivos comunistas y judíos. Después de la Segunda Guerra Mundial, fue represaliado y no pudo publicar durante varios años, a pesar de haber recibido la Legión de Honor en 1932. Fue elegido miembro de la Academia Goncourt en 1953. Su primera novela de resonancia, Colín, 1928, Premio Brentano, constituye una exaltación de la Tierra, concebida como un ser vivo y sensible. Todos los errores del hombre vienen de que imaginan caminar sobre algo inerte, pero sus pasos se imprimen sobre auténtica carne. Todo un anticipo a la teoría de Gaia en Europa. Durante toda su vida y obra, mostró un marcado interés por la naturaleza, el pacifismo y los valores humanos, abogando por la búsqueda de la felicidad en el modo de vida sencillo en el medio rural, como el del artesano o el campesino, y el fomento de las relaciones en la comunidad. Si bien se cuidó mucho de hacer proselitismo, insistía en que cada cual había de buscar su propio camino. Ya sexagenario, manifestaría su oposición a las centrales nucleares. En su obra, El paisaje tiene un papel relevante. Entre otros textos, dejó escritas frases como: es evidente que estamos cambiando de época. Es necesario que hagamos balance. Tenemos una herencia dejada por la naturaleza y por nuestros antecesores. Los paisajes han sido estados del alma y aún pueden serlo para nosotros mismos y para aquellos que vendrán después.

0: El relato que nos ocupa hoy, El hombre que plantaba árboles, fue resultado del encargo en 1953 por la editorial estadounidense Reader's Digest de un relato sobre alguna persona inolvidable. Giono lo escribió la noche del 24 al 25 de febrero de 1953 sobre un personaje inventado, por lo que la editorial lo rechazó, publicándolo entonces Vogue el 15 de marzo de 1954 en Estados Unidos como The Man Who Planted Hope and Grew Happiness. El hombre que plantaba esperanza y hizo crecer la felicidad. Renunciando Giono a sus derechos de autor en esa y en todas las ediciones posteriores. Desde entonces, las ediciones y traducciones se han sucedido por todo el mundo, existiendo también versiones sonoras como esta. En 1987, Frederick Bach realizó un corto de animación basado en el texto, que obtuvo el Oscar. El relato comienza en 1913 y abarca más de tres décadas, siendo reales los lugares en que transcurre. Pronto se despertó el interés sobre la supuesta existencia del prota, Eleazar Rouvier. Pero Giono declaró en una carta al director del Departamento de Aguas y Bosques en Digne en 1957. Estimado señor, siento mucho decepcionarlo, pero Eleazar Bouffier es un personaje inventado. El motivo fue el de hacer que se ame al árbol, o, más exactamente, hacer que se ame plantar árboles, que siempre ha sido una de mis ideas más preciadas, o, si lo juzgo por el resultado, el objetivo lo consiguió este personaje imaginario. El texto que usted leyó en Trees and Lives se ha traducido al danés, finés, sueco, noruego, inglés, alemán, ruso, checoslovaco, húngaro, español, italiano, yidis y polaco. He cedido mis derechos gratuitamente a todas las reproducciones. Un americano me vino a ver recientemente para solicitarme la autorización para publicar una edición de 100.000 ejemplares del texto para distribuirlas gratuitamente en América, lo que por supuesto he aceptado. La Universidad de Zagreb ha hecho una traducción al yugoslavo. Este es uno de mis textos del cual me siento más orgulloso. No me produce ni un céntimo, y es porque cumple aquello por lo que fue escrito. Si le fuera posible, me encantaría reunirme con usted para hablar precisamente de la utilización práctica de este texto. Creo que ya es hora de que se haga una política del árbol, aunque la palabra política no me parezca nada adecuada. Muy cordialmente, Gian Giono. Traducción a partir del original en francés por Francisco Figueroa, Fundación Asalgueiras. Respetando las intenciones de Giannono ya indicadas, se permite el enlace y la reproducción sin ánimo de lucro, citando el origen y esta dirección en internet. Creo que ya nos hemos puesto en contexto. Con esta carta de Giannono te dejo con su preciada obra, la cual regaló a la tierra. Pero antes de empezar con el cuento, déjame avisarte, no te pierdas en la profundidad del bosque.
1: Puede que termine.

0: no sé pensar.
1: 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Ahora solo tengo revistas de televisión para conocer las programaciones.
2: Mi hogar se esconde en lo profundo del bosque, junto a las raíces de la montaña. Le prometí a Gandalf que os mantendría a salvo y... a salvo estaréis donde os debo. Creo que disfrutaréis este otro. Es una composición propia. Escuchad, bajo la bóveda de dormidas hojas, los sueños de los árboles se desvelan cuando las alas de la foresta son verdes y frescas y el viento sopla del oeste. Regresa a mí. Regresa a mí. Y proclama que mi tierra es lo mejor.

el hombre que plantaba árboles, Gian Giono. Para que en el carácter de un ser humano se desvelen cualidades verdaderamente excepcionales, hace falta tener la buena fortuna de poder observar sus actos durante muchos años. Si esos actos están despojados de todo egoísmo, si la idea que los guía es de una generosidad sin parangón, si hay certidumbre absoluta de que no han buscado recompensa alguna y de que además ha dejado marcas visibles en el mundo, entonces se está sin riesgo de error ante un carácter inolvidable. Hace unos 40 años hice una larga travesía a pie por montes absolutamente desconocidos por los turistas en esa antigua región de los Alpes que penetra en la Provenza.

Esa región está delimitada al sureste por el curso medio del Durance, entre Sisteron y Miravieu, al norte por el curso superior del Drôme, desde su nacimiento hasta Die, al oeste por las planicies del condado de Benaisin y las estribaciones del Monte Ventoso. Comprende toda la parte norte del departamento de Alpes de la Alta Provenza, el sur del Drôme y un pequeño enclave del de Vaucluse. Eran páramos desnudos y monótonos. En el tiempo que emprendí el largo recorrido por esos despoblados, de 1200 a 1300 metros de altitud. Allí no crecía más que la lavanda silvestre. Atravesaba esa comarca por su parte más ancha y, tras 3 días de camino, me encontré en medio de una desolación sin igual. Acampé junto a los restos de una aldea abandonada. No me quedaba agua desde la víspera y necesitaba encontrar más. Aquellas casas aglomeradas, aunque en ruinas, como un viejo nido de avispas, me hicieron pensar que tiempo ha allí hubo de haber una fuente o un pozo. De hecho, había una fuente, pero seca. Las 5 o 6 casas sin tejado, roídas por el viento y la lluvia, la pequeña capilla con el campanario desplomado, estaban dispuestas como lo están las casas y las capillas en aldeas vivas. Pero toda vida había desaparecido. Era un hermoso día de junio, pleno de sol, pero en esas tierras sin abrigo y elevadas hacia el cielo, el viento soplaba con una violencia insoportable. Sus rugidos sobre los cadáveres de las casas eran como los de una vieja fiera salvaje, interrumpida durante su comida. Tuve que levantar mi campamento. A 5 horas de marcha, aún no había encontrado agua y nada podía darme la esperanza de encontrarla. Por todas partes había la misma aridez, las mismas matas leñosas. Me pareció vislumbrar a lo lejos una pequeña silueta negra, de pie. La tomé por el tronco de un árbol solitario. Por casualidad, me dirigí hacia ella. Era un pastor. Una treintena de ovejas reposaban tumbadas sobre la tierra ardiente cerca de sí. Me dio de beber de su cantimplora y, un poco más tarde, me condujo hacia su aprisco en una ondulación de la meseta. Obtenía el agua excelente de un pozo natural muy profundo sobre el que había instalado un torno rudimentario. Este hombre hablaba poco. Es la costumbre de los solitarios, pero se notaba que estaba seguro de sí mismo y confiado en esa seguridad. Esto resultaba insólito en aquel lugar despojado de todo. No vivía en una cabaña, sino en una verdadera casa de piedra, en la que se veía muy bien cómo su propio trabajo había restaurado las ruinas que allí encontró al llegar. El techo era sólido y estanco. El viento que lo golpeaba producía en las tejas un ruido como el del mar en las playas. Su casa estaba en orden, su vajilla lavada, el suelo barrido, su escopeta engrasada, su sopa hervía en el fuego. Entonces me di cuenta de que también estaba recién afeitado, que todos sus botones estaban cosidos sólidamente y su ropa remendada con el cuidado minucioso que deja invisibles los remiendos.
compartió su sopa conmigo y cuando después le ofrecí mi petaca de tabaco, me dijo que no fumaba. Su perro, tan silencioso como él, era amistoso, pero sin zalamerías. De inmediato se había dado por supuesto que pasaría la noche ahí. El pueblo más cercano se encontraba a más de día y medio de camino. Y, además, yo ya conocía perfectamente el carácter de los raros pueblos de esa región.

cuatro o cinco dispersos en las laderas de estos montes, alejados unos de otros, entre bosquetes de robles albares, al final de caminos carreteros. Están habitados por leñadores que hacen carbón con la madera. Son lugares donde se vive mal. Las familias se apretujan unos contra otros en ese clima de una rudeza excesiva. Tanto en verano como en invierno, incomunicados exasperan su egoísmo. La ambición irracional alcanza cotas desmedidas en su deseo de huir de aquel lugar. Los hombres llevaban su carbón al pueblo en camiones y después regresaban. Las cualidades más sólidas se quiebran bajo esta alternancia perpetua de situaciones extremas. Las mujeres cocinaban rencores a fuego lento. Había rivalidad por todo, desde la venta del carbón hasta el banco en la iglesia. Virtudes que luchan entre ellas, vicios que luchan entre sí, y por la incesante lucha general de vicios y virtudes. Por encima de todo, el viento, igualmente incesante, irrita los nervios. Había epidemias de suicidios y numerosos casos de locura, casi siempre asesina. El pastor, que no fumaba, fue a buscar un saquito y lo vació sobre la mesa, formando un montón de bellotas. Se puso a examinarlas una tras otra, con mucha atención, separando las buenas de las malas. Yo fumaba mi pipa y le propuse ayudarle. Me dijo que eso era asunto suyo. En efecto, viendo el cuidado que ponía a su trabajo, no insistí más. Esa fue toda nuestra conversación. Cuando el montón de bellotas, en buen estado, fue lo bastante grande, las contó en grupos de 10. De este modo, iba eliminando aún las pequeñas o las que estaban ligeramente agrietadas, al examinarlas con más detenimiento. Cuando tuvo ante sí 100 bellotas perfectas, paró y nos fuimos a dormir.

La compañía de este hombre daba paz. Al día siguiente, le pedí permiso para descansar todo el día en su casa. Lo encontró perfectamente natural, o, más exactamente, me daba la impresión de que nada podía molestarlo. Este descanso no me era necesario en absoluto, pero estaba intrigado y quería saber más. Hizo salir su rebaño y lo llevó a pastar. Antes de salir, sumergió en un cubo de agua el saquito donde había puesto las bellotas que había elegido y contado cuidadosamente. Me di cuenta de que, a guisa de cayado, llevaba una barra de hierro tan gruesa como un pulgar y de alrededor de 1.50 m de largo. Hice como el que camina relajadamente y seguí una ruta paralela a la suya. El pasto de sus animales estaba en el fondo de una hondonada. Dejó el pequeño rebaño al cuidado del perro y subió hacia el lugar donde me encontraba. Tuve miedo de que viniera a reprocharme mi indiscreción, pero no fue así en absoluto. Era su camino y me invitó a acompañarlo, si no tenía nada mejor que hacer. Iba a 200 m de allí, hasta un alto. Llegado al lugar que él quería, comenzó a hincar su barra de hierro en la tierra. Hacía así un agujero en el que ponía una bellota. Luego volvía a tapar el agujero. Plantaba robles. Le pregunté si la tierra le pertenecía. Me respondió que no. ¿Sabía de quién era? No sabía. Suponía que era un terreno comunal, o quizás fuera propiedad de personas a quien no les preocupaba. A él le daba igual no conocer los propietarios. Plantó así 100 bellotas, con su sumo cuidado. Después de la comida, volvió a seleccionar sus semillas. Creo que fui bastante insistente en mis preguntas, porque las respondió. Hacía 3 años que venía plantando árboles en esas soledades. Ya había plantado 100.000. De aquellos 100.000, habían germinado 20.000. De esos 20.000, contaba con que todavía se perderían la mitad, a causa de roedores o de todo aquello que es imposible de prever en los designios de la providencia. Quedaban 10.000 robles que iban a crecer en este lugar donde antes no había nada. Fue entonces cuando me interesé en la edad de ese hombre. A simple vista, tenía más de 50 años. 55, me dijo. Se llamaba Eleazar Bouffier. Había sido un propietario de una granja en el llano, donde vivió. Había perdido a su único hijo y después a su mujer. Se retiró a la soledad, donde asumió el placer de vivir tranquilamente con sus ovejas y su perro. Juzgó que esa comarca se estaba muriendo por falta de árboles. Añadió que, no teniendo ocupaciones muy importantes, había resuelto poner remedio a ese estado de las cosas. Llevando yo mismo en ese momento, a pesar de mi juventud, una vida solitaria, sabía cómo aproximarme con delicadeza a las almas solitarias. A pesar de ello, cometí un error. Mi juventud, precisamente, me inclinaba a imaginar el porvenir en función de mí mismo y de una cierta búsqueda de la felicidad. Le dije
que en 30 años estos 10.000 robles estarían magníficos.

ya estaba estudiando, además, la reproducción de las hayas, y cerca de su casa había montado un vivero con ayucos. Los ejemplares que había protegido de sus ovejas con un cercado espinoso crecían hermosos. También estaba pensando plantar abedules en los fondos del valle, donde me dijo que había una cierta humedad remanente varios metros bajo la superficie. Nos separamos al día siguiente.

siguiente comenzó la guerra del 14, en la que estuve aislado durante 5 años. Un soldado de infantería no tenía ni oportunidad de pensar en árboles. A decir verdad, esa cuestión no me había impresionado. La consideré como un juego, una colección de sellos, y la olvidé.

pasada la guerra, me encontré con un minúsculo subsidio de desmovilización y un gran deseo de respirar un poco de aire puro. Fue así, sin ideas preconcebidas, salvo esa, como retomé el camino de aquellos parajes desolados. La comarca no había cambiado. Sin embargo, más allá de la aldea abandonada, percibía a la distancia una suerte de neblina grisácea que cubría los montes como una alfombra. La víspera había vuelto a pensar en aquel pastor que plantaba árboles. 10.000 robles, me dije, ocupan verdaderamente un espacio muy grande. Había visto morir demasiadas personas durante 5 años como para poder imaginar fácilmente la muerte de Eleazar Rufiel. Además de que cuando se tiene 20 años se considera a los hombres de 50 ancianos, a quienes no les queda nada más que morir. No estaba muerto. No estaba muerto. Incluso estaba bien lozano. Había cambiado de oficio. Ya no poseía más de 4 ovejas, pero en compensación, 1 centenar de colmenas. Se había deshecho de los corderos porque ponían en peligro sus plantaciones de árboles. Pues me dijo, y lo constaté,

no se había preocupado lo más mínimo por la guerra. Había continuado plantando, imperturbable. Los robles de 1910 tenían entonces 10 años y eran más altos que él y que yo. El espectáculo era impresionante. Me quedé literalmente sin palabras y, como él no hablaba, pasamos todo el día en silencio, paseando por su bosque. Tenía en tres secciones 11 kilómetros de largo y 3 kilómetros en su parte más ancha. Al recordar que todo había brotado de las manos y del alma de ese hombre, sin medios técnicos, se comprende que las personas podrían ser tan eficaces como Dios en dominios diferentes al de la destrucción humana.

Había seguido su idea y, como testimonio, estaban las hayas que me llegaban al hombro y se habían extendido hasta perderse de vista. Los robles estaban frondosos y habían ya superado la edad en que estaban a merced de los roedores. En cuanto a los designios de la providencia, en adelante a ella misma le haría falta recurrir a ciclones para destruir la obra creada. Me mostró boquetes admirables de abedules que databan de 5 años atrás, es decir, de 1915, la época en que combatí en Verdún. Los había situado ocupando las hondonadas, donde sospechaba, con toda razón, que había humedad casi a flor de tierra. Eran tiernos como muchachas y muy decididos. La creación tenía el aspecto, además de actuar en cadena. A él eso no le preocupaba. Proseguía obstinadamente su tarea, muy simple. Pero al descender por el pueblo, vi correr agua por arroyos que, en la memoria humana, habían estado siempre secos. Era la más extraordinaria reacción en cadena que había tenido la oportunidad de observar. Antaño, esos arroyos secos habían llevado agua, en tiempos muy antiguos. Algunos de esos tristes poblados de que hablé al comienzo de mi relato se construyeron sobre los emplazamientos de antiguas ciudadelas galo-romanas, de las que aún quedaban trazas, donde los arqueólogos habían excavado y hallado anzuelos de pesca en lugares donde en el siglo XX era necesario recurrir a cisternas para tener un poco de agua. El viento también dispersaba algunas semillas. Al mismo tiempo que reapareció el agua, reaparecieron los sauces, las mimbreras, los prados, los jardines, las flores y cierta razón de vivir. Pero la transformación se desarrollaba de forma tan paulatina que entraba en lo habitual sin provocar asombro. Los cazadores que subían a la soledad de los montes en persecución de liebres o de jabalíes habían constatado claramente el aumento de pequeños árboles, pero lo atribuían a los caprichos naturales de la tierra. Esta era la razón por la que nadie había tocado la obra de ese hombre. Si lo hubieran sospechado, habrían desbaratado su labor por pura malicia. Pero nadie sospechaba. ¿Quién habría podido imaginar en los pueblos y en las administraciones tamaña obstinación en una generosidad tan magnífica?

A partir de 1920, no ha pasado más de un año sin que vaya a visitar a Eleazar Bouffier. Jamás le vi flaquear ni dudar, aunque solo Dios sabe si en ello hubo intervención suprema. No he hecho la cuenta de sus desengaños. Es fácil de imaginar que para semejante éxito fue necesario vencer la adversidad, que para asegurar la victoria de tal pasión hubo que luchar contra la desesperación.

Durante un año había plantado más de 10.000 arces. Murieron todos. Al año siguiente de este suceso, dejó los arces para volver a plantar hayas, que prosperan aún mejor que los robles. Para tener una idea más precisa de este carácter, no hace falta olvidar que actuaba en una total soledad. Sí, total, hasta el punto que, hacia el final de su vida, había perdido la costumbre de hablar. O puede que ya no viera la necesidad. En 1933, recibió la visita de un guardabosques atónito. Este funcionario le conminó a no hacer fuego en el exterior, por miedo a poner en peligro ese bosque natural. Era la primera vez que veía crecer un bosque por sí solo, le dijo el ingenuo. Por aquella época, iba a plantar hayas a 12 kilómetros de su casa, para evitarse el trayecto de ida y vuelta. Pues ya tenía 65 años, estaba contemplando construir una cabaña de piedra en el mismo lugar de plantación, lo que hizo al año siguiente. En 1935, una auténtica delegación administrativa vino a examinar el bosque natural. Había un personaje importante del Departamento de Aguas y Bosques, un diputado y varios técnicos. Se pronunciaron muchas palabras inútiles. Se decidió hacer algo y, afortunadamente, no se hizo nada, salvo lo único útil: poner el bosque bajo la salvaguarda del Estado y prohibir que se fuera allí a hacer carbón vegetal. Era imposible no caer subyugado por la belleza de aquellos jóvenes árboles llenos de salud. Y esa belleza ejerció su poder de seducción incluso sobre el mismísimo diputado. Yo tenía un amigo entre los jefes forestales que estaba en la delegación. Le expliqué el misterio. Un día de la semana siguiente fuimos ambos en búsqueda de Eleazar Bouffier. Lo encontramos en pleno trabajo, a 20 kilómetros del sitio donde había tenido lugar la inspección. Ese jefe forestal no era amigo mío sin motivo. Conocía el valor de las cosas. Supo mantenerse en silencio. Ofrecía algunos huevos que había traído como regalo. Compartimos el almuerzo entre los tres y pasaron algunas horas en la contemplación muda del paisaje. La ladera donde veníamos estaba cubierta por árboles de 6 a 7 metros de altura. Me acordaba del aspecto del lugar en 1913. El desierto, el trabajo pacible y regular, el aire vivo de las alturas, la frugalidad y sobre todo la serenidad de su alma le habían dado a este anciano una salud casi solemne. Era un atleta de Dios. Me preguntaba cuántas hectáreas más iba aún a cubrir de árboles. Antes de partir, mi amigo hizo simplemente una breve sugerencia a algunas especies de árboles que parecían convenir a ese terreno. No insistió más. Por una buena razón, me comentó después. Este buen hombre sabe de esto mucho más que yo. Al cabo de una hora más de camino, la idea había seguido su curso dentro de él. Añadió: sabe de esto mucho más que todo el mundo. Ha encontrado un medio magnífico para ser feliz. Gracias a este jefe forestal, se protegieron no solo el bosque, sino también la felicidad de este hombre.
hizo nombrar a 3 guardabosques para la protección y los aterrorizó hasta tal punto que quedaron insensibles a todas las jarras de vino que los leñadores pudieran ofrecerles. Corrió un grave riesgo más que durante la guerra de 1939. Los coches funcionaban entonces con gasógeno. Nunca había suficiente madera para producirlo. Se comenzaron a hacer talas en los robles de 1910. Por suerte, estos bosques están tan lejos de todas las redes de carreteras que la empresa se reveló muy mala desde el punto de vista financiero. Se abandonó. El pastor no vio nada. Estaba a 30 kilómetros de allí. Continuaba pacíficamente su trabajo, ignorando la guerra del 39, como había ignorado la guerra del 14. Vi a Eleazar Bouffier por última vez en junio de 1945. Tenía entonces 87 años. Yo había retomado de nuevo la ruta del desierto, pero ahora, a pesar del deterioro que la guerra había dejado en el país, había un coche de línea que circulaba entre el valle de Durance

Se la culpa a ese medio de transporte relativamente rápido. El hecho de que ya no reconocía los lugares de mis antiguos paseos. Me pareció también que el itinerario me hacía pasar por nuevos lugares. Me hizo falta el nombre de un pueblo para concluir que estaba en aquella región antaño en ruinas y desolada. El autocar me dejó en Vergons. En 1913, esa aldea de 10 a 12 casas tenía 3 habitantes. Eran salvajes, se detestaban, vivían de la caza con trampas, poco más o menos en el estado físico y moral de los hombres prehistóricos. Las ortigas devoraban en torno suyo las casas abandonadas. Su condición era desesperanzadora. Para ellos no había más que esperar la muerte, situación que no predispone mucho a la virtud. Todo había cambiado, incluso el aire mismo. En el lugar de las borrascas secas y violentas que me acogieron antaño, ahora soplaba una brisa suave, cargada de aromas. Un ruido semejante al del agua venía de las montañas. Era el viento en los bosques. En fin, lo más asombroso, escuché el auténtico sonido del agua fluyendo en un estanque. Vi que habían construido una fuente que manaba con abundancia y, lo que me impresionó, que cerca de ella habían plantado un tilo que ya podía tener 4 años, ya grueso, símbolo incontestable de una resurrección. Además, Vergons mostraba signos de un trabajo para cuya empresa era necesaria la esperanza. La esperanza había, pues, regresado. Si habían desescombrado las ruinas, tirado las paredes rotas y reconstruido 5 casas. La aldea contaba ya con 28 habitantes, incluyendo 4 parejas jóvenes. Las casas nuevas, recién enlucidas, estaban rodeadas de huertos, donde crecían, mezcladas pero distribuidas, verduras y flores, coles y rosales, puerros y bocas de dragón, apios y anémonas. Era ya un lugar que daba deseos de habitar. A partir de allí, seguí mi camino a pie.

La guerra de la que apenas salimos no había permitido aún el pleno florecimiento de la vida. Pero Lázaro ya estaba fuera de la tumba. En los flancos interiores de las montañas vi campos verdes de cebada y de centeno. En el fondo de los estrechos valles reverdecían algunas praderas. No hicieron falta más que 8 años para que toda la comarca resplandeciera de salud y bienestar. Sobre el emplazamiento de las ruinas que vi en 1913, ahora se levantan granjas bien enjalbeladas que denotan una vida feliz y confortable. Los antiguos manantiales, alimentados por la lluvia y la nieve que retienen los bosques, vuelven a correr y se han canalizado sus aguas. Junto a cada granja, entre bosquetes de arces, los estanques de las fuentes se desbordan sobre alfombras de fresca menta. Los pueblos se han reconstruido poco a poco. Una población venida del llano, donde la tierra es cara, se ha establecido en la comarca, trayendo juventud, movimiento, espíritu de aventura. Por los caminos nos encontramos a hombres y mujeres bien alimentados, muchachos y muchachas que saben reír y que han retomado el gusto por las fiestas campesinas. Si se cuenta la antigua población, irreconocible desde que vive con comodidad, y los recién llegados, más de 10.000 personas deben su felicidad a Eleazar Bouffier. Cuando reflexiono que solo un hombre reducido a sus simples recursos físicos y morales ha bastado para hacer surgir del desierto esta tierra de Canaán, encuentro que, a pesar de todo, la condición humana es admirable. Pero cuando considero toda la constancia en la grandeza del alma y en la abnegada generosidad que hace falta para obtener este resultado, me entra un inmenso respeto por aquel viejo campesino sin cultura que a su manera supo sacar adelante una obra digna de Dios. Eleazar Bouffier murió plácidamente en 1947 en el asilo de Bannon.

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0: Bueno, arratsaldeon, ¿qué tal estamos en este especial? Oh, está el público aquí ansioso por escuchar buena música. Gaizka.
1: Arratsaldeon, buenas tardes.
0: Ya ves que estamos cambiando el formato del saludo de Gabón todos los miércoles a arratsaldeon aquí todos los sábados. Bueno, todos los sábados, perdón.
1: Eso es. Sábado, hoy y solamente. Saludamos a los de Radio Gallinera, como siempre.
0: No, ya no sé si nos van a. Este programa lo van a poder.
1: ¿Y los de Radio Topo?
0: Por si acaso, vamos a ser educados y vamos a saludarles y a toda la gente que ahora mismo, por lo menos por aquí, por Gastaño, nos está escuchando. De repente habrán dicho, uy, hay programa de Cales, Cales Show, dos horitas estaremos aquí. Y nada, mira, tenemos público, un aplauso.
1: Ay, ay.
0: Esto es increíble, por fin tenemos público ahí, público asistente y con además con, vamos,
1: es la programa primera, en directo. La primera vez la de primera muchos vez años.
0: Que nos sentimos tan arropados, es increíble, ¿eh? El técnico de sonido se está echando las manos a la cabeza. No tienes que hacer nada, Andoni, solamente estar ahí, grabar, poner los discos. Está ahí nuestro pinchadiscos pensativo, ¿vale? Bueno, pues como decimos, es un programa especial. Vamos a despedir esta quinta temporada de Cales, Cales Soul. Seguiremos más temporadas, por lo menos hasta que nos echen. El año que viene estaremos aquí. Bueno, el año que viene, que son dos meses, más o menos, septiembre, octubre. Y nada, y vamos a simplemente a charlar y bueno, a escuchar buena música. ¿Qué te parece, Gaizka?
1: Pues muy bien, me parece muy bien, pero.
0: Y toda esta gente que está aquí acoplándose y sentándose y eso, bueno, a ver si
1: bueno, estamos
0: y van a hablar.
1: Estamos no rodeados de amigos, mujeres, esposas, hijos, etcétera.
0: La familia crece.
1: Y bueno, a mí me gustaría saber por qué vamos a empezar hoy un día tan especial. David, ¿qué nos vas a poner?
0: Pues mira, simplemente vamos a poner un tema que a mí me encanta y que a mi primo Iñaki, que no sé si nos va a escuchar, también le encanta. Y es a la señora Marlena Sau y el tema que vamos a escuchar, primer tema de este especial, Let's Get in the Water. ¡Dale! ¡Dale!

0: Bueno, pues nada, aquí va a ser una pelea
1: constante.
0: Constante entre bien, los.
1: Ha sido buen comienzo, ¿eh? Me ha gustado.
0: ¿Te ha gustado el tema de Marlene Shaw? Sí, un tema ahí de Chicago, un clásico, una versión que hizo esta señora. Ajá. A mí me encanta, me encanta. Pues nada, aquí tenemos a dos chicas aquí pensativas, no sé qué. Bueno, sí, todavía bueno, nos animan, todavía
1: están,
0: nos animan.
1: Están de escuchantes luego ya.
0: Y los que están detrás también. Ya tienen que entrar, tienen que entrar. Porque palabra, esto no puede ser, que vengan aquí a aplaudir, aplaudir, aplaudir y nada.
1: Bueno, ya llegará.
0: Sí, ya llegará el momento, ya llegará.
1: La hora del Tribunal Supremo.
0: La hora del Tribunal Supremo.
1: Bueno, venga, nosotros ¿qué? Vamos a continuar.
0: Seguimos,
1: ¿no?
0: Nosotros con lo que sabemos, música.
1: Hoy
0: venga.
1: Yo me he cogido un poquito de. Digamos. Vamos a soltar las riendas un poco y vamos a separarnos un poquito de lo que igual habitualmente solemos pinchar. En un principio, pues bueno, no va tan desligado. Yo
0: luego,
1: he elegido...
0: que va a peor.
1: Voy a explicarme.
0: vale.
1: Para el programa de hoy he intentado elegir una serie de temas que a mí me han marcado mucho, que creo que marcan a todo el mundo de la música rock contemporánea. Siempre, digamos, con la base en el blues y el soul. Y en esta ocasión, pues bueno, como primer disco he elegido un tema de este señor, que se me ha ido, Stevie Wonder.
0: No se te puede ir
1: Sí, de Stevie Wonder.
0: Es uno de los temas... Ahí no nos podemos despistar.
1: Para mí uno de los temas míticos de él, Isn't She Lovely.
0: Es un buen tema.
1: Quizás de lo que más representativo, una buena armónica, Stevie Wonder en su plenitud, y ahí os va, es mi elección. Gracias.

0: Bueno, pues aquí teníamos al gran Stevie Wonder. Comentábamos que maravilla y qué envidia tan sana teníamos.
1: Pues sí, además un tipo que empezó muy jovencito en Motown. Bueno, y acabó hasta cerca de los años 80. No, y todavía no sé si sigue en Motown, habría que ver. Pero empezó muy jovencito, con 13, 14 años. Uno de sus protectores, uno de los Miracles, fue uno de sus protectores. Luego el tío empezó a hacer ya carrera, empezó a dominar todo el asunto, porque tocaba la armónica, tocaba los teclados, tocaba la batería. Hay vídeos en YouTube muy interesantes de jovencito tocando la batería toda pastilla. Y bueno, el tío era un crack. Es un crack, porque todavía no ha muerto. Que sepamos. ¿No, Gaisca?
0: No, yo por mi parte, y espero que dure tiempo.
1: Que dure el tiempo, sí, sí.
0: Sí, sí, sí.
1: Todavía este sí. tendrá los 70 años, así, porque empezó joven en la Motown, 14 años. Los que son de su aquella época, tienen los 80, este puede tener 70 años, 75, más o menos.
0: Yo,
1: estamos
0: la verdad,
1: sin ordenadores ni nada.
0: Yo la verdad es que ha sido un disco que he elegido porque nada. Yo con mis 16, 17 años, pues... me gustaba este señor.
1: Pues nada, y bienvenido a
0: me marcó mucho este tema, y creo que es un tema que ha marcado a muchísima gente también. Seguimos.
1: Ahora vamos a dar un salto del tiempo bastante grande, porque ahora vamos hasta un disco que compramos poco antes de ir al Mojo Working de este año. El grupo es Rambalaya. El tema lo vimos en directo, bueno, vimos todo el concierto, pero este tema que vamos a escuchar en concreto, además yo creo que fue el favorito del público. Y nada, cuando quieran aquí los señores técnicos, vamos a escuchar a Rambalaya.

0: Bueno, pues ya vamos calentando motores, Gaisca.
1: Aquí estamos.
0: Y aquí en la peña todavía sigue sin hablar. Que tenemos 2 horas. Vamos a hacer programa de 3 horas. A ver si
2: bueno,
0: horas
2: no hablan, pero se ríen, ¿eh?
0: ¿Eh?
2: No hablan, pero se ríen.
0: Se ríen, bueno, algo
2: sí,
0: hemos conseguido.
2: Que nosotros ya les escuchamos.
0: Bueno, bueno.
2: Bien, pues nada, seguimos con el tema. Segundo tema. Aquí estamos en un vis a vis. Y el segundo tema, pues, que voy a presentar. Es un tema de Santana que a mí también me marcó mucho. Bueno, perdón, no es de Santana. Es un tema de Peter Green, de Fleetwood Mac. Y se titula Black Magic Woman.

0: Bien, pues aquí teníamos el Black Magic Woman, estaba en directo y era difícil controlar siguiente tema porque lo enlazan totalmente
1: con
0: seguido.
1: El siguiente.
0: Sí,
1: bueno,
0: entonces.
1: El técnico.
0: Pero bueno, el técnico ha cumplido su función muy bien y le saludamos desde aquí a los técnicos que están ahí.
1: Mira, tenemos a tres
0: en el otro
1: técnicos.
0: Lado.
1: Es la savia nueva de la música aquí en el Rentería Orereta. Es Andoni. Es Oyer y es Yuri.
0: Y chavales que no se venden, que no se venden no, musicalmente.
1: No, tienen su estilo.
0: Estos
1: propio.
0: Tienen su estilo propio.
1: Hay una señora que está detrás. Uy, qué mal educada. ¿Qué es este signo?
0: No sé.
1: Ah, qué pena, en la radio no se puede ver los signos.
2: Creo que
1: decir.
2: Sí, porque estaba
1: para
2: Instagram.
1: ¡Oh! Ya se empieza a soltar.
0: Creo
1: aquí la gente.
0: Le llaman algo de peine o algo así.
1: ¡Algo de peine! Gota. Peine es lo que necesito gota. Yo, sí, sí,
3: no
1: sí.
3: No sé si queda gota.
1: Bueno, ¿qué queda? ¿Queda algo? ¿Ya hemos acabado todo?
0: Ya se ha acabado todo, pero abajo hay cervezas.
1: Hay cervezas. Que sepa la gente, si queréis pasar por aquí, por Chile, que hay cervezas todavía.
0: Bueno.
1: Unas cuantas. Bueno, si quiere pasar, igual y os invitamos.
0: Bueno, David,
1: invitamos a la gente. Igual viene alguno.
0: Pues, oye, pues, alguno de Valencia o de Zaragoza podría venir.
1: Alguno de Gastaño.
0: A Radio Gallinera, a Radio Topo.
1: Bueno, seguro que se anima y viene.
0: Que cojan un autobús y que vengan.
1: Pero los que más cerca están aquí podrían pasar. ¿Cómo puede pasar?
0: Pues sí, sí.
1: Venga, os animamos. Si se anima a alguien, cerveza de premio. ¿Te parece?
0: Vale.
1: Sí, porque hay, ¿eh? Si no, no podría... Bueno, hay cerveza. Bueno, hay Coca-Cola todavía.
0: David, no te escaques. Te toca a ti.
1: Ah, que me toca a mí. Bueno.
0: A ver, venga, ponos algo rápido.
1: ¿A quién le gusta a ti, Redding?
2: A mí.
0: Pues a mí también.
1: No, ¿vale? ¿Alguien más? Vale, pues no vamos a escuchar a Otis Redding. Vamos, más adelante escucharemos a Otis Redding, pero ahora vamos a escuchar un tema de Otis Redding en la voz de una señora que se llama Patty Drew, y el tema se titula, ¿sí?, Hard to Handle.

0: Bueno, un inciso, joder, dicho la gente de Gastaño, pero gente de Gastaño, del centro, de Agustinas, de Beraón, de Pasajes, de Zarauz, de Soria,
1: sí,
0: de
1: hombre,
0: Burgos,
1: sí.
0: Que cualquiera que sea, tío, a ver, he dicho Gastaño.
1: Hombre, yo he dicho Zarauz.
0: Yo es que digo Gastaño, igual es que se me nota que digo Gastaño, tengo cara de Gastaño.
1: Hemos dicho de. Yo he,
0: de
1: yo,
0: roble.
1: Yo he dicho, y perdón a los de Zaragoza y Valencia, de Radio Topo, Radio Gallinero, pero estaríamos encantados de que algún día.
0: Viniese.
1: Alguno de ellos
0: viniese
1: o alguna de ellas
0: también
1: viniese. Por aquí o viniesa,
0: bueno,
1: por
0: es.
1: Aquí para saludarnos y estar en un programa o varios programas, porque nosotros aquí camas igual no tenemos, pero colchonetas sí. Entonces pues les invitamos a que
0: vale,
1: se queden.
0: Vale, les invitamos.
1: Yo por mí no tengo problema, ¿eh? Vale, mi vale. Casa es pequeña, pero a mí no me importaría nada tener unos buenos amigos aquí.
0: Tina,
1: oyentes y oyentas.
2: Yo por mí encantada.
0: Digo, habla también la otra parte de la casa.
1: Sí, bueno, yo hablaba por mí, pero bueno,
0: ¿habló?
1: Creo bueno. Que ya después de 40 años nos conocemos bastante,
0: bueno,
1: y
0: bueno.
1: Sabemos que un poco de que a quién podemos invitar.
0: Vale,
1: y
0: vale.
1: Sería un placer.
0: Pues nada, la invitación está hecha. Y ahora lo que tiene que estar hecho, preparado, es el siguiente tema.
1: ¿Que me toca a mí?
0: Hombre, por supuesto. Ah, espera,
1: vale.
0: Hard to Handle, Pati, sí, te toca.
1: Pues yo he elegido un tema que se titula Déjame el papel, por favor.
0: ¿Papel? Ah, sí, sí.
1: Que es que después de los años, esto, los años no pasan en balde. Es un tema de Chicago. A mí me ha parecido siempre una maravilla.
0: Perdona, ¿Chicago es un tema de Chicago? Porque aquí siempre hablamos de Chicago, pero
1: no,
0: el grupo
1: es un
0: Chicago.
1: Tema del grupo Chicago.
0: Chicago.
1: Sí, Chicago. Y bueno, se titula 250664. Yo creo que está genial y que los que tienen ya una cierta edad lo van a apreciar muchísimo. Los jóvenes seguro que también. Vamos allá.

0: Bueno, Chicago, aquí ha tenido mucho éxito entre el público asistente y
1: Sí,
0: seguro que entre el
1: ha
0: público
1: gustado.
0: escuchante.
1: Ha gustado y siempre, siempre alegra oír que a los demás les gustan las cosas que
0: Pues sí,
1: tú propones.
0: pues sí.
1: Entonces, bueno, que en este caso yo propongo. Ahora quiero que me propongas tú algo.
0: Pues lo has puesto a una altura
1: A ver.
0: insuperable, pero bueno. El
1: Venga,
0: público está acostumbrado a que me...
1: no seas
0: Sí,
1: tan
0: sí.
1: humilde que yo sé que tú pones cosas muy buenas, David.
0: Bueno. Pues vamos ahora con un señor de Memphis, porque en Memphis no solamente era Elvis Presley o el Stax Records, también había otro sello importante que era Hip Records, Hi Records, HI Records. Y el tema que vamos a escuchar es un temazo, para mí es un tema súper bailable y se titula That Driven Beat.

0: Bueno, a ver, mamen. Venga, atrévete. Venga, haz un balance ahí del saxofón que acabamos de escuchar de Willie Mitchell. ¿No? Saxofón, ¿no?
1: Muy buen sonido. Muy, muy bueno.
0: Wow, análisis. Increíble.
1: Me ha encantado.
0: ¿A que sí?
1: Me ha encantado.
0: Es que aquí traemos cosas de calidad. Cosas de calidad. Y Willie Mitchell, que no tocaba el saxofón, pero bueno, en ese tema se escucha de calidad.
2: Muy bueno,
0: ¿ahora se lo ha probado?
2: Y gente de calidad.
1: Todo, todo, te doy una enhorabuena.
0: Ah, vale. Ya te superó, Gaiska. Si mame me ha dado la enhorabuena, te supera. O sea, que te toca.
2: Y yo
0: tienes que venirte arriba. Yeah. ¿Con qué te vienes ahora?
2: A que me toca a mí.
0: Venga, que te toca a ti. Sí, venga, claro. Espera, es que mame me ha puesto un 10, no, un 11. Y ahora tú tienes que venir.
2: Me voy a sentar 12. Bien, ya estoy bien sentado.
0: Venga, venga, venga, vamos.
2: Bueno,
0: vamos.
2: Sí, gracias, Aitor.
0: Gracias, Aitor.

0: La verdad es que tenemos aquí una sincronización terrible
1: Perfecta.
0: con toda la gente que está por aquí. Bueno, pues seguidamente vamos a poner un tema de sorprendentemente Deep Purple.
1: No sorprende,
0: Que,
1: ¿por qué es sorprendente?
0: pues porque igual pues hay gente que dice Deep Purple, ¿y qué tiene que ver Deep Purple con lo que solemos hacer aquí, ¿no? Normalmente, ¿no? Pues yo creo que todo nace del mismo sitio.
1: Exactamente.
0: Y en este caso, pues vamos con un tema más de rock que yo escuchaba en la bolera cuando iba a jugar a billar y al petaco.
1: ¿Eso cuándo
0: El
1: pasó,
0: petaco, el
1: Gaiska?
0: petaco, que esa
1: ¿Gaiska? ¿Cuándo?
0: palabra,
1: ¿Antes de
0: no sé
1: ayer?
0: si la conoce alguien, el petaco.
1: A ver, vamos a hacer una ronda aquí. ¿Quién conoce el petaco?
0: Bueno, aquí todos somos mayores.
1: Y la bolera de la calle, ¿qué bolera? ¿Dónde había una bolera?
0: En el Turín, la bolera del Turín. Era la bolera del Turín.
1: A ver, aquí han dicho, han planteado una propuesta. Bueno, la señora esa que está ahí, apártese. No, porque tú conoces el petaco de atrás. No, no. A ver, esos que están ahí, ¿conocen el petaco? ¿No?
2: No sé.
1: ¿No? Yuri, ¿conoces el petaco? No. Fíjate,
0: No
1: todos los que
0: conocemos.
1: estamos a este lado de la pecera, en la pecera, en este lado,
0: Conocemos el petaco.
1: todos, y los que
0: Tenemos
1: están
0: una
1: ahí,
0: edad.
1: todos, la señora que está ahí, hay tres chavalillos ahí que no conocen.
0: Pero claro, tú
1: Tiene que ver con la edad.
0: explica al personal que los que están ahí son de menos de 20, de 20
1: Vuelvo a
0: años.
1: insistir, hay una señora ahí, que tiene sus
0: Bueno.
1: años ya. Y que insiste en venir, en quedarse con la juventud, pero que no. Que no. Oh.
0: Los que estamos a este lado, pues tenemos una diferencia
1: Considerable.
0: de edad considerable. Y bueno, pues nos acordamos de aquellas cosas, ¿no?
1: Venga, a ver,
0: Entonces,
1: venga,
0: pues bueno,
1: ¿a
0: yo
1: quién va a
0: cuando,
1: sonar
0: cuando.
1: ahora?
0: Pues nada, que yo cuando iba a la bolera, yo escuchaba Deep Purple.
1: Bueno,
0: en la máquina aquella de discos, y que poníamos una peseta y escuchábamos el disco. Entonces, uno de los discos que se escuchaba muchísimo era Deep Purple. Y que gracias a la bolera nos hicieron sentir un poquito lo que era el rock and roll ya de entrada en España, ya anglosajón. Y en este caso, pues vamos a pinchar, que le tenemos ahí a Javier.
1: Está aburrido, está con la mano ahí. Tranquilo, ¿qué?
0: ¡Preparadísimo!
1: Tranquilo.
0: Vamos a pinchar un Black Knights de
1: ¡Hala!
0: Deep
1: Black
0: Purple.
1: Knight, Deep Purple.

0: ¡Hombre, hombre! ¡Oye!
1: Oye, pues aquí teníamos al Black Knights.
0: Black Knights, la noche negra pasa muy rápido, ¿eh?
1: Sí, ha durado poco, es que hay que estar muy atento.
0: ¡Joder, madre mía, qué
1: rápido!
0: Entonces, pues mira, y mientras suena... muy corta, sobre todo, si jugaba yo, iban muy rápidas.
1: Sí,
0: perdía siempre enseguida.
1: Yo solía elegir canciones más largas, por lo menos para que la peseta me cundiese un poco más.
0: La peseta.
1: En la máquina.
0: Vamos a hacer, hacemos otra encuesta con la gente esa de ahí, a ver qué es la peseta.
2: Actualizaros un poco.
0: Oh, ya estamos. El látigo. Bueno, vale. Pues después de un tema rápido. A ver, vamos haciendo. ¿A quién le gusta Aretha Franklin?
2: A mí.
0: Aitor, ¿me traes por favor la portada?
1: Ahora dinos que no vas a poner a Aretha Franklin.
0: Vamos a poner a Aretha Franklin. Y gracias, Aitor. Y nada, vamos a poner un tema, es un tema, no es un tema rápido como el que acabas de poner, Gaiska, pero es un tema chulo. Yo lo he oído en la radio varias veces, bueno, en mi radio, en mi playlist. Y es un tema que me encanta de Aretha Franklin. Y además que está compuesto... Bueno, vamos a decir que está compuesto por ella, porque en los créditos aparece su marido, Ted White. Bueno, tenía que participar en los derechos de autor. Pero bueno, realmente quien compuso el tema fue la señora Franklin. Y el tema se titula Don't Let Me Lose This Dream.

0: Bueno, perdona, pero esto es una de las debilidades mías de Aretha Franklin en este tema, porque fuera del Think, fuera del Respect, fuera bueno, otros temas tan famosos de ellas, o el, mira, que da título a este disco que nos acabamos de escuchar, el I Never Love a Man the Way I Love You, pues este tema, igual no tan conocido, para mí es una maravilla, compuesta por la propia Aretha.
1: ¿Me puedes repetir el título?
0: No, gracias. Sigue. ¿Qué título? ¿Qué título?
2: No sé uno largo
0: Uno
2: que
0: que
2: has
0: he dicho
2: dicho.
0: largo. Nunca amaré a un hombre. I never loved a man. Nunca amaré a un hombre de la forma que yo lo he querido.
1: Ah, vale.
0: ¿Te parece bien?
1: Sí, me gusta.
0: I never.
1: Es
0: Bueno.
1: que me ha hecho mucha gracia como lo has dicho
0: Yo es
1: antes.
0: que soy muy rápido en el inglés. Procuro pasar los fallos lo más rápido posible. Venga, tira. Caisca.
1: David, eres un crack. He de
0: Gracias,
1: decirlo.
0: para eso me pagan.
1: Pues nada, aquí seguimos.
0: Venga.
1: Yo sigo con lo mío, ¿eh? Yo he elegido una serie de temas que a mí me han parecido fundamentales. Yo sé que voy a poner a alguien que igual pues no es del gusto
0: ¿De quién
1: de
0: es?
1: todo el mundo porque no es tan fácil. Pero bueno, este señor se llama Lou Reed. A mí de Lou Reed tengo el disco aquí, el Transformer, que tiene unas fotos
0: Sexys.
1: muy sexys. La portada, y ahora este señor no, le estaba comentando a Aitor que no sé si trabajaba con Andy Warhol, pero la portada está muy bonita, creo. Creo que es una portada chula. Y bueno, a mí siempre me ha alucinado el primer tema. Que se titula en castellano Vicioso, Vicious en inglés, y que creo que como somos viciosos de la música, merecía la pena ponerlo. Ahí vamos con Vicious.

0: Bueno, pues aquí teníamos a Vicious de Lou Reed, del disco Transformer, que creo que merece la pena escucharlo completo, ¿eh? La verdad, tiene unos temas muy buenos. Siempre y cuando pues te guste un poquito la gente que ha mamado de la música de Bowie y de este estilo. Y sin más, ¿seguimos adelante?
1: Venga, seguimos adelante, marchando
0: David,
1: adelante.
0: Ahí dinos.
1: Está ahí sonriéndonos Aitor.
2: Hola.
1: Hola. ¿Qué tal, bien?
2: Pues muy bien, muy a gusto.
1: A gusto.
2: En buena compañía siempre. A ver, está.
1: Tina, Aitor.
3: Genial, genial. Se oye. Estupenda, ¿eh? ¿Oh? Yo repetiré.
1: Bueno, oye, pues aquí estamos todos los miércoles. O sea, qué mal, oye.
0: Sí, pero creo que repetir el año que viene, cuando sea la comida,
1: el año,
0: ¿eh?
1: El año que viene estamos seguros, pero vamos, vamos. ¿La señora está que está tras los cristales? ¿Cuándo va a venir? ¡Amaya! ¡Amaya, ven! Nada, no viene. Bueno, pues nada, seguimos entonces, Gaiska.
0: Pues continuamos, venga.
1: Vamos con otro tema que he escuchado un buen de veces en mi playlist del coche mientras trabajo. Y se llama, esta señora se llama Denise Lasalle. No tenía que ver con Lasalle de, no sé, de un colegio de los Salesianos de Irún. O de, no, Lasalle también hay en Loyola. Se llama así, igual, pero no tiene nada que ver, que yo sepa. Y el tema que vamos a escuchar, A Love Reputation.

0: Ahora, ya está, ya acabó la canción, Laisha. Puedes vale, hablar,
1: perdón,
0: te toca.
1: Estaba chillando y no quería hacerlo.
0: Es que acabar. Bueno, el tema pues, el que te toca ahora. El que
1: pues
0: te toca.
1: Nada, yo estaba excitado porque...
0: No me digas.
1: Sí, pues estaba excitado musicalmente.
0: Ah, vale, vale.
1: Porque justo. Vamos a poner un tema, en esta ocasión, pues de AC/DC. Que creo que también tiene sus raíces en el blues.
0: No te quepa la menor duda.
1: Y pues como todo rock and roll, ¿no?
0: Efectivamente.
1: Y bueno, pues había elegido un tema que no es el Highway to Hell, ¿eh? No es Highway to Hell. No es el típico. Este es de un disco del... de hace bastantes años. Es uno de los primeros. Y en este caso, la canción... sonó en una película en Rock and Roll School o algo parecido. Creo que os sonará el tema que va a sonar y que nos tiene preparado ya Oyer y que he elegido yo para ahora. Es It's a long way to the top if you wanna rock and roll.

0: escuchar, luego hagáis que acabas con tu tema, no con lo que acabas de decir. Esto que acabamos de escuchar es posiblemente la... Estamos en versión beta. Ah, ¿lo has oído? Bueno, vamos con la... Acabamos de escuchar la versión beta, porque está en modo prueba Dandodi. Dandodi porque es su creador. De Cales Cales Soul, la próxima temporada. Y nada, pues otra de las novedades que aquí acabamos de poneros. La sintonía de Cales Cales Soul. Entonces, nada, Gaiska, adelante. ¿Qué no sé qué nos ibas a comentar de la sintonía?
1: Hola, no, nada, ah. que lo que te decía antes era en broma, ¿eh?
0: Ah, no sé qué has dicho.
1: No, bueno, ¿a quién le toca? ¿A mí?
0: A ti, te toca a ti.
1: Me toca otra vez. Pues...
0: No, perdona, me toca a mí, perdona.
1: Te toca a ti,
0: me
1: ¿no?
0: Me toca a mí, sí.
1: Ah,
0: sí,
1: vale,
0: sí.
1: vale.
0: Ese, claro, ya Andoni... Ah, no, me toca ya, a mí.
1: Vale.
0: Si te, ¿me dejas?
1: Sí, claro, siempre. Sí, tu palabra es
2: rompes
1: siempre.
2: Esquemas, si no.
0: Ah, vale. No estamos para romper esquemas aquí. Vamos a ser un poco... Hay que seguir el guión al pie de la letra. Y nada, pues vamos ahora con uno de mis artistas favoritos. Aunque el tema es un poco posterior a la época que más me gustaba a mí. Me estoy refiriendo...